0: Dios te bendiga, amigo, amiga, hermano, hermana. Bienvenidos a su programa Camino de Esperanza. Les habla Miguel Zavala, pastor misionero de la iglesia Camino de Esperanza. Reciban nuestro cordial saludo en el nombre de nuestro Señor y Salvador Jesucristo, deseando que allí donde usted se encuentre y cómo se encuentre, la bendición de Dios esté sobre su vida.
1: En los controles, Vilma Vázquez.
0: En la musicalización del programa, nuestra hermana Eleonora Martínez de Zavala. En la postproducción, Emilio López. Este programa es producido por la Fundación Camino de Esperanza, productor nacional independiente 4469. Y todos bajo la dirección de Manuel Felipe García. Mientras ministramos la palabra de Dios, usted puede enviarnos su mensaje de texto o WhatsApp al 0424-277-3033 o al 212-0212-418-5741. Y si usted tiene acceso al servicio internet, entonces usted puede escucharnos con mucha fidelidad por la www.radiodinamica.com.pe. 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
0: Estábamos escuchando la alabanza El Poder de Tu Amor en la voz de Isabeli Laina. Agradecidos por su gentil sintonía, damos gracias al Señor en esta oportunidad. Lápiz y papel para aquellos que gentilmente siguen nuestros estudios en el tema Intimidad con Cristo Jesús. Intimidad con Cristo. El Espíritu Santo nos revela a través del apóstol Pablo en la carta a los Filipenses el deseo más ferviente de todo verdadero seguidor de Cristo, a fin de conocerle, dice Filipenses capítulo 3, versículo 10. Pero extendiéndonos un poco y considerando el contexto de este versículo, podemos leer del versículo 7 al versículo 11 y dice de la siguiente manera: pero cuantas cosas eran para mi ganancia, las he estimado como pérdida por amor de Cristo. Y ciertamente, aún estimo todas las cosas como pérdida por la excelencia del conocimiento de Cristo Jesús, mi Señor, por amor del cual lo he perdido todo y lo tengo por basura para ganar a Cristo y ser hallado en Él, no teniendo mi propia justicia que es por la ley, sino la que es por la fe de Cristo. La justicia que es de Dios por la fe, a fin de conocerle y el poder de su resurrección y la participación de sus padecimientos, llegando a ser semejante a Él en su muerte, si en alguna manera llegase a la resurrección de entre los muertos. Conocer a Cristo en el sentido paulino, en el sentido que el apóstol Pablo le está dando acá en esta carta a los Filipenses, no es el tipo de relación mística que muchos se imaginan. Una relación contemplativa, no. Pablo no estaba anhelando algún conocimiento secreto de Cristo más allá de lo que se revela en las Escrituras. Él no estaba pidiendo que los mensajes privados de Cristo fueran susurrados a su oído, no. De hecho, el conocimiento de Cristo que Pablo buscó no fue nada místico. Lo que él deseaba saber era acerca del poder de la resurrección de Cristo, la participación de sus padecimientos y la conformidad de su muerte. Nos equivocamos de manera considerable si pensamos en la intimidad con Cristo como un nivel elevado de misterio, una comunión basada en los sentimientos con lo divino, como si implicase algún conocimiento de Dios que va más allá de lo que la Escritura ha revelado. Esa idea es el centro de la herejía gnóstica. No tiene nada en común con el cristianismo verdadero. Ahora bien, ¿qué queremos decir pues cuando hablamos de intimidad con Cristo? ¿Cómo podemos buscar conocer a Cristo como Pablo tenía en mente en Filipenses capítulo 3, versículo 10? En llegar a conocerle. La Escritura sugiere al menos 5 aspectos de la verdadera intimidad con Cristo y que es importante que usted lo considere siempre, porque esto es elemental y es básico en la relación de cualquier creyente, cualquier seguidor de Jesucristo a su palabra, buscando esa intimidad personal con Él. En primer lugar, un primer aspecto es la intimidad de la fe. Observe qué causa el comentario de Pablo acerca de conocer a Cristo allí en Filipenses capítulo 3, versículo 10. Ya había pasado varios versículos anteriores describiendo su vida antes de Cristo, versículo 4 al versículo 6 del capítulo 3. Pablo citó todas las ventajas espirituales que disfrutaba como un judío farisaico, pero luego declaró que había desechado todas esas ventajas espirituales por causa de Cristo. Pero cuántas cosas eran para mi ganancia, las he estimado como pérdida por amor de Cristo, y ciertamente aún estimo todas las cosas como pérdida por la excelencia del conocimiento de Cristo Jesús, mi Señor, por amor del cual lo he perdido todo y lo tengo por basura para ganar a Cristo. Como fariseo, Pablo había tratado de ganar el favor de Dios por medio de la obediencia legal. Pero se dio cuenta de que la ley establece un estándar que nunca podría cumplir, por lo que desechó todas sus propias obras de justicia como si fueran trapos de inmundicia, como lo dice Isaías capítulo 64, versículo 6. Esto no quiere decir que él dejó de hacer buenas obras, por supuesto, pero renunció a confiar en esas obras para su salvación. En cambio, él puso toda su fe en Cristo y estaba vestido con la justicia perfecta de Cristo en lugar de las obras imperfectas que realizaba para agradar a Dios. ¿Cuántas cosas quizás usted tenga una lista en su casa de todos los días de todo lo que usted tiene que hacer para agradar a Dios? Precisamente el apóstol Pablo desechó esto y lo tuvo por basura, porque ahora no era por lo que el hombre podía hacer cada día, cada momento, haciendo una lista, y el día que no cumplía tal cosa, entonces no podía decir: he pasado un día agradable delante del Señor, acepto delante de Dios. Esta es la doctrina conocida como la justificación por la fe. Jesucristo nos justifica delante del Padre, y cuando el Padre nos ve limpio de pecado, nos ve cubierto por la sangre de Cristo derramada en la cruz del Calvario por la fe, en que Él tiene el poder y la gracia y la bondad y el amor de perdonar mis pecados. La Escritura enseña que nuestros pecados fueron imputados a Cristo en la cruz, y Él pagó la pena, el rescate por ellos con su muerte. Ahora, la propia justicia de Cristo nos es imputada y recibimos todo el mérito de la misma. Sin esta realidad, no podríamos disfrutar de ningún tipo de relación con un Dios santo. Por otra parte, la justificación por la fe, porque significa que estamos vestidos con la propia justicia de Cristo, establece la relación más íntima imaginable entre el creyente y el Señor. Se trata de una unión espiritual inviolable. Es por eso que Pablo describe a menudo a los creyentes como aquellos que están en Cristo. En otras palabras, toda verdadera intimidad con Cristo tiene su fundamento en la fe. De hecho, no hay relación alguna con Cristo que sea posible fuera de la fe, dice Hebreos capítulo 1, versículo 1. Así como el apóstol Pedro lo señala, lo amamos por fe a pesar de que no lo hemos visto, dice primera carta de Pedro capítulo 1, versículo 8. El segundo aspecto importante en conocer al Señor en intimidad es la intimidad de la adoración verdadera. En Oseas capítulo 6, versículo 6, el Señor dice: misericordia quiero y no sacrificio, y conocimiento de Dios más que holocaustos. Ese versículo significa que no debemos imaginar que la adoración consiste en actos rutinarios de ritual religioso como sacrificios, ofrendas quemadas y otras ceremonias. En su lugar, tenemos que saber que la adoración verdadera se basa en el verdadero conocimiento de Dios, en conocerle para entonces amarle. Si queremos que Dios se deleite en nuestra adoración, debemos pensar correctamente acerca de quién es Él. La esencia de la idolatría consiste en pensamientos erróneos acerca de Dios. Y por el contrario, el verdadero conocimiento de Dios significa conocerlo como Él se revela en las Escrituras. Para decirlo de otra manera, la sana doctrina, no la liturgia ni los rituales, son la prueba de fuego de si nuestra adoración es aceptable o no delante del Señor. Por lo tanto, el pensar acerca de Dios de la manera adecuada es esencial para la verdadera intimidad con Él. Cualquiera que lo conozca íntimamente debe saber lo que Él ha revelado sobre sí mismo. Y de nuevo, esto no significa que debamos buscar algún conocimiento místico de Dios, no. Todo lo que podemos saber con certeza acerca de Dios es lo que está revelado en las Escrituras. Aquellos que conozcan al verdadero Dios de modo verdadero deben tratar de estar completamente familiarizados con su palabra. Un tercer aspecto importante en alcanzar esa intimidad con el Señor es la intimidad de la oración. Jesús mismo nos enseñó a buscar la intimidad con Dios mediante la oración privada. La oración es donde el creyente derrama su corazón delante de Dios. Y él mismo Jesús hizo hincapié en la importancia de la oración privada. Mateo capítulo 6, versículo 6 dice: cuando ores, entra en tu aposento y cerrada la puerta, ora a tu Padre que está en secreto. Él se enfrentaba a la práctica de los fariseos, que amaban orar públicamente para exhibirse. Jesús no estaba enseñando que las oraciones no deben ser ofrecidas públicamente, no, porque hay momentos en los que obviamente la Escritura nos llama a la oración colectiva, a la oración pública. Pero el verdadero cristiano que busca intimidad con Dios orará con más frecuencia y con más fervor en privado. El verdadero público de todas nuestras oraciones es Dios mismo. Y si entendiéramos que es un privilegio incomprensible ser invitado a acudir confiadamente ante su trono de gracia, seguramente pasaríamos más tiempo allí, derramando nuestros más íntimos pensamientos, temores, deseos y expresiones de amor hacia Dios. Un cuarto aspecto importante en esa búsqueda de la intimidad con Cristo es la obediencia, la intimidad de la obediencia. Jesús dijo a sus discípulos: vosotros sois mis amigos si hacéis lo que yo os mando. Juan 15:14. Así Cristo mismo hizo de la obediencia a Él un requisito indispensable para la verdadera intimidad espiritual. Que nadie cuya vida esté marcada por la desobediencia en lugar de sumisión a Él afirme intimidad alguna con Cristo. Los que se niegan a obedecer a Cristo como Señor no pueden pretender conocerlo como amigo. La Escritura claramente declara que Él es el Señor de todos. Hechos capítulo 10, versículo 36. Y por lo tanto tiene derecho a exigir nuestra lealtad a su señorío. En efecto, los que no le son leales son sus enemigos, no sus íntimos, como dice Santiago capítulo 4, versículo 4. Es por eso que la verdadera intimidad con Cristo es absolutamente imposible sin la rendición incondicional a su autoridad divina. Una vez más, esto lleva el tema de la intimidad con Cristo fuera de la esfera de lo místico y lo define en términos que son poderosamente prácticos en la vida del creyente. Un quinto aspecto importante es la intimidad del sufrimiento. Volviendo a Filipenses capítulo 3, versículo 10, observamos una vez más qué tipo de intimidad con Cristo Pablo estaba buscando. Y dice la palabra, a fin de conocerle y el poder de su resurrección y la participación en sus padecimientos, llegando a ser semejante a él en su muerte. Por supuesto, podemos fácilmente entender por qué Pablo quería una participación en el poder de la resurrección de Cristo. Pero ¿por qué el deseo del apóstol de conocer la participación de los padecimientos de Cristo y ser conformado a su muerte? ¿Por qué? Podemos estar seguros de que Pablo no tenía amor perverso al dolor y al sufrimiento. En otro lugar, segunda carta a los Corintios, capítulo 12, versículo 7, testificó cómo rogó varias veces al Señor que lo librara de un mensajero de Satanás que era como un aguijón en su carne. En medio de esa experiencia, Pablo descubrió que la gracia de Dios es suficiente para ver más allá de todos nuestros sufrimientos. Por otra parte, el poder de Dios se perfecciona en nuestra debilidad, como lo dice el versículo 9, segunda carta a los Corintios 12:9. Dios da una medida especial de gracia a quienes Él llama a soportar el sufrimiento. En un conocido pasaje de las Bienaventuranzas, Jesús dijo lo siguiente sobre el sufrimiento. Mateo capítulo 5, versículo 10 al versículo 12. Bienaventurados los que padecen persecución por causa de la justicia, porque de ellos es el reino de los cielos. Bienaventurados sois cuando por mi causa os vituperen y os persigan, y digan toda clase de mal contra vosotros, mintiendo. Gozaos y alegraos porque vuestro galardón es grande en los cielos, porque así persiguieron a los profetas que fueron antes de vosotros. Mateo 5, 10 al 12. Hay una bendición especial que solo conocen los que sufren por causa de Cristo. Aquellos que desean una verdadera intimidad con Él deben estar dispuestos a soportar lo que Él soportó. Sume todas esas cosas juntas para obtener el cuadro completo. La intimidad verdadera con Cristo implica sufrimiento, obediencia, mucha oración, un buen conocimiento de la palabra de Dios y una vida de fe. Observe que esas no son habilidades avanzadas para cristianos de segundo nivel, no. Son los temas más elementales de la vida cristiana. Eso enfatiza la verdad de que la intimidad con Cristo no es una especie de secreto místico, no. Es el punto central de nuestra vida en Él. De hecho, es el fin principal para el que fuimos creados, para glorificar al Señor y disfrutar de Él para siempre. Vamos a escuchar una alabanza para la gloria del Señor y regresamos con Camino de Esperanza.

Dios te bendiga, gracias por tu sintonía, gracias por preferirnos. Camino de Esperanza, llevando bendición a tu vida espiritual. Agradecidos por sus mensajes de texto, sus llamadas telefónicas y sus oraciones a favor de este ministerio radial. Allí estábamos escuchando a nuestra hermana Noemí Luz en la alabanza Si Hubiera Estado Ahí. Una alabanza para la gloria del Señor. Intimidad con Dios. Dios está buscando hombres y mujeres consagrados quienes lideren o desarrollen su ministerio a partir de una íntima relación con Él. Todo cristiano, ya sea líder o miembro activo de una iglesia, debe tener claro y entender a la perfección la importancia de tener una relación íntima con Dios como la base de su liderazgo y llevar a la práctica pasos específicos para profundizar esa íntima relación. Intimidad es el resultado de un deseo mutuo que incluye una relación de absoluta confianza sin ningún temor. Moisés es un ejemplo claro de cuánta confianza depositaba en Dios. La Biblia nos dice que hablaba con él cara a cara. En el libro de Éxodo podemos leer: Dios hablaba con Moisés cara a cara como quien habla con un amigo, y después Moisés regresaba al campamento. Pero su ayudante, el joven Josué, hijo de Nun, nunca se apartaba del interior de la tienda. Más adelante en el versículo 12 de este capítulo 33, dice la palabra: Moisés le dijo al Señor: mira, tú me pides que yo dirija a este pueblo, pero no me dices a quién vas a enviar conmigo. También dices que tienes mucha confianza en mí y que me he ganado tu favor. Pues si esto es cierto, hazme saber tus planes, para que yo pueda tener confianza en ti y pueda seguir contando con tu favor. Ten en cuenta que este pueblo es tu pueblo. La relación de Moisés con Dios era como la que se tiene con un amigo, dice la palabra. Pero Jesús lo aclara más allí en Juan capítulo 17, versículos 21 al 22, diciendo: Padre, así como tú estás en mí y yo en ti, permite que ellos también estén en nosotros. Era el deseo del Señor. Estaba orando por sus discípulos. La relación entre padre e hijo es a la misma vez modelo de intimidad humana y divina y una petición de que tengamos nosotros la misma experiencia. Ahora bien, en una relación íntima de amistad con Dios pueden surgir barreras que nos impidan desarrollarla apropiadamente. Una de esas barreras es la superficialidad. Esta se manifiesta en la falta de compromiso y seriedad en el servicio ministerial. Muchas veces actuamos de esta manera, no dándole la importancia debida a nuestra relación con Dios. A veces los afanes diarios, el devenir del mundo nos absorbe y solamente dedicamos una pequeña porción de nuestro tiempo para acercarnos al trono de la gracia. En el Evangelio según San Mateo capítulo 13 versículo 5 al versículo 6 nos ilustra esto de la siguiente manera. Parte cayó en pedregales, donde no había mucha tierra, y brotó pronto porque no tenía profundidad de tierra, pero salido el sol se quemó y porque no tenía raíz se secó. Romanos capítulo 11 versículo 33 dice: Oh profundidad de las riquezas de la sabiduría y de la ciencia de Dios, cuán insondables son sus juicios e inescrutables sus caminos. Ahora preguntémonos, ¿conocemos a Dios profundamente o superficialmente? ¿De qué manera usted está conociendo a Dios? Una segunda barrera es falla en priorizar, en establecer nuestras prioridades de nuestra vida diaria, en nuestra relación íntima con el Señor. El mundo nos envuelve en lo que podría llamar la tiranía de lo urgente. Es una cultura donde todo es para allá, no hay tiempo para mucho.
nos absorbe tanto que nos afecta en nuestro ser interior, dejándonos estresados, haciéndonos impacientes, a veces resentidos y, peor aún, vacíos. Nuestras vidas giran en torno a compromisos, a agendas congestionadas que consumen nuestro tiempo, ya sean laborales, de estudio, ministeriales, y no nos damos un respiro para escuchar la voz apacible de Dios, nuestro amigo. Él desea escucharte, que compartas tus penas, tus proyectos, tus necesidades con Él. Lo primero es lo primero, y todos sabemos que nuestro Dios debe ocupar el primer lugar en nuestra vida de prioridades. Salmos capítulo 42, versículo 1 y 2 dice: como el ciervo brama por las corrientes de las aguas, así clama por ti, oh Dios, el alma mía. Mi alma tiene sed de Dios, del Dios vivo. ¿Cuándo vendré y me presentaré delante de Dios? Una tercera barrera es enfocarse en información en vez de intimidad. Podemos saber mucho acerca de Dios y de la santidad sin realmente conocerle a Él, como lo experimentó Job en su vida. Job capítulo 42, versículo 5 dice: de oídas te había oído, mas ahora mis ojos te ven. A veces creemos que con recopilar todo tipo de información referente a Dios estamos en el camino de conocerlo. Esto obviamente no significa que no debemos instruirnos en el conocimiento del Señor. Al contrario, somos llamados a prepararnos para llevar a cabo la tarea que se nos ha encomendado. Pero para poder llevar a cabo una relación con Dios más efectiva, es necesario practicar disciplinas espirituales. Estas disciplinas nos acercarán a Dios porque se enfocan en Él en vez de solo en conocimientos. Los más grandes problemas de nuestra época no son tecnológicos, no son políticos ni económicos, son morales y espirituales. Ante esto, las disciplinas espirituales nos mueven de vivir una vida superficial a una vida más profunda y con propósito. Nos liberan del egocentrismo y del temor. Estas no son solo para los grandes líderes y pastores, no. Están dirigidas a todo tipo de persona, gente común, que esté dispuesta a entablar una relación íntima con nuestro Padre Celestial, con el Rey de Reyes y Señor de Señores. La intimidad con Dios es una elección y un compromiso, no es una opción. La elección es suya, de usted que ahora me escucha. Cultivar una profunda relación con Dios y llevar una vida interior plenamente llena del Espíritu Santo nos ayudará a convertir nuestro desierto espiritual en ríos de agua viva. Entonces, nuestra recomendación es: invierta tiempo en la oración y en la meditación de su palabra, ya que a través de estas prácticas usted crecerá espiritualmente y su vida será una vida efectiva, llevando fruto espiritual eterno y sumamente victoriosa en Cristo Jesús. Damos gracias al Señor por esta palabra y permita Dios que en su misericordia usted tome una gran decisión de profundizar su vida íntima con el Señor, considerando las bendiciones que trae y al mismo tiempo las barreras que podemos experimentar en la búsqueda de esa intimidad con el Señor. Es muy importante estudiar la palabra, sí. Pero el libro de Job dice en el capítulo 1, versículo 1, que era un hombre recto, perfecto, temeroso de Dios y apartado del mal. Pero tenía un problema en su intimidad con Dios. Era un hombre que se autojustificaba a sí mismo en la calidad de sus virtudes espirituales, pero no había tenido nunca un encuentro con el Señor. En Amós capítulo 4 les recomiendo, estúdielo. Versículo 6 en adelante, Dios habla de que Él actúa, permite cosas tremendas en nuestras vidas para llamarnos la atención a una vida más íntima con Él. Allí al final de ese capítulo 4 del libro de Amós dice: por cuanto he hecho así, te haré también a ti, oh Israel, prepárate para venir a un encuentro con tu Dios.
No todas las aflicciones, no todas las pruebas y dificultades son para generar un simple sufrimiento, no. Hay un propósito profundo de Dios de llamarte la atención para que profundices tu relación con Él. Padre, quiero darte gracias por tu bondad y por tu misericordia. Gracias, mi Dios, y te pido perdón cuando mi vida espiritual no ha sido profundizada en esa relación íntima contigo, por mi descuido, por mi ocupaciones, por mis distracciones en el mundo, pero Señor, hoy yo te ruego que restaures mi vida espiritual y que yo pueda establecer las verdaderas prioridades de mi vida, buscando tu rostro y tu bendición como el siervo busca, bramando las aguas, Señor. Yo quiero darte gracias, pedirte de tu ayuda, de tu misericordia y de tu bondad en levantarme y restaurarme, Señor. Porque en esa vida íntima está el disfrute de las grandes bendiciones que tú tienes para nosotros. Abre caminos nuevos de bendición. Restaura nuestras vidas. Ve delante de nosotros, enderezando lugares torcidos, abriendo puertas nuevas de bendición, derramando sabiduría de lo alto, llenándonos de tu conocimiento, abriendo nuestro entendimiento espiritual e iluminando tu palabra en el corazón, Señor. Que podamos profundizar esa intimidad contigo, guardando tu palabra, meditándolo a cada momento, en todo tiempo, Señor, para que tu nombre sea glorificado en nuestras vidas. Fortalece nuestra fe y nuestra confianza en ti a pesar de las circunstancias y que podamos siempre ver tu gloria en nuestras vidas. Señor, cuánto necesito de ti. Perdóname, Señor. Ayúdame a organizar mi agenda diaria. Ayúdame a organizar mis actividades diarias, Señor, y que tú seas la prioridad de mi vida en cada momento, Señor. Gracias te doy. Ayúdame, Señor, y bendíceme por tu poder y por tu gracia, y que a cada paso de mi vida yo te pueda agradar, Señor, siempre. Buscando tu rostro, la intimidad contigo, Señor, derramando mi corazón delante de ti, buscándote. Oh Dios, ten misericordia, dame de tus fuerzas, sosténme por tu mano derecha, Señor. Ve conmigo en todo tiempo y guíame, Señor, y que yo llegue a ser como lo fue Moisés, que te hablaba cara a cara a cada momento. Señor, gracias, en el nombre de Jesús. Amén, mi Dios, amén y amén. Amigo que me escuchas y hermano que estás descarriado, quiero orar por ti. Y ora conmigo, amigo. Señor Jesús, vengo delante de ti, Señor, quebrantado, reconociendo que soy un pecador y que necesito, Señor, que tú me perdones, que me levantes, que me restaures, que borres mi pecado de delante de ti. Me hagas una nueva criatura, templo y morada de tu Espíritu Santo, y que mi nombre esté allí inscrito en el libro de la vida. Señor, líbrame del maligno, de sus trampas y mentiras, y restaura mi vida, que yo pueda ver tu gloria en mi vida, Señor, y que yo pueda caminar una vida, Señor, agradable a ti en todo tiempo, y que pueda lograr la bendición de tener una vida íntima contigo. Señor, yo te recibo como mi Señor y Salvador, desde ahora y para siempre, hasta que tú me vengas a buscar para estar contigo eternamente y para siempre. Y hermano que estás descarriado, que sabes que no tienes esa vida íntima con el Señor como debería de ser, yo te invito en esta noche a que te reconcilies con el Señor y que el Señor pueda darte las fuerzas necesarias para que te levantes y le sigas sirviendo, partiendo de una vida íntima con el Señor. Ora conmigo, Señor Jesús. Vengo delante de ti a pedirte perdón por mi pecado y a rogarte, Señor, que lo borres de delante de tu presencia. Perdona mi rebeldía, perdona mi desobediencia, bórrela, Señor, de delante de ti y que yo siga siendo templo y morada de tu Espíritu Santo y que mi nombre esté allí inscrito en el libro de la vida y cuando tú vengas a levantar a tu pueblo, yo sea levantado por tu poder para estar contigo eternamente y para siempre. Dame la gracia, Señor, de profundizar mi vida íntima contigo, que yo pueda retomar el arado del ministerio para servirte en ese trabajo al cual tú me has llamado, para que tu nombre sea glorificado y pueda compartir tu testimonio con todo el mundo donde tú me permitas estar,
para la gloria tuya. Líbrame del maligno, trampas y mentiras, en el nombre de Jesús. Señor, gracias para la gloria tuya. Amén, Señor. Amén y amén. Hemos llegado al final del programa de hoy dándole gracias al Señor por su bondad y su misericordia. En los controles, Vilma Vázquez. En la musicalización del programa, nuestra hermana Eleonora Martínez de Zavala. En la postproducción, Emilio López. 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Y todos bajo la dirección de Manuel Felipe García. Si Cristo no ha venido de aquí a mañana, nos escucharemos por esta frecuencia. Que Dios le bendiga, que Dios le guarde.

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Dios les bendiga.

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1: En Dinámica 9, 0 minutos.
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0: Muy buenas noches tengan todos los usuarios y usuarias de Dinámica 92.9 FM. Estamos bajo la dirección de Manuel Felipe García, quien te saluda, tu amiga, la doctora Morela de Alabat, de la Iglesia Apostólica Profética Libertad en Cristo. Agradecemos tu valiosa sintonía y de esta manera comenzamos tu programa Cita con el Espíritu Santo.
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0: En esta noche quiero hablarte de las semanas de Daniel, lo que dice la palabra de Dios, pero te voy a hablar específicamente entre las semanas 69 y 70, que es el reloj profético y el remanente despierto. Dios trabaja con tiempos proféticos. En Daniel 9:24 dice la palabra de Dios, y te la leo en el nombre del Trino Dios: 70 semanas están determinadas sobre tu pueblo y sobre tu santa ciudad, para terminar la prevaricación y poner fin al pecado y expiar la iniquidad, para traer la justicia perdurable y sellar la visión y la profecía y ungir al santo de los santos. Entonces, la palabra aquí es determinadas, que en hebreo significa chatak. Significa cortadas, decretadas, separadas soberanamente. Dios no improvisa la historia, Dios la administra. Amén. Y podemos ver, el cielo tiene calendario, el infierno tiene una agenda, pero la iglesia tiene revelación. Como el cielo tiene calendario, nosotros tenemos un día para vivir, para nacer, un día para morir, un día para reír y un día para llorar, ¿verdad? Y todo eso lo permite porque está debajo del cielo. Y dice que todo lo que está debajo del cielo tiene su tiempo. Y en el tiempo puede estar el calendario. El código profético, cuando el cielo corta un tiempo, nadie lo puede extender ni acortar. Porque cuando el Señor dice hasta aquí, es ya, es ya. Olvídese que usted no puede objetar nada. La semana 69, el Mesías ya vino. En Daniel 9:25 dice la palabra: sabe pues y entiende. Aquí hay un mandato entender. 69 semanas son 483 años. Se cumplieron con exactitud hasta la manifestación del Mesías. Daniel 9:26 dice la palabra de Dios: y después de las 62 semanas se quitará la vida, se le quitará la vida al Mesías, mas no por sí. Él fue cortado, el velo fue rasgado, la gracia fue activada. Fíjese que muriendo Él, ¿cuántos beneficios nosotros no recibimos de su muerte? Por sus llagas fuimos sanados. La sangre que derramó es la sangre que Satanás le tiene pánico, porque es la sangre del Cordero, sangre que nos da vida, sangre que restaura, sangre que liberta. La sangre que nosotros colocamos en los dinteles de nuestra casa, esa sangre es la sangre del Cordero. Y le quiero decir algo, estamos días tan peligrosos que el cielo y el infierno se han movido de una forma sobrenatural. Y usted tiene que colocar el aceite declarando que es la sangre del Cordero en los dinteles de sus ventanas, de sus puertas, y en donde quiera, unja a sus hijos, únjase usted, unja a su marido, porque estamos en un tiempo muy determinado. Muy determinante, y dice la palabra: Él fue cortado, el velo fue rasgado. ¿Y qué pasó cuando se rasgó el velo? La gracia fue activada. Aquí sucede el misterio que el reloj se detiene luego que Cristo muere y resucita, ¿verdad? El paréntesis entre el misterio de la iglesia en Romanos 11:25 dice la palabra de Dios: ha acontecido a Israel endurecimiento de parte hasta que haya entrado la plenitud de los gentiles. Ese hasta es donde estamos viviendo nosotros. Estamos en el intervalo profético. No es retraso, es misericordia. Porque la gente dice, es que bueno, Cristo viene pronto, viene pronto, viene pronto. Y no ha llegado por misericordia, aún de los que hablan de esa forma. Que Dios tenga misericordia y los guarde. Porque es tremendo. Necesitamos pedirle al Señor que nos ayude a tener reverencia por su palabra, tener reverencia por su presencia. Cuando oímos la palabra tenemos que tener reverencia porque el Mesías, el Cordero, el Amado, el Novio, nuestro Redentor, viene a buscarnos para que vivamos una vida eterna. Allá no va a haber enfermedad, no va a haber pleito, contienda, tampoco te van a hacer nada, sino vamos a adorar, vamos a vivir juntamente con Él. Caminaremos en esas calles de oro tomados de las manos del Señor. Qué precioso, ¿verdad? Ya regresamos.

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1: Segundo de Pedro 3:9 dice la palabra de Dios: el Señor no retrasa su promesa, sino que es paciente para con nosotros, no queriendo que ninguno perezca. Aunque somos personas maleducados, somos personas de la misma ignorancia que hay en el pueblo, hacemos cosas que no deliberadamente y no nos importa. Sabemos que Dios nos está viendo, pero como no nos va a decir nada, todo lo que usted hace y todo lo que dice está escrito. Hay ángeles escribiendo lo que nosotros decimos y cómo vivimos. Necesitamos vivir tomados de la mano de Él, vivir para Él. Ya no vivir para el mundo, ya no vivir para los demás, sino vivir para Él. Porque tú tienes que tener un solo deseo. Una sola cosa tienes que querer, es estar en su presencia, tomado de la mano de Él, que cuando Él venga, nosotros ya nos podamos ir. La llegada del Señor está tan cerca, que hay acontecimientos en el mundo que, wow, uno ve eso y lee la palabra y se asusta. Yo quiero que el Señor venga. Yo quiero que Él venga en el nombre de Jesús. Pero hay veces uno dice: Señor, pero estaré preparada para tu venida. Necesitamos estar preparados para cuando Él venga. Porque dice el Señor: no retarda su promesa. Él ha prometido que viene a buscarnos. Y por eso tenemos que aprender a vivir una vida Zoe, una vida que le agrade a Dios. Una vida donde usted meta su lengua donde no le pegue sol. Usted tiene que sus pensamientos de chisme, de pleito, contienda, de burla, de crítica, vaya y se los pone a los pies de Cristo. Porque ya no tenemos tiempo para estar haciendo cosas que a Dios no le agradan. Amén. La pausa no es abandono, es oportunidad de alineación. La semana 70, el último ciclo de 7 años, Daniel en 9:27 dice: y por otra semana confirmará el pacto con muchos. A la mitad de la semana hará cesar el sacrificio. Él va a hacer cesar el sacrificio. Reconstrucción del sistema sacrificial. Ruptura a los 3 años y medio. Y ya la reconstrucción del sistema sacrificial, ya están preparando todo para hacerlo. Entonces ahí es donde va a comenzar la gran tribulación. En Daniel 11, el perfil del hombre final, Daniel 11:36 dice la palabra de Dios, la leo en el nombre del trino Dios: y el rey hará su voluntad y se ensoberbecerá y se engrandecerá sobre todo Dios. Aquí ya no estamos en Antíoco histórico, aquí estamos en el anticristo escatológico, y ya se está dejando ver. Tienen un congreso con todas las naciones del mundo para firmar el pacto de la paz. También, fíjese usted, aquí hay cosas que el pueblo no conoce y necesitamos estar atentos. Necesitamos pedirle al Espíritu Santo que sea Él en nosotros, manifestándose de una manera sobrenatural, que nos dé sabiduría, porque de otra forma no vamos a poder seguir adelante. Dice el cual, en 2 Tesalonicenses 2:4 dice: el cual se opone y se levanta contra todo lo que se llama Dios. Ya el anticristo está en la tierra. Amén. Vemos en Apocalipsis 13:5, dice, y se le dio autoridad para actuar 42 meses. 42 meses son 3 años y medio. La segunda mitad de la semana 70. Entonces, fíjese usted, nosotros andamos viviendo al garete y no hemos entendido. Vamos, empieza a buscar el libro de Daniel. Lea la palabra, aprenda, para que todo esto no le agarre sin que usted conozca los movimientos de Dios. 42 meses son 3 años y medio, que es la segunda mitad de la semana 70. Amén. Por lo tanto, tenemos que estar apercibidos. Ya regresamos.

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1: El código profético número 3 es: el espíritu del anticristo ya opera, pero el hombre aún no se ha manifestado. En primera de Juan 2:18 dice la palabra de Dios: ahora han surgido muchos anticristos, por esto no conocemos que es el último tiempo. Amén. ¿Dónde estamos ahora? En Mateo 24:6-8 dice la palabra de Dios: y oiréis de guerra y rumores de guerra, y todo esto será principio de dolores. El principio de dolores son contracciones antes del parto, ¿verdad? Estamos en contracciones globales, pero aún no es el parto final. Quiere decir que el Señor entonces está esperando que nosotros entendamos. Ya todo esto lo hemos visto. Hemos visto las lunas de sangre, hemos visto cuántas cosas han sucedido, las lunas rojas, los maremotos, los terremotos, los tsunamis, cómo se ha acelerado las plataformas digitales, todo lo que es el IA, que es la inteligencia artificial que está saliendo ahora. Tenemos que tener cuidado con todo eso. Tenemos que pedirle al Señor que nos ayude, porque las contracciones no son el fin, son anuncios del nacimiento. La posición del remanente en Primera de Tesalonicenses 5:6 dice: no durmamos como los demás, sino velemos y seamos sobrios. Usted no puede estar durmiendo ahorita cuando Dios está permitiendo. Estamos oyendo guerra por aquí, guerra por allá, o sea, rumores de guerra. Pero nosotros sabemos en quién confiamos y quién nos ha llamado. Así que no es tiempo de dormir, es tiempo de vigilar, es tiempo de adorar, es tiempo de buscar de la presencia del Señor, es tiempo de humillación, es tiempo de limpieza. Necesitamos meternos en clínica del alma, necesitamos buscar que el Señor nos hable, buscar de su presencia, llenarnos de Él para que Él se manifieste en nuestras vidas. Necesitamos ser llenos del poder de Dios, que su poder, que su amor, que su misericordia nos alcance en todo momento, en todo lugar. Esté la misericordia de Él sobre nosotros, porque este no es tiempo de tibieza, es tiempo de buscar el aceite. Necesitamos tener aceite en nuestras lámparas, y si tú no tienes aceite, pues te vas a quedar, porque dice que las cinco apercibidas fueron las que tenían el aceite. Los otros no calificaron, se quedaron. No es tiempo de tibieza, es tiempo de aceite. No es tiempo de espectáculo, es tiempo de altar. Tenemos que ir al altar, presentarnos allá, pedirle al Espíritu Santo de Dios: Señor, yo te necesito. Pero es que yo no soy pastor, yo no me puedo montar en el altar. Usted tiene que tener un altar en su casa. Yo tengo mi altar. Donde quiera que yo voy, yo levanto mi antorcha y tengo mi altar. Porque ahí es donde yo oro, gimo, ahí es donde yo declaro, decreto, comando desde mi altar. Desde mi altar es donde yo empiezo a comandar y a decirle a todos los demonios que se aparten. En el nombre poderoso de Jesús. No podemos vivir mirando para allá y mirando para acá. No, usted no puede estar en eso. Usted tiene que estar apercibido. Y vamos a estar apercibidos porque el Señor de un momento a otro viene y tenemos que irnos con Él. Porque los que se quedan aquí, wow, es terrible lo que puede suceder, lo que va a suceder. Fíjese usted que usted sea un ministro de Dios. Tú que eres pastor, ¿qué le estás enseñando a tu pueblo? No le puedes decir que Cristo viene porque si no se va la gente y no te da los diezmos. A ti no te tiene que importar eso. Yo hablo a vos, populi. Cristo viene, Cristo viene, Cristo viene. Nosotros tenemos que convertirnos en Juan el Bautista. Esos Juan que se necesitan ir y abrir camino para que el Señor venga y todos nos podamos ir con Él. Amén. Ya regresamos.
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1: En Mateo 25:13 dice la palabra: velad pues, porque no sabéis el día ni la hora. Esto no es tiempo de tibieza, es tiempo de que busquemos y le pidamos al Señor que sea Él con nosotros, porque somos el remanente. El remanente no se debe quedar. Nosotros como hijos de Dios tenemos que irnos. La iglesia que entiende los tiempos no se asusta, se consagra. Necesitamos consagrarnos delante de Él para que Él sea en nosotros. No podemos distraernos entonces, sino más bien vamos a alinearnos delante del Maestro, delante de nuestro amado. La novia tiene que estar ataviada, vestida, preparada, para que cuando el novio venga, podamos irnos con él. Esa bodas del Cordero no las podemos perder. Amén. No podemos contaminarnos. Tenemos que purificarnos. Porque hay gente que busca, voy a hablar con la hermanita tal, porque ella se ve buena gente y ella me va a ayudar. Y entre las dos vamos a buscar al Señor. Hay personas que están en la iglesia, mas no son de la iglesia. Hay gente que necesita que Dios trabaje con ellos. Usted no puede ir a la iglesia a buscar amistades. Si Dios se las pone, amén. Pero hay personas, recuerde que la iglesia es un hospital. Y en el hospital hay enfermos. Los enfermos, hay veces con el dolor que tienen, se quedan dormidos, se duermen, duermen y duermen. Nosotros necesitamos buscar gente que nos sume, gente que ame a Cristo, gente que no mueva sus labios para dañar a nadie, sino al contrario, abre sus labios para edificar. Necesitamos como iglesia ser edificados por la mano de nuestro amado Dios. Entonces, tenga cuidado, vaya a la iglesia a buscar a Cristo. Vaya a la iglesia y pida al Espíritu Santo que le lleve y que le ayude. Amén. Y dígale: Señor, en esta noche, Señor, yo vengo delante de ti para que seas tú ayudándome, Señor. Despiértame como tu iglesia, Señor. Ya que estamos en la semana 69, estamos próximas a la 70. Padre, ayúdanos. Quita, Señor, el espíritu de sueño, Señor. Todo letargo que esté en mi vida, quítalo, mi Dios. Rompe con toda tibieza que esté en mi corazón, Señor. Ayúdame, Señor. Activa discernimiento, Señor, en mi vida, Padre. Necesito ese discernimiento, poder discernir los tiempos, poder discernir lo que tú tienes para mí, lo que tú quieres que yo haga. Porque en realidad muchas veces buscamos a Dios porque vamos todos los días a la iglesia. Pero vamos a echar cuentos, a reírnos. No, usted tiene que, en este tiempo, ya el tiempo se acabó. Tenemos que correr a buscar para poderle echar mano a la vida eterna. No más nada. Pídale al Señor que nos ayude. Señor, dile: Señor, ayúdame. Que no quiero vivir ignorando los tiempos. Que yo no negocie mi santidad por nada. Yo necesito, Señor, ser libre. Ayúdame, Señor, a que no cambie el aceite por entretenimiento. El aceite lo va a conseguir en adoración, intercesión, ahí en su búsqueda, usted con él. Levántame, Señor, como una intercesora, un intercesor que entienda el reloj profético. Levántame, Señor, para que de esa forma yo pueda caminar contigo. Necesito ser esa virgen prudente, no importa que seas hombre, pero Dios viene por su novia. Así que tenemos que ser como las vírgenes prudentes con lámpara encendida. Y que ese aceite no sea rancio, que sea un aceite nuevo, limpio, para que de esa forma nosotros, como la novia del Cordero, nos podamos ir con él en el nombre poderoso de Yeshua HaMashiach. Necesitamos prepararnos como la novia y afirmar su altar. Y te pido, Dios, que seas tú, Señor, trayendo revelación, trayendo entendimiento, sabiduría a mi alma y a mi espíritu. Ayúdame, Señor, para yo poder irme contigo. Y despierta, Señor, despiértame como tu pueblo antes que el reloj vuelva a correr, en el nombre poderoso de Jesús. Amén.
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1: Ya como novia, preparada con el aceite, el Rey viene a buscarnos. ¿Y cómo viene? En el arrebatamiento. La palabra arrebatamiento viene del latín raptus, que bíblicamente proviene del griego, que es harpazo, que significa tomar con fuerza, arrebatar súbitamente, sacar con poder. En Primera de Tesalonicenses 4, 16, 17, dice la palabra de Dios, te la leo en el nombre del Trino Dios. Porque el Señor mismo con voz de mando, con voz de arcángel y con trompeta de Dios, descenderá del cielo, y los muertos en Cristo resucitarán primero. Luego, nosotros los que vivimos, los que hayamos quedado, seremos arrebatados juntamente con ellos en las nubes para recibir al Señor en el aire. Y así estaremos siempre con el Señor. Aquí dice el Señor que antes de la tribulación viene la pre-tribulación. La iglesia es arrebatada antes de la semana 70. O sea, que ya estamos a punto de ser arrebatados. Amén. En Apocalipsis 3:10 dice la palabra: por cuanto has guardado la palabra de mi paciencia, yo también te guardaré de la hora de la prueba que ha de venir sobre el mundo entero. Aquí el Señor nos está hablando una palabra muy poderosa. Escúcheme, se la voy a volver a decir. Por cuanto has guardado la palabra de mi paciencia, yo también te guardaré de la hora de la prueba que ha de venir sobre el mundo entero. Primera de Tesalonicenses 5:9. Porque no nos ha puesto Dios para ira, sino para alcanzar salvación por medio de nuestro Señor Jesucristo. Fíjese usted, Dios no nos ha puesto para ira, sino para alcanzar salvación por medio de aquel que murió por nosotros, Cristo, que le hablé al principio, que con su sangre nos redimió, que por sus llagas fuimos sanados, fuimos curados. En esa cruz donde los peores, las peores personas eran los que castigaban con esa muerte de cruz, y sin embargo Él la toleró, Él la soportó por amor a nosotros. Entonces es tiempo de buscar del Señor, porque si nosotros no buscamos al Señor y Él viene, se van a quedar. Y el arrebatamiento es antes de la gran tribulación. Entonces nos vamos antes de que comience la gran tribulación. Esto se conecta con Daniel 9:27. A la mitad de la semana hará cesar el sacrificio. Y con Apocalipsis 11:15 dice: el séptimo ángel tocó la trompeta. Argumentos. La primera mitad no es ira plena. La segunda mitad sí es la gran tribulación. Dios permite esa gran tribulación.

0: adelante, porque eres tú, Señor, el único que nos ayuda. Tú eres el Dios bueno, maravilloso y poderoso. Y en ti, Señor, en ti hay palabra de vida. En ti, mi Dios, está mi salvación. Y usted tiene que buscarla. 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Los días martes, jueves y sábado. Es como una hora, hora y media, pero es un tiempo de refrigerio, donde el Espíritu Santo de Dios te habla, te bendice, hace cosas maravillosas, ahí mismo puedes ser sano y libre en un segundo, sin pagar nada, solamente el agradecimiento a nuestro Abba Padre. Bueno, hemos llegado al final de este programa, les bendecimos y recuerda, si Dios está contigo, nadie contra ti. Feliz noche, Dios te bendice, bendiciones.
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2: En Dinámica 9 y 50 minutos.

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1: En Dinámica 9:59.
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3: Jesucristo dijo: mis ovejas oyen mi voz y yo las conozco y me siguen. Dígame, ¿conoce usted la voz del pastor? ¿Puede identificar la voz de Jesucristo cuando le habla? Él es el buen pastor y, si lo conozco y lo amo, lo seguiré.
4: 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El Salmo 23 nos recuerda que Dios quiere ser nuestro pastor personal, un pastor que provee para cada una de nuestras necesidades, un pastor que perdona, que protege, un pastor que prepara todo lo que necesitamos. Escuchemos la segunda parte del mensaje, El Buen Pastor.
3: Le invito a que lea conmigo el Salmo 23, versículos 1 al 6. Escuche lo que dice. Jehová es mi pastor, nada me faltará. En lugares de delicados pastos me hará descansar, junto a aguas de reposo me pastoreará, confortará mi alma, me guiará por sendas de justicia por amor de su nombre. Aunque ande en valle de sombra de muerte, no temeré mal alguno, porque tú estarás conmigo, tu vara y tu cayado me infundirán aliento. Aderezas mesa delante de mí en presencia de mis angustiadores, unges mi cabeza con aceite, mi copa está rebosando. Ciertamente el bien y la misericordia me seguirán todos los días de mi vida, y en la casa de Jehová moraré por largos días. El salmista conocía muy bien a las ovejas porque había sido pastor, y Dios ciertamente lo inspiró para que escribiera este salmo, que sabía que sería de consuelo, fortaleza y ayuda para las personas a lo largo de los siglos. Porque la verdad es que no solo es el salmo que más se ha citado, sino que también debemos pensar en los lugares donde se ha citado. Es citado, por supuesto, en la devoción privada. Es citado también en tiempos de dolor, sufrimiento y tristeza. Es un salmo que se ha citado en las trincheras mientras morían soldados y en habitaciones de hospital donde había gente enfrentándose a la muerte. Se ha citado en todas las circunstancias imaginables y siempre ha sido aplicable. Pero la verdad es que yo me pregunto con qué frecuencia entendemos lo que significa. Así que, cuando el salmista dice que Jehová es mi pastor, ¿a quién se refiere? El buen pastor es el Señor Jesucristo. David dice, el Señor es mi pastor. Ahora bien, ¿qué significa eso? Significa que tenemos una relación con Él. Si Él es mi pastor, tengo una relación personal con Él. Así que cuando pensamos en lo que significa el buen pastor, puede que uno se pregunte, ¿cómo pudo Dios estar tan interesado en esos pequeños detalles? ¿Por qué cree que Él pone cosas como estas en las Sagradas Escrituras para mostrarnos el tierno amor y la preocupación que siente por nosotros? Por eso David dice que el Señor es mi pastor y no un pastor. El salmista dice que el Señor nos guiará por sendas de justicia por amor de su nombre. Ahora bien, ¿qué quiere decir con eso? Simplemente que somos seguidores de Jesucristo. Llevamos el nombre de cristianos. Llevamos el nombre de santos. Así que, cuando vivimos una vida piadosa, Dios es glorificado. Si vivimos en desobediencia, nos apartamos de la voluntad de Dios y hacemos que nuestras vidas sean un desastre. ¿Qué sucede? Que eso es, hasta cierto punto, una bofetada contra Dios y lo que Él ofrece a la humanidad y lo que nos dice en la Biblia que puede hacer. Es decir, Él puede transformar nuestras vidas y santificarnos para sí mismo, ayudándonos y enseñándonos a vivir una vida santa, pero preferimos vivir en pecado. ¿Qué pasa entonces? Pues dice este versículo que el Señor nos guiará por sendas de justicia por amor de su nombre. O sea, su nombre es para ser honrado. Y la vida que vivimos honra el nombre del Señor Jesús o lo deshonra. No obstante, su propósito, su plan, su voluntad y su objetivo es guiarnos por caminos de justicia. Ahora escuche lo que dice en la parte siguiente. Dice que el Señor es un buen protector. Fíjese en este versículo 4, dice así: aunque ande en valle de sombra de muerte, no temeré mal alguno, porque tú estarás conmigo, tu vara y tu cayado me infundirán aliento. La vara y el cayado eran un símbolo de protección para las ovejas. Dice, tu vara y tu cayado me infundirán aliento. ¿Dónde? Al atravesar el valle, fíjese en esto, de sombra de muerte. ¿Qué hacía el pastor? Llevaba las ovejas a través de un valle, de una ladera a la otra, donde había mejores pastos. Aunque ande en valle de sombra de muerte, no temeré mal alguno. Ahora bien, al pensar en esta imagen de la sombra de muerte, en primer lugar, si tenemos una sombra, eso significa que debe haber luz. No puede haber una sombra a menos que haya luz que brille sobre algo que proyecte una sombra, y aquí dice que es una sombra de muerte. Dice así, aunque ande en valle de sombra de muerte. A pesar de que enfrentemos momentos muy difíciles en la vida y tengamos que hacer frente a la muerte, dice el pasaje que no temeré mal alguno porque tú estarás conmigo, tu vara y tu cayado me infundirán aliento. Lo que quiere decir es que la razón por la cual no tengo que temer mal alguno, sin importar lo que esté pasando, es que el Señor está conmigo y nunca me dejará, porque Él mismo lo prometió diciendo, no te dejaré ni te desampararé. De modo que podríamos decir que el versículo se refiere a la muerte. Sin embargo, creo que se refiere a algo más que eso. En el valle quizás había una amenaza de muerte, pero también había otras cosas más. Al pensar en su vida y en la mía, ¿no es cierto que cuando nos levantamos todos los días caminamos por un valle de sombra de muerte? ¿A qué me refiero? Por ejemplo, cuando pienso en la soledad, la inseguridad y el rechazo que siente la gente, cuando pienso en todas las decepciones y la baja autoestima con la que la gente tiene que vivir, cuando estos caminan día a día, es como si pasaran a través de un valle lleno de sombras. Son sombras que les recuerdan cosas con las que tienen que lidiar todos los días. No hablamos solo de cuando morimos. Todos los días caminamos por valles, todos los días enfrentamos dificultades y adversidades. Por lo tanto, ¿a qué se refiere esto? A todas las cosas que enfrentamos. Y dice, no temeré mal alguno. No temeré nada los lunes, los martes, los miércoles, los jueves, los viernes, los sábados, ni los domingos. Esta semana, la próxima semana, el próximo mes, el próximo año, la próxima década, pase lo que pase, no temeré mal alguno. ¿Por qué? Porque el buen pastor está conmigo. Por eso, no es posible rechazar al buen pastor por un lado y aceptarlo por el otro. No se puede. El buen pastor nunca nos deja, ni nos desampara. Él está allí con nosotros en todo momento de cada día. Yo también he pasado por algunos de esos valles, al igual que usted, y estaban oscuros, y tenía miedo. Y no veía ninguna luz al final del túnel, pero ¿sabe qué? Sabía que a mi lado caminaba el Hijo vivo de Dios. Y mientras Él esté allí, no hay nada que pueda tocarnos más allá de lo que Él permita que nos toque. Ya sea que lo permita o no, será siempre de acuerdo con su voluntad. Y cualquier cosa que nos toque hará que sea para nuestro bien, pase lo que pase. Hay algunas cosas que Dios permite y que no entiendo, pero Él no dijo que tuviera que entenderlas, créame. De alguna manera siempre hace que cada circunstancia de la vida de sus hijos sean para bien, y dice que también se asegura de que todo lo que sucede en nuestras vidas sea para nuestro bien. Cada vez que confiamos en el Señor y lo obedecemos, toma las cosas más difíciles, dolorosas y complicadas de la vida y hace que sean para nuestro bien, algo que jamás hubiéramos sospechado. Por eso, cuando entramos en el valle y las cosas se ponen realmente oscuras, No debemos dejar que una sombra nos moleste. Podría tratarse de la sombra de un león gigantesco, pero ¿sabe qué? Una sombra no puede morder, no puede rugir, no puede hacer nada. Es una sombra. Y el pasaje habla de una sombra de muerte. Todos tenemos esas sombras que se cruzan en nuestro camino, esas cosas con las que nos topamos en la vida y que no habíamos planeado. ¿Y qué hacemos? ¿Nos damos la vuelta para irnos en la otra dirección o miramos al buen pastor y le decimos, te seguiré sin importar lo que vea o lo que sienta? Sé que lo más sabio que puedo hacer en el valle es seguirte, sin importar cuáles sean mis circunstancias en este momento. Aunque ande en valle de sombra de muerte, no temeré mal alguno. Y la razón por la que no temeré es porque el buen pastor, el Señor Jesucristo, está conmigo y porque su vara y su cayado están allí para protegernos. ¿Y qué tenemos para protegernos? El poder infinito de Dios. El Salmo 34, versículo 7 nos dice que el ángel del Señor acampa alrededor de los que le temen. ¿Y qué hace? Los defiende. Tenemos la protección divina. Él es mi pastor. Es un pastor personal, un pastor que provee, y es un pastor al que le importa cada faceta de su vida y la mía. Ahora bien, me gustaría que notara algo más acerca de él. Escuche lo que dice en los versículos 5 y 6. Aderezas mesa delante de mí en presencia de mis angustiadores, unges mi cabeza con aceite, mi copa está rebosando. Ciertamente el bien y la misericordia me seguirán todos los días de mi vida, y en la casa de Jehová moraré por largos días. Ahora regrese por un momento a la parte que dice, tu vara y tu cayado me infundirán aliento. La palabra aliento viene del latín alenitus, y una de sus definiciones es vigor del ánimo, esfuerzo, valor, e infundir significa dar. Por lo tanto, ¿qué me da ese vigor de ánimo y valor? Mi relación y compañerismo con el Señor en esos tiempos difíciles. Ahora bien, como es un pastor previsor, ¿qué es lo que ha planeado? Pues observe con cuidado. ¿Qué querrá decir esto? Dice que prepara una mesa delante de mí en presencia de mis adversarios, de mis enemigos. Bueno, cuando habla de preparar una mesa, se refiere a preparar lo necesario para satisfacer nuestras necesidades. Nunca se queda corto. Dios nunca llega tarde. Nada lo toma por sorpresa. No importa lo que estemos haciendo y dónde estemos en la vida, Él ya ha preparado todo lo que necesitamos. Ahora bien, vea lo que dice. En presencia de mis angustiadores. Si es así, ¿quiénes son mis angustiadores? Mire, en aquella época, cuando se hablaba de angustiadores, de adversarios, se referían a enemigos naturales. En el caso de David, tenía muchos. No solo eran las bestias salvajes alrededor de sus ovejas, sino, como recordará, David tuvo también muchos enemigos en su vida, siendo el rey Saúl probablemente uno de los peores. Así que David escribe, «Preparas mesa delante de mí en presencia de mis angustiadores». ¿Y cómo aplicaríamos eso hoy? Bueno, lo más probable es que no tengamos un montón de enemigos. Quizás la mayoría de ustedes no los tengan realmente. Entonces, ¿cuáles son nuestros enemigos? Una baja autoestima, sentimientos de rechazo, sentimientos de soledad, sentimientos de desesperación, sentimientos de desánimo. Y podríamos seguir con la lista. Sentimientos de inseguridad, sentimientos de no ser amado, sentimientos de ser excluido, sentimientos de aislamiento, miedo al futuro. Hay muchos enemigos con los que tenemos que lidiar. Y David dice que el Señor prepara una mesa para nosotros. Es decir, dice que el Señor se prepara para satisfacer todas las necesidades que tenga usted en medio de todo lo que le molesta y lo pone a prueba, que son como enemigos de su paz, enemigos de su descanso, enemigos de su alma. Por eso dice, preparas mesa delante de mí en presencia de mis angustiadores. Ahora escuche con atención. La siguiente frase dice, unges mi cabeza con aceite. ¿Y qué tiene que ver eso con un buen pastor? Bueno, en aquella época cuando la gente venía a visitarnos, un esclavo lavaba sus pies y los refrescaba porque transitaban por caminos secos y polvorientos. Luego vertía un poco de aceite en su cabeza, todo eso era algo reconfortante. Entonces David dice, unges mi cabeza con aceite. ¿Qué quiso decir con eso? El Señor nos dice, a través de David, que está preparando un banquete. Nos dice, tengo todo lo que necesitas justo en medio de todas estas cosas que son enemigos de tu paz y de la tranquilidad de tu alma. Quiero invitarte a mi mesa. unges mi cabeza con aceite. Me invitas a venir a la mesa para limpiarme y consolarme. Unges mi cabeza con aceite. Esta es su forma de decir que el buen pastor siempre nos invita, siempre somos bienvenidos a su presencia, siempre nos provee de lo que necesitamos, nada me faltará, siempre está allí, preparando lo que necesitamos de antemano, dispuesto a restaurarnos. Unges mi cabeza con aceite. Luego dice, mi copa está rebosando. ¿Qué es lo que dice? ¿Para qué se ha preparado? Sea lo que sea, esa preparación es en abundancia. En otras palabras, Dios no nos trata como lo tratamos a Él. Así que cuando el salmista dice, mi copa está rebosando, lo que dice es que Dios provee para nosotros de manera abundante, en medio de todas mis necesidades, sin importar cuáles sean, provee y lo hace de manera abundante. Mi copa está rebosando. Y luego dice algo más. Es algo de lo cual puede tener absoluta certeza. Dice que la bondad de Dios está reservada para aquellos que lo aman. ¿Qué harán el bien y la misericordia? Dice, me seguirán. En el original, en realidad, significa que me perseguirán. Es decir, Dios quiere ser misericordioso con nosotros. Dios quiere ser bueno con nosotros. Quiere lo mejor para nosotros porque somos sus ovejas. Y le diré que desea tanto nuestro bien que murió por nosotros. El mismo Señor Jesús dijo, yo soy el buen pastor que da su vida por las ovejas. Por eso dice aquí, ciertamente el bien y la misericordia me seguirán todos los días de mi vida, no solo algunos de ellos. Ahora bien, de vez en cuando podemos mirar alrededor y decir, Dios, ¿es este uno de esos días en los que no veo ningún bien y no experimento mucha misericordia? Permítame hacerle una pregunta entonces. ¿Dónde estaríamos si no fuera por la misericordia de Dios todos los días? No sobreviviríamos un solo día si no fuera por la misericordia de Dios. El corazón puede dejar de latir en un 2x3. Todo podría venirse abajo. Cada día trae sus sorpresas. Cada día tiene sus desafíos. Con frecuencia, cada día tiene sus amenazas. David dice que el Señor prepara mesa delante de usted en presencia de todas estas cosas que son enemigos de su paz y de su relación con Él. Dios promete restaurarle y que lo que le dará será en abundancia. Aquí dice que puede tener la seguridad de ello y que puede mirar a su alrededor confiando, porque Dios le dice, mi bondad y misericordia te seguirán y te perseguirán porque quiero ser bueno contigo, quiero ser misericordioso contigo, quiero concederte las cosas que necesitas y todo lo que desees en tu vida que se ajuste a mi voluntad para ti. Ciertamente el bien y la misericordia me seguirán todos los días de mi vida. Bueno, usted dirá, ¿todos los días? Déjeme preguntarle algo. ¿Qué podría llevar a Dios a decir, te voy a bendecir el lunes y el martes, pero este miércoles, olvídalo? En otras palabras, la semana que viene, mi bondad y misericordia te seguirán excepto el sábado y el domingo. ¿Esos son tus días? No, no es así. Ciertamente el bien y la misericordia me seguirán todos los días de mi vida. Además, mis ovejas oyen mi voz y yo las conozco y me siguen. Pero si decido que no quiero escuchar, que tengo una mejor estrategia, un mejor plan, que sé dónde hay mejores pastos, ¿significa esto que la bondad y la misericordia del Señor dejarán de seguirme? No. Significa que no podré disfrutar de ellas. Significa que no podré experimentarlas. Si lo piensa, no podemos concebir nada que no lleve en sí el bien y la misericordia de Dios. Todo lo bueno que Dios pueda hacer en nuestra vida entra en la categoría del bien y la misericordia que me seguirán todos los días de mi vida. Y luego añade, y en la casa de Jehová moraré por largos días. Ahora permítame hacerle una pregunta. Si nunca ha aceptado a Jesucristo como su Salvador, ¿qué seguridad tiene? No tiene al buen pastor. No puede decir que nada le faltará, no puede decir que siempre le conducirá pastos verdes y aguas tranquilas. ¿Significa eso que el Señor nunca nos conduce a dificultades? No, porque dice que atravesaremos valles oscuros donde veremos la sombra de muerte, esas cosas que nos parecen peligrosas. Sin embargo, Él es quien nos guía a través del valle. A veces usted mismo puede hacer su propio valle cuando se aparta de la voluntad de Dios. ¿Pero qué seguridad tiene sin Cristo? No puede decir que Él es su pastor. No puede ni tiene su presencia, su provisión o su protección y tampoco disfruta de lo que nos ha preparado ni tiene el cielo como hogar. ¿Qué tiene entonces, amable oyente? Si es sincero, no tiene nada. Usted podría decir que simplemente cree que Dios es amor y que no dejará que pase eso. Pero ¿sabe qué? Puede creerlo. Pero lo que tiene que preguntarse es ¿por qué será juzgado? ¿Por mi opinión? No. Será juzgado por lo que dice la Biblia. Así es como seremos todos juzgados. Por lo tanto, tengo que preguntarme lo siguiente. ¿Qué es la verdad? La verdad es que si quiero lo mejor de Dios en mi vida, tengo que empezar por aceptar a su Hijo Jesucristo como mi Salvador, quien se convertirá así en mi pastor personal, me proveerá, me protegerá en cada circunstancia de la vida, preparará todo lo necesario y velará hasta mi último aliento por darme todo lo que me prometió. Si usted es una de esas personas que ha estado citando este salmo y diciendo que le encanta, me gustaría preguntarle, ¿ha aceptado como su Salvador al buen pastor? No puede rechazar al Señor Jesús y quedarse con el buen pastor. Si quiere decir, el Señor es mi pastor, entonces lo primero que debe hacer es decir, recibo por fe a Jesucristo como mi Salvador. Entonces podrá citar este salmo, aceptar cada promesa y caminar confiadamente todos los días de su vida, y esta es la promesa para cada uno de nosotros, porque todos somos ovejas, ya sea ovejas extraviadas, ovejas rescatadas, ovejas obedientes, ovejas desobedientes, ovejas seguidoras, ovejas tambaleantes, todos somos ovejas. El Padre nos ha dado al gran pastor Jesucristo para que nos guíe al redil final, que es el cielo.
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3: Hola amigos. Es supremamente importante que tengamos en cuenta que el Señor considera seriamente la motivación de nuestra oración. Por eso recordó a sus seguidores, y cuando ores, no seas como los hipócritas. No debemos orar para que la gente crea y se convenza de que somos más espirituales o para torcerle el brazo a Dios a fin de que nos conceda una petición. Toda intención que no sea la de humillarnos ante su augusta señoría está contaminada y se convertirá en cualquier cosa menos en oración. Nunca debemos orar para impresionar a las personas. La oración no fue creada para eso. Por otra parte, el Señor establece la diferencia entre nuestras peticiones rutinarias y la devoción, que implica una vida de oración. Mas tú, cuando ores, entra en tu aposento y cerrada la puerta, ora a tu Padre que está en secreto, y tu Padre que ve en lo secreto te recompensará en público. Es una expresión lapidaria en la cual el Señor hace una cuidadosa separación entre aquellas oraciones distraídas y la vida de oración. Son oraciones que hacemos como marcas sociales de una religiosidad, sin que signifiquen necesariamente intimidad con Dios. Oramos antes de comer, al ir a la cama, al salir de viaje para pedir sanidad, etc. Son oraciones signadas por lo utilitario sin que haya necesariamente entrega del corazón.
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4: 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Su objetivo, Cristo. Su intención, nuestro bien. Y su propósito, la gloria de Dios.
0: En Dinámica 10, con 35 minutos.

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2: En Dinámica son las 11:00.
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5: Bienvenido a esta nueva edición de Momento Decisivo. Esperamos que usted esté teniendo una muy buena semana. Por nuestra parte, hemos tenido una muy buena semana estudiando la Carta a los Hebreos. Es un gran libro de la Biblia para estudiar, libro que presenta al Señor Jesucristo en casi todo pasaje. Aquí el escritor de Hebreos está tratando de ayudarnos a entender la suficiencia de Cristo y su supremacía sobre todo lo demás. Al estudiar esta carta, hallamos en nuestro corazón un sentido de gran gozo al recordar a este personaje a quien le hemos consagrado nuestro destino eterno. Hoy continuamos nuestro estudio en cuanto a Jesucristo, según la Carta a los Hebreos, abriéndola en el capítulo 3. Así que, abramos la Biblia y consideremos de nuevo a Jesucristo, según vemos en el capítulo 3, en los primeros 6 versículos, en esta edición de Momento Decisivo.

0: Leí de un brillante matemático que enseñaba en una prestigiosa universidad tecnológica. Un día iba caminando por el plantel tan absorbido en sus pensamientos que cuando un universitario le saludó, no le respondió. Después de haber dado unos cuantos pasos, se dio cuenta de que no había actuado apropiadamente, así que se detuvo, volvió sobre sus pasos, detuvo al estudiante y le preguntó, «Discúlpame, ¿podrías decirme en qué dirección iba yo?» El estudiante señaló con la mano y le respondió, «En esa dirección, señor». Entonces el profesor dijo, «Gracias. Eso quiere decir que ya almorcé». Ahora, si usted ha oído de un profesor distraído, este es un buen ejemplo. Está al borde de lo absurdo hasta que recordamos alguna ocasión cuando distraídamente hicimos algo parecido. Algunas veces, por andar distraído, me paso de alguna esquina en donde debía dar la vuelta. En esta ciudad, uno paga un alto precio por hacer eso, porque después uno necesita una eternidad para volver al lugar donde debía dar la vuelta. En un comentario sobre los Salmos, el escritor recalca la importancia de ser decidido respecto a algo, y dice, «Son los decididos los que mueven la historia». A Marx lo consumía el ideal de una utopía sin clases. Hitler arengó a Alemania con la visión de una raza suprema, y el apóstol Pablo afectó la historia de una manera positiva al evangelizar Occidente, decidido a no saber nada aparte de Jesucristo, y él crucificado. En Romanos capítulo 1, versículo 1, Pablo nos dice que él se consideraba apartado para el Evangelio de Dios. En el pasaje que consideramos hoy, Hebreos capítulo 3, versículos 1 al 6, se nos va a pedir que resolvamos fijar nuestra mira en Jesucristo. Todo empieza en el versículo 1 con un reto a considerar a Cristo. Leemos, «Por tanto, hermanos santos, participantes del llamamiento celestial, consideren a Jesús, el apóstol y sumo sacerdote de nuestra fe». Ahora, como recordarán, este libro se llama a los hebreos porque fue escrito primordialmente a cristianos hebreos, es decir, cristianos que habían salido del judaísmo. Muchos de ellos batallaban con este reconocimiento de Cristo recién hallado porque tenían toda una vida entera de influencia del judaísmo. Alguien dijo que estos cristianos judíos estaban mirando a Jesús con un ojo y mirando de reojo al judaísmo con el otro. Así que la palabra consideren aquí es un reto para ellos y para nosotros a mirar, observar, contemplar con toda atención como para borrar de la visión todo lo demás, fijar la atención en algo de manera de lograr que la significación de lo que vemos realmente penetra en nuestro cerebro y lo captamos. Lo comprendemos. Quiere decir, aplicar diligentemente la mente. Así que, si podemos decirlo, este pasaje empieza diciéndonos que debemos aplicar nuestra mente, nuestro corazón, nuestro enfoque en Jesucristo, considerarlo. Pero antes de considerar quién es Jesucristo, el escritor de Hebreos nos pide que consideremos quiénes somos nosotros. Así que empieza con algunas descripciones de quiénes somos. ¿Quiénes eran ellos? ¿Quiénes somos como seguidores de Cristo? En primer lugar, nos dice que somos hermanos en Cristo Jesús. El escritor se refiere a sus lectores como hermanos. Tres veces en el capítulo 2 de Hebreos, a los creyentes se les llama hermanos. Somos hermanos. Somos un grupo de hermanos y hermanas. Y recuerden que no éramos hermanos sino hasta la resurrección. Fue después de la resurrección que Jesús dijo por primera vez, «Ve y diles a mis hermanos». Y esa fue la primera vez en que Jesucristo nos llamó hermanos. Debido a lo que Cristo hizo por nosotros, fuimos adoptados en la familia de Dios, ¿verdad? Ahora somos hermanos y hermanas en Cristo. Somos una familia con Cristo Jesús. Así que somos hermanos en Cristo. La epístola a los hebreos no deja campo para el individualismo espiritual. Este no es un libro para quienes quieren hacer lo suyo y hacerlo a su manera, sin ninguna comunión o compañerismo con nadie más. Hay algunos así que dicen, yo no voy a la iglesia, no necesito a la iglesia, no necesito a nadie. Ya lo tengo todo en Cristo, todo es asunto de solo yo y el Señor. Que todos los demás se quiten de mi camino. Pero quien es así tendrá gran dificultad para justificar eso con la Biblia, y especialmente en la carta a los Hebreos, porque Hebreos es un libro para hermanos, es un libro para familia, es un libro para que juntos reconozcamos quién es Cristo. Debemos reconocer de inmediato lo importante que es esto en este libro de Hebreos. Luego nos dice que pertenecemos a Cristo Jesús, y por eso nos dice que somos santos. Ahora bien, la mayoría de nosotros no andaríamos por todas partes diciéndole a la gente los santos que somos. ¿Alguna vez le preguntó a alguien, ¿piensas que eres santo? Y al instante su esposa responde sin falta, no, no es ningún santo. Pero somos santos de acuerdo a la Biblia, porque la palabra santo quiere decir apartado para Dios, y la palabra santo y el verbo santificar quieren decir que le pertenecemos a Dios y solo a Dios. Sería como si yo hiciera subir a alguien a esta plataforma y luego trazara un círculo y le dijera, párese dentro de ese círculo, y entonces dijera, todo lo que está dentro de ese círculo le pertenece a Dios. Si usted ya es creyente, está dentro de ese círculo. Si es creyente, es santo. Así que la Biblia, para empezar, dirige estas palabras a los que pertenecen a Jesucristo, los que son santos. Así que somos hermanos en Cristo Jesús, pertenecemos a Cristo. Entonces, en tercer lugar, dice que somos participantes del llamamiento celestial, es decir, somos creyentes en Cristo Jesús. La palabra que se traduce participantes es una palabra maravillosa que significa introducir en el sistema, tragar, por así decirlo, ingerir. Dice que tenemos abierto el camino al cielo porque somos participantes. Y preste atención, del llamamiento celestial. ¿Cuántos de ustedes han oído el llamamiento celestial? El llamamiento viene cuando somos salvados. Somos llamados al cielo. Somos llamados a una eternidad con Jesucristo. Así que empezamos este proceso de considerar, en primer lugar, considerando quiénes somos. Ahora bien, ¿quiénes somos? Le pertenecemos a Jesucristo, somos hermanos y somos creyentes. Eso es lo que somos. Espero que usted se halle a sí mismo en esa categoría ya. Si usted ya conoce a Jesucristo, le pertenece a Él. Es un hermano de Cristo y es un creyente en Cristo. Lo capta, eso es lo que somos. Ahora que sabemos quiénes somos, hablemos por un momento de quién es Cristo, porque aquí se nos pide que consideremos ¿quién es Jesucristo? Mire de nuevo en la Biblia, Hebreos 2, versículo 1, y verá que empieza con la expresión por tanto. Este pasaje empieza también con la expresión por tanto. Al leer esta carta a los Hebreos, se puede notar que esta expresión por tanto es una especie de pegamento por todo el libro. Cada vez que uno llega a un por tanto, es tiempo de hacer una pausa y recordar lo que hemos aprendido y reflexionar en lo que va a suceder. Alguien dijo que las expresiones por tanto o por lo cual o similares en la Biblia son como letreros en una carretera que advierten a los conductores, pare, mire y escuche. Cuando uno ve un por tanto, eso es lo que se debe hacer. ¿Qué hemos aprendido ya y qué hemos descubierto ya en cuanto a Cristo que merezca un por tanto? Hemos aprendido que Él es mejor que los profetas que hablaron a los padres en el Antiguo Testamento. Porque Él no es el heraldo del mensaje, Él es el mensaje. Hemos aprendido que fue poco menor que los ángeles por un periodo de tiempo a fin de poder llegar a ser nuestro Salvador y pagar por nuestros pecados. Hemos aprendido que es el Dios creador, que es el sustentador del universo, que su reino es por los siglos de los siglos. Y eso es apenas un ápice de lo que hemos aprendido en cuanto a Jesucristo. Por eso tenemos aquí esa expresión, por tanto. Por tanto, en razón de que ya sabemos cuán grande es Jesucristo, considerémoslo. En este pasaje bíblico se nos dan dos títulos para Cristo que de cierta manera son nuevos para nosotros. Tenemos que entender que lo que aprendemos en cuanto a Cristo, aquí en este versículo, es, en primer lugar, que es el Hijo de Dios. Lo sabemos porque en esta frase se le da el título de apóstol. Dice, consideren a Jesús el apóstol. En algunas versiones la palabra apóstol tiene mayúscula inicial. Permítame explicarle al respecto. Esta es la única ocasión en toda la Biblia en donde a Jesús se le llama el apóstol. No es un apóstol como los 12 apóstoles, es un apóstol en el sentido de que incorpora el genuino significado de la palabra apóstol. ¿Saben lo que quiere decir la palabra apóstol? Quiere decir alguien que es enviado por alguien a un cierto lugar. Así que siendo él el apóstol, captamos este cuadro de Jesús, de que un día estuvo en el cielo con el Padre Celestial y el Padre dijo, quiero que tú, Jesús, desciendas y visites la tierra y hagas allí la obra que hay que hacer. El apóstol es el enviado. Así vino a nosotros como el enviado, es el Hijo de Dios. Más de 10 veces en los escritos de Juan, en el Nuevo Testamento, se nos dice que Jesucristo se describió a sí mismo como hombre enviado de Dios a nosotros. ¿Cómo llegó Jesús acá? Dios lo envió acá. Jesús fue el enviado de Dios a esta tierra. Él fue a quien Dios envió a esta tierra, el apóstol. Luego, noten, no solo que es el Hijo de Dios, el apóstol, sino que también es el Hijo del Hombre, el sumo sacerdote. En tanto que la palabra apóstol es la única que se refiere a Jesús, esta única vez en este pasaje, la expresión sumo sacerdote se aplica a Jesús 12 veces en el libro de Hebreos. Ya hemos aprendido de su ministerio sumo sacerdotal anteriormente en este estudio. Se nos dice en Hebreos capítulo 2, versículo 17, que Jesús debía llegar a ser un sumo sacerdote misericordioso y fiel en las cosas que a Dios atañen. ¿Por qué es nombrado sumo sacerdote? Está singularmente cualificado para ser nuestro sumo sacerdote porque es 100% Dios. Así que puede decirnos qué es lo que Dios se propone y mostrarnos quién es Dios. Es 100% hombre, así que puede decirle a Dios lo que pasa con nosotros. Puede ser el mensaje de Dios para nosotros y nuestro mensaje a Dios. Es nuestro sumo sacerdote, nuestro perfecto representante. La Biblia nos dice que incluso ahora está a la mano derecha del Padre y ¿qué es lo que está haciendo, clase? Está intercediendo por nosotros, está representándonos delante de Dios, es nuestro sumo sacerdote. Como apóstol es el Hijo de Dios, como sumo sacerdote es el Hijo del Hombre, es el mediador perfecto. Por eso leemos en 1 a Timoteo capítulo 2, versículo 5. Porque hay un solo Dios y también un solo mediador entre Dios y los hombres, Cristo Jesús, hombre. ¿Por qué es perfecto? Es perfecto porque es el apóstol que Dios envió a que descendiera a nosotros y es perfecto porque es nuestro sumo sacerdote representándonos ante Dios. Es nuestro mediador perfecto. Ahora, cuando estudiamos esto en el contexto de la carta a los Hebreos, esto resulta muy asombroso. En el capítulo 1 vemos a Jesús como Hijo de Dios. En el capítulo 2 lo vemos como Hijo del Hombre. Allí es donde se nos dice que fue hecho un poco menor que los ángeles. ¿Lo recuerdan? Un poco menor que los ángeles es otra manera de decir que se hizo hombre. Así que en el capítulo 1 se nos da un cuadro de Jesús, el Hijo de Dios en toda su grandeza. En el capítulo 2 se nos da un cuadro de Jesús, el Hijo del Hombre, en toda su humanidad, en toda su fidelidad, en toda su misericordia. En el capítulo 1, Él es Dios. En el capítulo 2, Él es hombre. En ambos capítulos es ambas cosas. En el capítulo 1 es el Dios hombre y en el capítulo 2 es el hombre Dios. Pero al llegar al capítulo 3 se lo presenta de una nueva manera, con un nuevo término que no se ha usado antes en la carta a los Hebreos. En el capítulo 3 se le llama Cristo Jesús. Cristo quiere decir Mesías, el ungido de Dios. Jesús es el nombre humano para Cristo, el que vino para ser uno de nosotros. Jesús fue el nombre que le fue puesto cuando nació en Belén. Así que ahora llegamos a este capítulo 3, y aquí el escritor combina lo que ha dicho en los primeros 2 capítulos, y dice: ahora que sabemos que Él es el Hijo de Dios, y ahora que sabemos que es el Hijo del Hombre, adoremos juntos a Cristo Jesús. Cuando decimos Cristo Jesús, estamos diciendo que Él es el Mesías y que es el hombre, Cristo Jesús, perfecto para venir y lidiar con nuestra situación. Así que volvamos por un momento a nuestro reto. Nuestro reto es que lo consideremos. Todas las semanas tengo el privilegio de dedicar tiempo para hacer eso, y ni podría decirles cuánto me entusiasma este libro que estamos estudiando, porque cada vez que abro este libro, sé a dónde me va a llevar. Me llevará a que me absorba el mensaje de Cristo, quién es Él y lo que está haciendo, y así puedo considerarlo. A menudo me pregunto si tendría la disciplina de hacerlo si no fuera pastor. No estoy seguro de que la tendría. Así que Dios debe haberme hecho pastor a fin de que estudie este libro. Hay un viejo dicho que dice que si uno quiere conocer la Biblia, debe hacerse maestro de la Biblia. Pues bien, la actitud es que si usted quiere conocer la Biblia y va a tener que enseñarle a alguien, tendrá que estudiar la Biblia. Así que he estado estudiando la carta a los Hebreos y he quedado abrumadoramente cautivado. Ha despertado de nuevo mi amor por Cristo Jesús, el Hijo de Dios y el Hijo del Hombre. Él es el apóstol y sumo sacerdote de nuestra confesión. La Biblia dice que somos salvados por nuestra confesión de Cristo Jesús. La Biblia dice que si confesamos con nuestra boca que Jesús es el Señor y creemos en nuestro corazón que Dios le levantó de los muertos, seremos salvados. Así que, aquí, en este versículo, uno tenemos este reto para todos nosotros, de que lo consideremos, que fijemos nuestra mente en Jesucristo. Permítame recordarle que esto no es algo que uno hace automáticamente. ¿Recuerda usted que ya dijimos en un mensaje anterior que uno no necesariamente se desliza hacia la santidad? Tenemos que hacerlo de manera proactiva. Tenemos que tomar decisiones, así que quiero animarle a que piense en esto en estos días. ¿Cuándo fue la última vez en que usted dedicó tiempo en su vida, y quiero decir tiempo a propósito, dedicado de manera singular, a considerar a Jesús, a meditar quién es Él y lo que Él ha hecho en su vida? El escritor de Hebreos le dice, considéralo, considera a Jesús. Ahora va a ayudarnos de nuevo a entender lo importante que es Jesús, recordándonos su grandeza en comparación con otro personaje bíblico bien conocido. Vamos a ver en los próximos versículos unas cuantas palabras que nos hablan de la comparación de Cristo y Moisés. Leemos en Hebreos 3, versículo 2, el cual fue fiel al que lo designó, como también lo fue Moisés en toda la casa de Dios. Cuando uno lee este pasaje, si simplemente está leyendo las Escrituras, uno piensa para sus adentros, ¿de dónde salió Moisés? ¿De qué manera se asoma aquí? Estamos hablando de Jesús y de repente se asoma Moisés. ¿Qué es lo que Moisés hace aquí? Es una pregunta muy importante porque tenemos que ver este pasaje por los ojos de los que fueron originalmente sus destinatarios, y para los destinatarios originales de la carta a los Hebreos, Moisés era el personaje más increíble, más grande que la vida, que uno jamás pudiera imaginar. Para las personas del Antiguo Testamento, Moisés era su Cristo, Moisés era su héroe, Moisés era el hombre más grande que jamás había vivido, de acuerdo a los que vivieron antes del tiempo de Cristo. Para nosotros, que no venimos de un trasfondo judío y no tenemos mucho historial en cuanto al judaísmo, es importante que entendamos por qué Moisés se asoma en este pasaje y por qué se hace la comparación entre Jesús y Moisés. Los hebreos consideraban a Moisés el hombre más grande en toda la historia. De hecho, toda su vida se pudiera resumir en una frase que se halla dos veces en el Antiguo Testamento. Se le llama Moisés, varón de Dios. Tal vez eso es lo que se hubiera visto en su lápida, si la hubiera habido. Aquí yace Moisés, varón de Dios. El pueblo de Israel, los judíos, lo reverenciaban. No puedo ni empezar a describirles la reverencia y honor con que trataban a Moisés, así que, antes de avanzar más, quisiera decirles por qué Moisés es tan importante, porque no acabaremos de hablar de Moisés en el mensaje de hoy. Estas son seis razones por las que el pueblo de Dios en el Antiguo Testamento amaba y reverenciaba tanto a Moisés. En primer lugar, debido a la vida que Moisés vivió. Moisés vivió una vida milagrosa. De hecho, la vida de Moisés pudiera ser la vida de la que más se habla en la Biblia. Por lo general, Cuando uno encuentra a personas en las Escrituras, las encuentra a media vida o aparecen ya como adultos, pero no en cuanto a Moisés. Cuando encontramos a Moisés, lo hallamos en una canasta entre los juncos del río, ¿verdad? Encontramos a Moisés como un nene recién nacido. La historia de su vida se desdobla ante nosotros y sabemos todo lo que hay que saber en cuanto a Moisés que Dios quiere que sepamos. Vemos la salvación milagrosa de Moisés del decreto del faraón de destruir a todos los niños hebreos. Luego, Dios designa a su madre para que sea quien lo críe. Eso es otro milagro. Luego vemos a Moisés ante la zarza ardiente. Después vemos a Moisés en el monte Sinaí, recibiendo de Dios la ley, y en cada paso en el camino tenemos a Moisés en su grandeza. La Biblia dice que Moisés, y escuchen esto, llegó a vivir hasta los 120 años. Me encantan estos relatos de personas que vivieron hasta los 120 años. Pero, ¿saben lo que es lo milagroso en esto? Dice en Deuteronomio, capítulo 34, versículo 7, que a los 120 años, escuchen, no se habían apagado sus ojos, ni había perdido su vigor. Eso quiere decir que el hombre era todo un hombre. Quiero decir, se las valía a los 120 años, y todos conocían a Moisés. Era una personalidad singular. Lo amaban debido a la vida que vivió, también lo amaban por el liderazgo que proveyó. Moisés fue el siervo de la liberación, fue el que sacó a los israelitas de Egipto, fue el que confrontó al faraón y le dijo, vez tras vez, deja ir a mi pueblo. Hasta que finalmente Dios, milagrosamente, salvó al pueblo de Israel cuando el ángel de la muerte pasó sobre la nación. Luego fue Moisés el que llegó al Mar Rojo y los egipcios estaban detrás y tenía el Mar Rojo por delante. Y Moisés levantó su vara sobre el mar y las aguas se dividieron. Ustedes vieron la película, ¿verdad? Así que pasaron a pie enjuto por el Mar Rojo y llegaron al otro lado. Después, cuando el ejército del faraón los persiguió y llegaron a la mitad del Mar Rojo, todos se ahogaron. ¿Pueden imaginarse los relatos legendarios que se decían en cuanto a Moisés en las generaciones que siguieron? ¿Has oído en cuanto a Moisés? Quiero decir, era famoso. No solo por la vida que vivió, sino por el liderazgo que proveyó. Cuando asestó el golpe aplastante sobre los egipcios, eso imprimió su vida en los corazones de todos los hebreos. No solo entonces, sino incluso hoy. Y no fue solo la vida que vivió y el liderazgo que proveyó, sino debido al Señor que conocía. Ahora no estoy muy seguro en cuanto a esto, pero pienso que Moisés tenía la relación más singular con Dios que cualquier otro personaje en la Biblia. Déjeme leerle lo que dice de él en Éxodo, capítulo 33, versículo 11. Y el Señor acostumbraba a hablar con Moisés cara a cara, como habla un hombre con su amigo. En nuestro vocabulario castizo de hoy diríamos que Dios y Moisés solían reunirse para tomar café. ¿Puede imaginarse eso? En Números capítulo 12, versículos 7 al 8, Dios dice que en toda mi casa Él es fiel, cara a cara hablo con Él. La Biblia dice que ningún hombre jamás ha visto a Dios y quedado vivo. De alguna manera Dios obró a fin de que Él y Moisés tuvieran esta relación singular. Así es. Moisés era un héroe, e incluso ahora se lo considera grandemente valioso. Pero Moisés era de significación especial para nuestros hermanos judíos y para los hebreos a quienes se dirigió este libro. Tal vez aparte de Abraham, era el personaje más importante del Antiguo Testamento. Volveremos mañana con más sobre el libro a los hebreos. Por favor, haga desde ya planes para acompañarnos en la próxima edición de Momento Decisivo.
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1: ¿Qué tal, querido amigo o amiga del programa Cruzada con Luis Palau? De esta forma damos comienzo a una nueva presentación de este nuestro espacio y punto de encuentro en la radio, en donde estudiamos diariamente la Biblia, la Palabra de Dios, de la mano, como siempre, del conferencista internacional Luis Palau. Mi nombre es Jorge Escopazo y hoy quiero presentarle una nueva serie de estudios que vamos a tener sobre el Nuevo Testamento, un estudio como a Luis le gusta llamarlo, abuelo de pájaro, así que le invito a que nos acompañe en la próxima serie.
2: Muchos saludos, mi estimado amigo oyente. Es un placer saludarle de nuevo al comenzar nuestros estudios en este día en el Nuevo Testamento. Usted sabe muy bien, por supuesto, que la Biblia se divide en dos secciones principales. El Antiguo Testamento, así lo llamamos en el idioma español, que trata del tiempo de los judíos, desde la creación del mundo hasta el periodo antes del nacimiento de nuestro Señor Jesucristo, yendo por Moisés y Abraham y el rey David y los profetas mayores y los profetas menores. Eso ya lo hemos estudiado en el pasado. Ahora queremos tocar el Nuevo Testamento, o sea, desde el nacimiento por medio de la bendita Virgen María de nuestro Señor Jesucristo hasta la culminación de la historia, como está revelado en el libro del Apocalipsis. Nosotros tenemos allí el privilegio de conocer la Santa Palabra de Dios. Así que, sea usted quien sea, mi amable oyente, mi hermano en Jesucristo, viva en el país que viva, a gozarnos en este día en una introducción rápida y general al Nuevo Testamento, a la Santa Palabra de Dios, a toda la sección del nacimiento hasta la culminación de todas las cosas. Lo bonito de estudiar el Nuevo Testamento es esto. Dice en el libro de los Hebreos capítulo 4, la Palabra de Dios es viva y eficaz, y más cortante que toda espada de dos filos, y penetra hasta partir el alma y el espíritu, las coyunturas y los tuétanos, y discierne los pensamientos y las intenciones del corazón. ¡Qué estupendo!, ¿verdad? Por eso es que estudiamos la Palabra de Dios, porque es lo más poderoso que hay en el mundo, porque proviene de Dios. Y luego el versículo 13, ahí en Hebreos 4, dice, no hay cosa creada que no sea manifiesta en su presencia. O sea, que todo está revelado a los ojos de Dios y que Dios, en la Biblia, nos hace saber lo que necesitamos saber para conocernos a nosotros mismos y para conocer a Dios. Dice, antes bien, todas las cosas están desnudas y abiertas a los ojos de aquel a quien tenemos que dar cuenta. Así que, al comenzar nomás de una introducción general al bendito libro que se llama el Nuevo Testamento, la segunda parte de la Biblia, la santa y bendita Palabra de Dios que todos los cristianos amamos con todo el corazón, tenemos que recordar esto, que son las palabras de Dios. Y mi amable oyente, primero, las palabras de Dios lo comprometen a Dios, porque está lleno de sus promesas, y las promesas de Dios son la garantía que Dios nos da de que éstas se cumplirán. Segundo, las promesas de Dios son un pacto, un contrato, un acuerdo que Dios hace con usted. Tercero, la Palabra de Dios revela la voluntad íntima de Dios. Cuando usted lea el Nuevo Testamento, y dicho sea de paso, le recomiendo que, si es posible, de rodillas, comience hoy mismo a leer el Evangelio de San Mateo, que es el primer libro del Nuevo Testamento. Sí, Dios le está hablando a usted. No lea el Nuevo Testamento como un libro de teología, aunque lo es, ni lo lea también como un libro complicado, aunque tiene sus momentos de complicación. Léalo como la voluntad revelada de Dios, íntimamente Dios le habla a usted. Cuarto, la Palabra de Dios le dice a usted cuáles son sus derechos y privilegios y también sus responsabilidades. Así que es estupendo y primordial leer y meditar y pensar la Palabra de Dios, porque son los derechos y los privilegios que Dios nos da a los creyentes en Cristo y también las responsabilidades. Quinto, la Biblia es el libro de referencia que Dios le deja sobre cómo vivir la vida. Si usted quiere saber cómo confrontar los problemas de la vida, los problemas de cada día, ahí está el libro de referencia, este es el manual para saber cómo manejar su vida. Por lo tanto, yo lo llamo el manual básico sobre cómo vivir. Llévelo por donde vaya. Yo llevo un pequeño Nuevo Testamento, aquí lo tengo en el bolsillo, con los Salmos y los Proverbios, da la casualidad. Lo llevo siempre en mi bolsillo. Es pequeñito, lo leo cuando vuelo en un avión, lo leo en un rinconcito cuando espero en la oficina del médico y hay tiempo de sobra, lo leo donde quiera que voy. Yo no me alejo de mi manual para vida. Yo no me alejo de las palabras y las promesas de mi Dios. Y como dice en el libro de Josué, este libro de la ley no se apartará de tu boca, sino que meditarás en él de día y de noche, para que te vaya bien y tengas éxito. Así dice la palabra de Dios, y la palabra de Dios es verdadera. En sexto lugar, la fórmula de Dios para el éxito y la prosperidad está en la palabra de Dios. ¿Cómo puede usted triunfar, joven que me está escuchando? Usted, preciosa señorita adolescente que recién comienza en la vida, quizás le interesan los jóvenes y está pensando en enamorarse de un muchacho. ¿Cómo controlar el amor? ¿Cómo controlar las pasiones? ¿Cómo puede un matrimonio realmente llevarse bien? ¿Dónde está el secreto del éxito, la prosperidad y la bendición? Está en la santa palabra de Dios. Tendrás éxito, dice la Biblia. Todo te irá bien, dice el Salmo número 1, si es que nosotros tomamos a pecho la santa palabra de Dios y luego que la aprendemos, la memorizamos y la hablamos. Le recomiendo que se acostumbre a leer la Biblia con una pluma, un lápiz de color en la mano. Y cuando le atrae la atención un pasajecito, subráyelo. Y luego procure aprender de memoria, aunque fuera una vez a la semana, un versículo nuevo de la Biblia que a usted le cautiva, sobre todo las promesas de Dios. Y luego, cuando lo memoriza, repítalo y dígaselo a otros y anime a otra gente. En séptimo lugar, recuerde que las palabras de Dios es Dios mismo tratando con usted. O sea, que no se trata de que sí, por cierto, los profetas hicieron el escrito y los apóstoles escribieron, pero Dios estaba detrás de todo esto. Por lo tanto, es Él quien personalmente trata con usted. En octavo lugar, usted al leer la Biblia, sobre todo el Nuevo Testamento, se va a ver a sí mismo, a sí misma, como Dios le ve a usted. Porque Dios nos ha dejado la Biblia, no solo para darnos promesas y para contarnos nuestros derechos y privilegios y responsabilidades, sino que nos conocemos a nosotros mismos al estudiar la santa palabra de Dios. Por eso yo digo que el cristiano que toma a pecho con sencillez la palabra de Dios generalmente no tiene necesidad de ir a un psicólogo, un psiquiatra o un consejero social, mayormente. ¿Por qué? Porque se conoce a sí mismo, porque Dios le revela quién es usted al estudiar la santa palabra de Dios. Así que, jovencitos y jovencitas que me escuchan, empápense de la santa palabra de Dios, la Biblia, sobre todo el Nuevo Testamento, pero también el Antiguo al pasar el tiempo. Y luego, la última palabrita que le quiero decir es esto. Nosotros aceptamos literalmente, ¿no es cierto?, la palabra de un médico, de un abogado o de un buen amigo que nos da un consejo. Pero no vamos a tomar la palabra de Dios así también a pecho. ¿Qué le parece? Usted piensa en eso. Si la palabra de Dios es viva y eficaz y más penetrante que toda espada de dos filos, que penetra hasta partir el alma y el espíritu, o sea, que nos conoce los pensamientos, las intenciones del corazón y que no hay nada desnudo, ¿cómo no debiéramos, por así decirlo, tragarnos la palabra de Dios, amarla? Ahora, el Nuevo Testamento se divide en cuatro partes principales. Tome nota. Primero, los cuatro evangelios, Mateo, Marcos, Lucas y Juan. Los cuatro evangelios son la primer parte del Nuevo Testamento. Segundo, el libro de los Hechos de los Apóstoles. Es la historia del cristianismo primitivo, de los primeros años después que Jesús se fue al cielo, que hicieron los apóstoles Pedro y Pablo y los demás apóstoles, cómo el evangelio comenzó a desparramarse por todo el mundo hasta nuestro día que ha llegado a nosotros. La cuarta división del Nuevo Testamento son las epístolas, tanto de Pedro como de Pablo, de Juan y de Santiago. Y así que las epístolas son emocionantes, mayormente son breves, llenas de enseñanza preciosa. Y la cuarta y última división del Nuevo Testamento es el famoso libro del Apocalipsis. El libro del Apocalipsis trata acerca de los acontecimientos dramáticos, vertiginosos, explosivos, casi incomprensibles, que vendrán a ser al final de la historia, antes de que Jesucristo regrese a la tierra para imponer su reino.

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1: Éxodo 15:2. El Señor es mi fortaleza y mi cántico. El Señor es mi salvación. Él es mi Dios y lo alabaré. Él es el Dios de mi Padre y lo enalteceré.

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Segundo libro de Samuel 7:22. Cuán grande eres, Señor y Dios. No hay nadie como tú. Tal y como lo hemos sabido, no hay más Dios que tú.

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1: La fiesta proseguía llena de bullicio y alegría. Era en Alajuela, Costa Rica. Se celebraba una fiesta comunal en conmemoración de la Navidad. Había juegos, había luces, había música y había esa exaltación desbordante del pueblo cuando se pone alegre. Jimmy Alberto Zamora, joven de escasos 15 años de edad, había ido a la fiesta junto con toda su familia. Él también estaba alegre, feliz, divertido. De pronto, lo inesperado, lo imprevisto, lo fatal. Una bomba de estruendo, de esas que se usan para animar más la fiesta, estalló cerca de él. Jimmy sufrió graves heridas. Trasladado de inmediato al hospital, los esfuerzos de la ciencia fueron inútiles. Y Jimmy falleció al día siguiente. Amigo, qué efímera y débil es nuestra pobre vida humana. Y qué paradojas y contrastes suelen producirse en ella. Jimmy Alberto fue a esa fiesta lleno de alegría, como todos los jovencitos de su edad. Nunca pensó, mientras se ponía su ropa nueva y se acicalaba, que ese día sería el último día de su vida. Pero así fue. Un día una mujer sabia del antiguo Israel le hizo una advertencia al rey David, que por entonces se creía lleno de vida y salud. Ciertamente, le dijo ella, somos como aguas derramadas sobre tierra que no pueden volver a recogerse. Así, mi amigo, es la vida humana. Una vez que cae en tierra, ya no puede volver a recogerse. Se muera joven y en plena fiesta, como Jimmy Alberto, o se muera viejo y cargado de años. La muerte es definitiva para todos. Cada uno de nosotros ha recibido como don de Dios la vida terrenal. Nadie sabe cuánto durará esa vida. Pueden ser pocos años o pueden ser muchos años. Pero todos tenemos allá en un nebuloso futuro un día implacable que nos está esperando. Puede ser en una fiesta o puede ser en una guerra, pero el día está allí. Por lo tanto, aconseja la Biblia, y aquí cito, mi amigo, si hoy oímos, escuche esto. Si hoy, mi amigo, oímos la voz de Dios, hoy debemos obedecerla. Porque hoy es el día aceptable, hoy es el día de salvación. Tome usted su decisión, mi amigo. La vida humana es breve, incierta, imprevisible. Hoy es necesario, mientras tenemos la oportunidad, reconciliarnos con Dios mediante Cristo. Jesús murió por usted en la cruz del Calvario, para que usted reciba hoy la vida eterna.
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3: Primer libro de Crónicas 29:11. Tuya es, Señor, la magnificencia y el poder, la gloria, la victoria y el honor, pues tuyas son todas las cosas que están en los cielos y en la tierra. Tuyo es, Señor, el reino. Tú eres excelso sobre todas las cosas.

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1: Primer libro de Samuel 2:2. Nadie es santo como tú, Señor. Fuera de ti no hay nada más. No hay mejor refugio que tú, Dios nuestro.

0: Muchos de los estereotipos y mitos sobre la tercera edad se han ido superando en las últimas décadas. Sin embargo, la idea de que los adultos mayores no experimentan deseos de intimidad y romance aún permanecen en el imaginario colectivo. Todos necesitamos sentirnos amados y brindar el amor que tenemos. Es por esto que las parejas mayores no deben abstenerse de la oportunidad de expresarse abiertamente el afecto y vivir su sexualidad de una forma plena y satisfactoria. Esta es una excelente época de reencuentro con su cónyuge y, ¿por qué no?, de volver a conquistarlo, dándose uno al otro la oportunidad de compartir nuevos sueños, vivir la intimidad y expresar el romance. Le habla Sixto Porras de Enfoque a la Familia.
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2: Isaías 25:1. Tú, Señor, eres mi Dios. Yo te exaltaré y alabaré tu nombre, porque has hecho maravillas. Tus consejos siempre han sido verdaderos y firmes.
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4: En Dinámica son las 2:02.

0: El que en él cree no es condenado, pero el que no cree ya ha sido condenado, porque no ha creído en el nombre del unigénito Hijo de Dios. Y esta es la condenación, que la luz vino al mundo y los hombres amaron más las tinieblas que la luz, porque sus obras eran malas. Porque todo aquel que hace lo malo aborrece la luz y no viene a la luz, para que sus obras no sean reprendidas. Mas el que practica la verdad viene a la luz, para que sea manifiesto que sus obras son hechas en Dios. Evangelio según San Juan, capítulo 3, versículos 18 al 21.
1: Éxodo 15:2. El Señor es mi fortaleza y mi cántico. El Señor es mi salvación. Él es mi Dios y lo alabaré. Él es el Dios de mi Padre y lo enalteceré.

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Éxodo 15:2. El Señor es mi fortaleza y mi cántico. El Señor es mi salvación. Él es mi Dios y lo alabaré. Él es el Dios de mi Padre y lo enalteceré.

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alejarme, Señor. Por alejarme de ti sin motivo y sin razón. No es mi intención. Es una lucha entre mi carne y mi interior. Perdóname, Padre. Hoy me quiero quedar contigo.

Salmos 47:7. Porque Dios es el Rey de toda la tierra.

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1: Mi ciudad tiene mucha gente famosa, gente cuyos nombres son conocidos de todos y su personalidad es recordada en conversaciones y en discusiones, a veces en discursos escolares, culturales o políticos. En una de las plazas hay una estatua ecuestre. Es la de un antiguo hijo de la ciudad que fue guerrero de la independencia. Todos lo admiramos y queremos, aunque murió mucho tiempo atrás. El actual intendente es un hombre famoso. Ganó el puesto en elecciones limpias, lo que ya de por sí produce fama. Tenemos también un animador de televisión que es figura nacional. Ha viajado al extranjero y hasta ha sido jurado en un concurso para Miss Universo. También es famoso en la ciudad el centro delantero del equipo campeón de fútbol. En años pasados integró el seleccionado nacional y jugó en la capital. Ahora, un poco en decadencia, vive de su gloria pasada y de la fama que le queda. Los niños y los jóvenes lo idolatran. Tenemos pintores famosos, concertistas famosos y hasta ladrones famosos, porque en una ciudad, suma y contexto de la vida, es posible adquirir fama de cualquier manera, como cierto comerciante que es famoso por sus incendios intencionales y sus quiebras fraudulentas. Lleva 5 en su haber y por eso el hombre es sumamente rico. Yo me pregunto, ¿cuál es la fórmula para hacerse famoso? Hubo un hombre, mi amiga, mi amigo, que ganó fama universal por lavarse las manos. Solamente lavarse las manos, me preguntarás, ¿es que se las lavó con polvo de oro y jabón de ángeles? No, mi amable oyente, ese hombre que se hizo famoso por lavarse las manos fue Pilato. Pilato era gobernador de Judea en tiempos en que los judíos acusaron a Jesús. Pilato sabía que Jesús era inocente, nada le constaba con más certeza. Sin embargo, por cobardía, por dejadez, por no comprometerse, por miedo a perder el puesto y la posición social, condenó al inocente y dio libertad a un culpable. Y para demostrar que él, Pilato, nada tenía que ver con la condena de Cristo, pidió agua y se lavó las manos públicamente. Inocente soy yo de la sangre de este justo, dijo. Pobre Pilato, lavó sus manos con agua, pero jamás pudo lavar su conciencia manchada. Fue la manera más pobre de adquirir fama imperecedera. Y déjame preguntarte, amable oyente, ¿te estás lavando las manos frente a Cristo y diciendo, yo nada tengo que ver? Eso es imposible, mi amiga, mi amigo. Ante el sacrificio del Hijo de Dios, hecho por amor a nosotros, tenemos que definirnos y definirnos ya. Es imposible permanecer indiferentes. O le damos la espalda o lo seguimos con todo nuestro corazón. El solo hecho de pretender lavarnos las manos frente a Él es negarlo. Ámalo, comprométete con Él y síguelo con todo tu corazón.
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2: Primer libro de Crónicas 29:11. Tuya es, Señor, la magnificencia y el poder, la gloria, la victoria y el honor, pues tuyas son todas las cosas que están en los cielos y en la tierra. Tuyo es, Señor, el reino. Tú eres excelso sobre todas las cosas.

Segundo libro de Samuel 7:22. Cuán grande eres, Señor y Dios. No hay nadie como tú. Tal y como lo hemos sabido, no hay más Dios que tú.

Éxodo 15:2. El Señor es mi fortaleza y mi cántico. El Señor es mi salvación. Él es mi Dios y lo alabaré. Él es el Dios de mi Padre y lo enalteceré.

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1: ¿Quién no se ha distraído alguna vez por una nueva notificación de las redes sociales o un mensaje de texto? Los celulares pasaron de ser una herramienta para la comunicación a ser un verdadero obstáculo para la intimidad familiar. La tecnología nos ha facilitado el diario vivir, pero no podemos dejar que invada los momentos que tenemos para compartir con los que amamos. Asegúrese de evitar el uso de las redes sociales cuando está en reuniones familiares. No navegue por internet mientras esté conversando con su cónyuge, sus hijos o sus amigos. El tiempo con los nuestros es más valioso que cualquier notificación en las redes sociales. Recuerde apagar el celular y disfrutar la compañía de los suyos. Le habla Sixto Porras de Enfoque a la Familia.
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2: Hoy tengo una carta un tanto distinta, un tanto triste y muy seria. Me dice este joven, tengo 20 años de edad y vivo con mi padre y mi hermana. Mi padre todavía me pega. Creo que ya no soy un chiquilín como para que me esté pegando de esa manera. A pesar de tener 20 años, represento 16 o 17, pues todavía no me sale ni el bigote ni la patilla. Me dan muchas ganas de correr, salir de la casa y salir a trabajar. Pero vivo en mi casa con la tarea de todos los días cuidar la casa. A veces siento muchas ganas de llorar y tengo temor. Presiento como que voy a sufrir un accidente. Y tuve un accidente cuando estuve abajo un autobús junto a las llantas y estuve muy grave internado en un hospital cuando era niño. ¿Qué puedo hacer, señor Palau? Bueno, mi estimado joven, su caso es serio. Por cierto, le estamos escribiendo una larga carta, pero por radio le quiero decir lo siguiente. Primero, usted en verdad no es un niño. Eso del bigote no viene al caso. Que represente 16 o 17 es una gran bendición, porque quiere decir que cuando sea viejo, usted todavía va a parecer mucho más joven. Así que anímese con esa verdad. Segundo, me parece extraño que su padre a los 20 años todavía le esté pegando, golpeando o procurando disciplinar. Por supuesto, no conozco a su padre, ojalá que pudiéramos hablar con él. Yo diría que haga lo siguiente. Primero, que usted se decida en su interior que ya teniendo 20 años de edad, usted vaya a escoger y encontrar un trabajo fuera de la casa. Usted necesita un trabajo que le dé dinero para vivir independientemente. Usted no es un niño, ya es un hombre a los 20 años de edad. Segundo, que empiece a hablar con Dios en oración, pidiéndole que le dé prudencia y sabiduría para hablar con su padre. Usted tiene que hablar con su padre, pero antes de hacerlo va a tener que pensarlo muy a fondo y tener muy claramente en su mente lo que va a decir. Incluso, yo diría que en un papel usted tendría que tener escrito punto por punto lo que le quiere decir y hablar con su padre. Tercero, después de haber orado y haber hecho ese plan, pídale a su padre que le dé 2 horas para hablar con tranquilidad. Su padre evidentemente es un hombre algo violento, sin embargo el Señor le va a proteger. Usted pídale la oportunidad de hablar. Cuando esté hablando con él, dígale, primero, que usted quiere ir a trabajar porque ya es un hombre y no es un niño. Y aunque él diga palabras groseras o insultantes, usted ignore esas palabras. Usted diga que es un hombre y que quiere trabajar. Segundo, que usted quiere trabajar pero que quiere mantener las buenas amistades y relaciones con él y por supuesto con su hermana. No sé qué pasó con su madre, usted no me la menciona. Pero usted hágale saber de corazón que usted quiere seguir siendo amigo e íntimo como buen hijo de su padre. Tercero, usted tiene que estar dispuesto, si es necesario, a salir de su casa. Señor, usted ya es un hombre a los 20 años. Usted ahora tiene la oportunidad de salir al mundo, a crecer, a madurar, a desarrollarse y a ser un hombre completo. Por lo tanto, si usted está dispuesto a trabajar, es posible que su padre le diga que tiene que hacer abandono del hogar. Y aunque es cierto que la Biblia dice obedeced en el Señor a vuestros padres, eso tiene que ver con los hijos hasta la edad en que se deben separar. Luego llega uno a la madurez y aunque respeta a sus padres y los honra, sin embargo tiene que ser hombre. A ver si me escribe de nuevo y me hace saber cómo le ha ido su caso. Me interesa mucho saber que le haya ido bien. El Señor le va a bendecir.
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5: La palabra de Dios contiene luz para dirigirte, alimento para sustentarte, consuelo para alegrarte. Su objetivo, Cristo. Su intención, nuestro bien. Y su propósito, la gloria de Dios.
6: Isaías 12:5. canten salmos al Señor, porque sus obras son magníficas. Que toda la tierra lo sepa.

declaro con mi boca, como dice tu palabra, Señor. No te dejaré y no te desampararé. Así que declaro que tú estás aquí, Señor. Estás conmigo, con mi familia,

0: Dios.
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3: En Dinámica son las 5 y un minuto.
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5: 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Y a veces tenemos que limitar nuestra libertad.
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5: Vamos a estar hablando sobre la libertad de no usar su libertad. Que los cristianos se encontraron en situaciones donde estaban comiendo carne que había sido ofrecida a un ídolo. Y algunos de los cristianos se preguntaban si esto estaba bien o no. Bueno, la gente de Corinto, los maduros, los cristianos fuertes, estaban diciendo cuál es la diferencia. De cualquier manera, no hay otros dioses, un ídolo no es nada. Y a Dios realmente no le preocupa mucho la comida. No es lo que entra en ti, lo que te contamina, es lo que sale de ti, así que no es algo serio, come. Pero algunos de los nuevos cristianos bebés en la fe que acaban de ser salvados de la adoración a ídolos y que acaban de llegar a Cristo desde el paganismo, encontraron muy difícil hacer eso, porque todo eso representaba una forma de vida que les resultaba desagradable, que habían rechazado y le habían dado la espalda, y ver a algunos cristianos disfrutando y pasándola bien, comiendo esa carne, se volvía muy ofensivo para ellos porque eran tan hostiles hacia esa forma de vida de la cual habían sido librados. Y así habían algunos cristianos que tenían el derecho de comer, digo, la Biblia no lo prohibía, estaban en lo correcto, estaba bien, pero habían cristianos que estaban siendo perjudicados por eso. Entonces Pablo presenta un principio en el capítulo 8 que estudiamos la última vez, y el principio es este: puedes tener la libertad de hacer algo, pero no lo hagas si va a lastimar a alguien más, no lo hagas si va a herir a alguien más, no lo hagas si va a entristecer a alguien más. Ahora, habiendo declarado ese principio tremendamente importante, Pablo quiere ilustrarlo. Le dije que él declara el principio en el capítulo 8, lo ilustra en el capítulo 9 hasta el capítulo 10, versículo 13, y lo aplica desde el 10:14 hasta el capítulo 11, versículo 1. Así que declara el principio y ahora va a ilustrarlo. Él es genial con las ilustraciones y quiere que entendamos cómo es este principio y nos da las ilustraciones. Una es de la vida de Israel y la otra es de su propia vida. La que es de su propia vida conforme el capítulo 9. Así que todo el capítulo 9 es una ilustración de la vida de Pablo, de cómo tenía una libertad que podría haber usado, pero no la usó porque alguien se habría sentido ofendido. ¿Cuál es esa libertad? ¿Cuál es ese derecho? Es el derecho de recibir apoyo de la iglesia. Tiene el derecho de esperar que la iglesia de Corinto le pagara dinero por su ministerio, que lo apoyara, que lo respaldara, que cubriera sus necesidades. Tenía todo el derecho para eso, pero eligió no usar ese derecho y en cambio eligió hacer tiendas durante todo su ministerio y ganarse su propia vida porque él sentía en su caso, en los primeros años de la iglesia, que exigir ese derecho se habría convertido en una terrible ofensa para muchas personas y temía que algunas personas ni siquiera se convirtieran en cristianos porque verían el cristianismo como una especie de movimiento fomentado por este hombre que lo hacía para que la gente le diera dinero. Así que él era tan consciente sobre cómo se presentaría que a lo largo de todo su ministerio, él nunca ejerció el derecho que tenía de pedir apoyo y trabajó con sus manos, ganándose siempre su propio sustento. Ahora él nos va a hablar sobre esa libertad que hizo a un lado, pero primero, él da en los versículos 1 al 14 6 razones por las cuales el ministro es digno de apoyo. La razón número 1 en el caso de Pablo es que era un apóstol. Y así Pablo dice, está bien, estoy de acuerdo, no soy libre, no puedo hacer lo que quisiera. No solo soy un cristiano como el resto de ustedes, no soy un ¿qué? Un apóstol. Como un apóstol especialmente designado por Cristo, no tengo al menos la libertad que ustedes tienen y tal vez incluso más. ¿Acaso soy menos que ustedes en mi libertad? ¿No tengo la misma libertad que ustedes? Y él está a punto de decir, oigan, tengo la misma libertad que ustedes, sin embargo, la hice a un lado. Y no les estoy exigiendo que hagan algo que yo no haya hecho yo mismo. No soy también libre, no soy incluso un apóstol. Y sin embargo, hice a un lado mi libertad. Hice a un lado mi libertad, porque no quiero ofender a alguien. La razón número 2 es que es la costumbre habitual. Es la costumbre habitual. Es solo una costumbre humana, así como un derecho apostólico. Pero vayamos a un tercer principio. Una tercera razón se encuentra en el versículo 8. De hecho, el versículo 8 al 11, y esto es realmente interesante. Digo estas cosas como hombre, y en griego, la forma de esa pregunta en griego implica una respuesta negativa. No, no estoy hablando solo en términos humanos. Les di la ilustración de la costumbre humana en el versículo 7, pero voy a ir más allá de eso. No solo estoy diciendo esto como un hombre, o no dice lo mismo la ley y se refiere a la ley de Dios, la misma cosa. ¿Es esto solo razonamiento humano o la ley de Dios dice lo mismo? Y la segunda pregunta tiene implícita en ella una respuesta sí. En griego, la forma en que forman una pregunta en griego, en el idioma griego, le dará una idea de si se debe responder sí o no. Esta segunda pregunta tiene una respuesta afirmativa. ¿Digo estas cosas como un hombre? No. ¿O no dice lo mismo la ley? Sí. La ley de Dios, porque está escrito, versículo 9, en la ley de Moisés. Sí. Hay algo en la ley de Moisés. Esto no es solo una analogía humana, una razón humana. Dios tiene algo que decir. Dice usted, ¿qué dijo? Bueno, él cita la ley de Moisés. El Antiguo Testamento de Dios, Deuteronomio 25:4, y cita, no pondrás bozal al buey que trilla. Ahora, dice usted, ¿qué tiene que ver eso con algo? El principio de la metáfora es, una persona debería ganarse la vida con su trabajo. Su sustento debería provenir de su trabajo. No debería haber un trabajo y luego alguna otra fuente de sustento. Deberá ser apoyado en lo que hace. Si el buey está pisando el grano, deberá poder comer un poco mientras lo hace. Y si el granjero es dueño de la viña y está trabajando en ella, deberá poder tomar una ova o dos. Y si el soldado está luchando en una guerra, deberá poder recibir un pago por sus esfuerzos. Si el hombre tiene un rebaño, deberá poder beber un poco de la leche él mismo. Y como puede ver, esto es exactamente lo que dice el principio de la Biblia. No solo la costumbre humana, sino que la Biblia dice no pongas bozal al buey. Ahora, eso es una cita de Deuteronomio 25:4, como le dije, y ni siquiera creo que está hablando de animales allí. Creo que es estrictamente una analogía, es estrictamente una metáfora, y dice al final del versículo 9, ¿se preocupa Dios por los bueyes? Digo, ¿es el significado de este pasaje aplicable a un buey? ¿Se supone que todos los bueyes deben reunirse y ver Deuteronomio 25:4 y tomar esto personalmente? Bueno, ¿para quién es esto? No creo que Dios haya tenido en mente un buey. Ahora, Dios no está en contra de los bueyes, quiero que sepa eso. A Dios le importa que los bueyes reciban lo que los bueyes necesitan. De hecho, en el Salmo 147, versículo 9, y en Job 38, versículo 41, dice que Dios alimenta a las bestias del campo. Dios quiere que los bueyes tengan algo que comer. A Dios le importan los animales. Dios no está en contra de los animales. Él alimenta a las aves, Mateo 6 habla de eso. Dios cuida de los animales. Pero el propósito de este versículo, dice Pablo, no es relacionarse con los bueyes, versículo 10. ¿O lo dice todo esto por nosotros? Sí, por nosotros, sin duda, esto está escrito, deténgase ahí. Cuando Dios escribió eso, en realidad no está hablando de bueyes, está hablando de personas. Y por cierto, en Deuteronomio 25, de todos modos, no se menciona a los animales. Se trata de las relaciones sociales y económicas entre los hombres, y él simplemente pone esto en una metáfora. Los hombres deben poder ganarse la vida con su trabajo, un principio simple. Si Dios requiere que un buey que gasta su fuerza sirviendo al hombre reciba su recompensa, ¿cuánto más un hombre que gasta su fuerza sirviendo a Dios? Si no se le debe colocar un bozal al buey, ¿por qué debería hacerlo un hombre de Dios? ¿Por qué debería hacerlo un ministro? Y sabe, también hay un incentivo incorporado, creo, en esto. Creo que cuando un hombre gana su vida con su trabajo, puede tender a hacer su trabajo aún más diligente. A veces pienso que cuando una persona en el servicio cristiano tiene que salir a ganarse la vida y sabe que en su servicio cristiano no está ganando su vida, tiende a ser negligente porque su éxito no es realmente tan significativo en términos de obtener beneficios terrenales para sí mismo. Y así, ese es un principio bíblico simple. Y ahora vea de nuevo el versículo 10. Él dice, esto está escrito, ahora retómelo justo en esa tercera línea allí. Esto está escrito para el que ara, are con esperanza. En otras palabras, el hombre que ara en el campo debería poder esperar que de su arado vaya a obtener una recompensa. El que trilla con esperanza debe ser partícipe de su esperanza. En otras palabras, debería estar trabajando, dándose cuenta de que iba a venir algo en el futuro. Debería tener esperanza en algo en el futuro y de hecho vendría. Esperanza para el siervo. Aplicando esto a sí mismo, Pablo simplemente está diciendo esto. Yo debería poder hacerlo y así debería hacerlo cada misionero, cada pastor y cada ministro. Deberíamos poder trabajar con la anticipación de que de ese trabajo va a venir nuestra necesidad financiera, que de ese trabajo va a venir la recompensa, que de ese trabajo va a venir la provisión. No deberíamos tener que tener una provisión adicional, aparte de eso. Ahora, Pablo hace una aplicación directa en el versículo 11. Sí, y esto es realmente directo, si hemos sembrado en vosotros cosas espirituales, es algo grande si cosechamos vuestras cosas materiales. Ahora, esa es una declaración interesante. Él dice, miren, Corintios, si sembramos en vosotros cosas del Espíritu, cosas transformadoras de vida, cosas eternas, cosas para siempre. ¿Es algo importante que nos devuelvan algunas cosas materiales? Es una pregunta obvia, ¿verdad? No, digo, no es algo importante. Pero tantas veces la mentalidad de los cristianos en la historia ha sido, asegúrate de que el siervo de Dios apenas pueda salir adelante. No les des demasiado, después de todo están sirviendo a Dios. Y, mire, mi filosofía sobre esto es, oye, si estás sirviendo a Dios, digo, ¿qué llamado más alto? Dales un montón. A veces alguien vendrá a hablar en algún lugar y yo puedo estar en la discusión y dirán, bueno, veamos si llenas otro de gasolina y tal vez discutiremos esto en algún grupo, en algún lugar. Y estamos hablando de un campamento, una conferencia con diferentes pastores o algo así. Y alguien dirá, bueno, solo le costará, bueno, digamos, que le damos una extra, podremos salir con 150. Y normalmente yo digo, bueno, eso estaría bien, démosle 350. ¿Qué va a hacer con el extra? ¿Qué haría usted con el extra? Oh, bueno, veamos, yo compraría, arreglaría, pagar mis cuentas. Eso es lo que él va a hacer con el extra. Como puede ver el punto, no es solo asegurarse de que nunca tenga lo suficiente, sino darle más de lo que necesita y luego dejar que se preocupe por cómo es un administrador de eso. Déjele usted generosidad. ¿Sabe? Pensamos en un misionero. Invariablemente, ¿sabe? Decimos, bueno, no queremos exagerar. Después de todo, solo son misioneros. El misionero regresa a casa y dice, hermano, sé que necesitas un traje nuevo y tengo uno aquí que ya no uso. Es de pierna ajustada y de cruce por el pecho. Y realmente, hermano, tengo estas corbatas delgadas que te encantarán. Seamos sinceros, los zulúes no notarán la diferencia, ¿verdad? En tu declaración de impuestos deduces $45 por traje dado al misionero. ¿Lo ve? Muy bien, muy bien. ¿Sabe? Lo que debería hacer es llevarlo y comprarle uno que le guste. Luego preocúpese por cómo es él, un administrador del traje que le dio usted. No se preocupe por mantenerlo pobre. Pero creo que de alguna manera la razón por la que nos sentimos así es porque se ha malinterpretado. Y porque también somos mayordomos, ¿verdad? Y queremos asegurarnos de que estamos siendo un administrador y no, ¿sabe?, poniendo nuestro dinero en algo que no está realmente bien. Así que hay un equilibrio aquí. Pero hombre, la única actitud es la actitud de generosidad. Vea conmigo en 2 Corintios capítulo 8. 2 Corintios capítulo 8, esto es realmente genial. Me gustaría reunirme con algunas de estas personas que están involucradas en esto, porque creo que deben ser las personas más dulces en temperamento y actitud, pero aquí había un grupo de cristianos muy pobres en Macedonia, versículo 1. Las iglesias de Macedonia. Ahora, estas personas eran realmente pobres. Digo, estaban privadas, no tenían nada. Y vea lo que sucedió, versículo 2. En una gran prueba de aflicción, ahora estaban bajo persecución, estaban en tiempos difíciles, no tenían nada, pero la abundancia de su gozo, estaban tan emocionados con las realidades espirituales, estaban tan bendecidos por lo que los ministros de Dios les habían dado, estaban tan felices en su vida cristiana, que de su profunda pobreza abundaron riquezas. ¿Lo ve ahí? De la profunda pobreza abundaron las riquezas de su generosidad. Aquí estaban tan pobres como cualquier cosa, estaban tan privados como podían estar, pero cuando todos se reunieron a partir de esa pobreza profunda, surgieron riquezas y juntaron todos sus recursos para darle a los siervos de Dios. Y Pablo dice, déjenme decirles algo, amigos, en el versículo 3, déjenme ser testigo, doy testimonio de que más allá de su capacidad o su poder, estaban dispuestos, digo, era mucho más allá de lo que podrían haber dado, era mucho más allá de lo que permitía el presupuesto. Digo, no estaban diciendo, bueno, ¿cuánto tenemos con el presupuesto? No debemos exagerar, podemos meternos en Simplemente dieron mucho más de lo que podrían haber dado. Dieron lo que no tenían y no podían reemplazar. ¿Y sabe cuál fue la reacción del hombre de Dios? No puedo aceptar eso. No podemos aceptarlo. ¿Por qué? No puedes darme eso. No necesito tanto. Es demasiado. Pero ve el versículo 4. ¿Cuál es la primera palabra? Rogándonos o suplicándonos con mucha insistencia que recibiéramos, ¿qué? ¿La ofrenda? Y ellos dijeron, no, queremos que la tengan. Oh, no, puedo aceptar eso, es demasiado. No, queremos que lo recibas, por favor, tómalo. Pero digo, es todo lo que tienen y son tan pobres, no queremos. ¿Ve usted el espíritu de la iglesia macedonia? ¿Sabe de dónde viene el espíritu? Viene del versículo 5, vea esto. Y esto lo hicieron, no como lo esperábamos, sino que primero se dieron a sí mismos al Señor y luego a nosotros, ¿por la qué? La voluntad de Dios. ¿Cómo cree usted que Dios quiere que dé? ¿Cómo cree usted que Dios quiere que la iglesia le dé a alguien? Abundantemente, ¿no cree? De manera liberal. Más de lo que tiene usted. De la profunda pobreza para dar riquezas de liberalidad. Para superabundar y luego si dicen, no puedo aceptar eso, ruega que lo acepten y cuando lo aceptan puedes decir, primero nos dimos nosotros mismos al Señor y fue su voluntad que diéramos de esta manera. Siempre es la voluntad de Dios que seamos generosos. Siempre es la voluntad de Dios. Escuche, ¿quién es el mejor ejemplo de dar que haya existido? Dios, que Dios es su don inefable. ¿Diría que Él fue generoso? ¿Cuánto dio Él? Él dio todo. ¿Cuánta gracia dio Dios? Toda la gracia. ¿Cuánta misericordia? Toda la misericordia. ¿Qué tipo de herencia hereda usted como cristiano? Todas las cosas. Como puede ver, Dios solo conoce una forma de dar y es generosamente. Dios nunca le da a los cristianos solo la gracia suficiente para salir adelante para que no caiga al infierno. Solo la misericordia suficiente para que no, ¿sabe? No. Dios es toda gracia, toda suficiencia, toda misericordia. Usted está completo en Él. No le falta nada en cuanto a la vida y la piedad, dijo Pedro. Y esto es lo que Dios dice que es el patrón y esa es mi voluntad. Y así es como debes dar. Si ve usted a alguien que tiene una necesidad, no le dé solo lo suficiente para salir adelante. Dele más de lo que le puede dar. Más de lo que pensaba usted que podía dar. Vea en el versículo 7, él dice, abundan en fe, y eso viene de Dios, abundan en palabras, y eso viene de Dios, abundan en conocimiento, eso viene de Dios, abundan en diligencia, abundan en amor, y asegúrense de abundar también en esta gracia. ¿Qué gracia? La gracia de dar, de la que está hablando. Si Dios va a dar todo esto, entonces así es como debes dar. Vea el capítulo 9 allí, y el versículo 6, ¿recuerda este versículo? 2 Corintios 9:6, esto digo, el que siembra escasamente, también segará ¿qué? Escasamente. El que siembra generosamente, también segará generosamente. Ahora, creo que esto se refiere a mi dar al Señor y a la iglesia, pero creo que se refiere a la iglesia al devolver al hombre de Dios. ¿Quiere usted ser bendecido como iglesia? Sea generoso. ¿Quiere usted ser bendecido como iglesia? Sea generoso. Sea generoso con los misioneros. Sea generoso con los ministros. Sea generoso con aquellos que ministran y trabajan entre ustedes, así como aquellos invitados que vienen y ministran en medio de nosotros. La generosidad debe ser la marca de aquellos que aman al Señor Jesucristo porque primero se dieron a Él. En Filipenses capítulo 4, los filipenses le habían enviado mucho dinero a Pablo. Y él dice, no quiero este dinero, de hecho no lo necesito, me dieron mucho más de lo necesario, pero me da gusto que lo hayan enviado, ¿saben por qué? Porque muestra la marca de la espiritualidad de ustedes. Y debido a que han dado más de lo que deberían haber dado, mi Dios proveerá que todas sus necesidades conforme a sus riquezas. Usted no puede superar a Dios. Y la liberalidad y la generosidad que esos filipenses y esos macedonios extendieron hacia los apóstoles fue algo muy, muy agradable para Dios. Y así es como debería ser. Entonces Pablo está diciendo, oigan, de regreso a 1 Corintios 9, tengo derecho a pedir fondos. En primer lugar, soy un apóstol y tengo esa libertad. En segundo lugar, eso es costumbre humana. Versículo 7, número 3, es la ley de Dios. Y luego él da la número 4, y solo voy a mencionar esto brevemente. La razón número 4 para apoyar al ministerio es que fue hecho a otros. Pablo dice en el versículo 12, si otros participan de este derecho sobre vosotros, ¿no lo haremos nosotros también? Si otras personas reciben esto, ¿no deberíamos nosotros también? ¿No deberíamos recibirlo también como los demás? Había un precedente, ¿lo ve? Apolos, uno de los otros pastores allí, Pedro, sin duda estaba siendo apoyado por ellos. Muchos otros seguramente estaban siendo apoyados, se lo está diciendo. Todos los demás lo están recibiendo, ¿no deberíamos nosotros también? Especialmente porque Pablo era el fundador de la iglesia y su único padre espiritual. Ahora, el versículo 13, y vemos la quinta razón. La quinta razón para apoyar al ministerio es que este es el patrón universal. Este es el patrón religioso universal, versículo 13. No sabéis, y esto es también, está ordenado por Dios, esto es directamente la ley de Dios. No sabéis que los que sirven en las cosas sagradas viven del templo, y los que esperan en el altar son partícipes con el altar. ¿Qué está diciendo allí? Él está diciendo, siempre ha sido la manera de Dios que los sacerdotes de Dios sean apoyados por su sacerdocio. Por ejemplo, un sacerdote está en el templo y la gente está trayendo ofrendas en el Antiguo Testamento. El hombre traería una ofrenda quemada. Habían 5 ofrendas diferentes que los judíos traían. Digamos que traía una ofrenda quemada. Ahora, esto solo era lo que se quemaba por completo. Lo único que quedaba sería, según Génesis 32, el estómago, las entrañas y el nervio del muslo. Y eso no lo querría particularmente. Pero lo que quedaba de la ofrenda quemada era la piel. Y los sacerdotes tomaban las pieles y las vendían para ganar dinero para vivir. Así que de la ofrenda quemada salía la piel del animal. La segunda ofrenda que los judíos daban era la ofrenda por el pecado. Solo la grasa era quemada y el sacerdote se quedaba con toda la carne que quedaba. La tercera ofrenda era la ofrenda por la culpa, lo mismo. La grasa se quemaba, el sacerdote se quedaba con el resto de la carne. Estaba la ofrenda de harina, donde traían harina, vino y aceite. Una pequeña parte se quemaba, el resto iba para los sacerdotes. La ofrenda de paz, que era la quinta, la grasa y las entrañas se quemaban, el sacerdote recibía el pecho y decía el hombre derecho y todo eso tiene un significado simbólico y todo el resto volvió al adorador. Así que en todo caso había algo para el sacerdote, para que tuviera su sustento y su apoyo proviniera de su servicio. El sacerdote recibía las primicias de cebada, trigo, uvas, higos, granadas, aceitunas, miel, todas esas cosas. Algunas de las primeras frutas del cultivo de todos tenían que ir al sacerdocio para apoyarlos en el Antiguo Testamento. Recibían una décima parte del diezmo de los levitas. Recibían lo que se llamaba la terumá, que era una de 50 partes de cualquier cultivo. Recibían lo que llamaban la jalá, y eso tenía que ver con la masa. Cuando alguien hacía pan, una parte de 24 del lote tenía que ir a los sacerdotes. Si era panadero, una de 48 partes, porque estabas haciendo más pan. Y así los sacerdotes en el Antiguo Testamento, según estas verdades, y puede encontrarlas en Números 18, Deuteronomio 18 y muchos lugares más, eran sostenidos por su ministerio. Y así dice en el versículo 13, ¿no sabéis que los que trabajan en las cosas sagradas comen del templo y los que sirven al altar del altar participan? En otras palabras, el apoyo proviene directamente de ese ministerio. ¿Verdad sencilla? Entonces él dice, tengo libertad para pedir apoyo. Número 1, soy un apóstol. Número 2, es una costumbre humana. Número 3, es la ley de Dios. Número 4, ustedes han tenido precedentes. El versículo 12, lo han hecho con otros. Y número 5, así es como lo hacían los sacerdotes del Antiguo Testamento. Pero ahora de manera climática, en sexto lugar, y cerraremos con este, dice, tengo derecho a pedir apoyo porque el Señor Jesús lo ordenó. El Señor Jesús lo ordenó. Así también, versículo 14, ha ordenado el Señor que los que predican el Evangelio deben, ¿qué? Vivir del Evangelio. Ahora, ese versículo ha sido tan tergiversado, es terrible. Escucha a la gente decir, si predicas el Evangelio, deberías vivir del Evangelio. En otras palabras, tu vida debería coincidir con tu sermón. ¿Sabes? Eso es verdad. Su vida debería coincidir con su sermón. Pero eso no es lo que está diciendo esto. Lo que está diciendo es esto. Los que predican el Evangelio deberían derivar su sustento de la predicación del Evangelio. Apoyen al predicador. Apoyen al hombre de Dios. Apoyen al misionero. Esta es la palabra de nuestro Señor. El Señor lo ordenó. Esto no es razón humana. Esto no es solo un proverbio del Antiguo Testamento. Esto ha sido reiterado por el Señor mismo. Dice usted, ¿cuándo fue eso? No sé. Tal vez Pablo está haciendo una referencia a Mateo 10, donde el Señor habló sobre el apoyo de los dos que salieron, los 70 que salieron de dos en dos. Pero probablemente esto es solo una declaración directa del Señor que llegó a Pablo. El Señor ordenó que los que predican el Evangelio deben vivir del Evangelio. Pablo dice, mis amados corintios, yo soy tan libre como ustedes y tengo un derecho a pedirles apoyo. Pero, ve el versículo 12 a la mitad. Sin embargo, no hemos usado este derecho. Ve el versículo 15. Pero, no he usado ninguna de estas cosas. Deténgase ahí. Pablo da 6 razones por las cuales tenía derecho a ser apoyado. Y luego dijo, pero no usé nada de eso. Nunca tomé nada de ustedes, aunque tenía derecho a hacerlo. ¿Sabe por qué? El amor por ustedes limitó el ejercicio de esa libertad. Yo sentí que sería un obstáculo, y por eso no usé el derecho que tenía. Y eso es su principio aquí. Como cristianos tenemos derechos. Derechos que pueden ser defendidos. Digo, esa es una tremenda defensa de su derecho, ¿verdad? Pero un derecho que igualmente puede ser hecho a un lado. Amados, conforme vivimos juntos y nos amamos mutuamente y nos servimos mutuamente en la iglesia y al recordar el mundo que nos rodea, una de las cosas que tenemos que hacer es esta. Debemos reconocer que hay algunas cosas que no están mal en sí mismas, pero son ofensivas y por lo tanto se vuelven incorrectas para nosotros. Y a veces tenemos que limitar nuestra libertad por amor. Pero es un pequeño precio a pagar, porque yo pensaría para mí mismo que el gozo experimentado al amar a mi hermano sería infinitamente superior al gozo de ejercer mi libertad al dañar a mi hermano. ¿Usted no lo cree? Oremos. Padre, solo te agradecemos por nuestro tiempo esta mañana y yo sé que este mensaje ha sido realmente diferente y no fácil para mi corazón porque podría ser malinterpretado. Pero solo oro, Señor, para que tu Espíritu Santo sea nuestro maestro y tal vez conforme hemos hablado sobre la generosidad de los cristianos y el amor que debemos compartir y cómo debemos respondernos mutuamente con la generosidad, tal vez sea solo darles un pequeño vistazo a la belleza de la experiencia cristiana. Oramos, Padre, para que aquellos que son cristianos encuentren sus corazones tocados por estas verdades y cómo aplicarlas pueda venir directamente de tu Espíritu, y aquellos que no son cristianos puedan ver el estándar de la vida cristiana que es tan inusual en este mundo y puedan ser atraídos a Cristo. Oramos para que podamos buscar en nuestros corazones para encontrar estas verdades que se aplican a nosotros y que seamos diferentes. En el nombre de Cristo. Amén.
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1: En Dinámica son las 5 y 59 minutos.
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Un nuevo día, una lluvia de gracias a Dios, nuestro Padre. 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Gracias por la luz, el aire, el pan y todos los beneficios materiales que nos concederás hoy. Gracias por haber conocido la verdad salvadora, por ser hijos tuyos, hermanos entre nosotros. 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Te ofrecemos nuestra memoria, entendimiento y voluntad, todo nuestro cuerpo con sus sentidos, toda nuestra actividad en el día de hoy. Que tu gracia nos guíe para que no fracase tu plan sobre nosotros. Cada día que se inicia una nueva etapa de trabajo, acuérdate de agradecer al Padre la oportunidad que te concede y prepárate para ejecutar las tareas que tienes entre las manos con alegría y buena voluntad. Agradece además el trabajo que te proporciona el pan de cada día y trata de hacerlo lo mejor que puedas. El trabajo bien realizado nos trae la alegría del deber cumplido. Buenos días. 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

0: en Dinámica 6, 43 minutos.
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0: 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En Dinámica 6 y 50 minutos. Reflexiones para la vida. Ustedes no habrían condenado a mis discípulos, quienes son inocentes, si conocieran el significado de la escritura que dice: quiero que tengan compasión, no que ofrezcan sacrificios. Mateo 12:7. La tarea de los fariseos en la época de Jesús era ser los vigilantes del cumplimiento de la ley. En el episodio de hoy, los discípulos arrancaban espigas de grano para comer porque tenían hambre. El detalle es que era día de reposo y dicho acto era considerado trabajo. Esto permitió que los religiosos de la época criticaran a Jesús y le dijeran que eso no se podía hacer. Ellos trataban de enseñarle la Torá al maestro, que la conocía en todos sus detalles. Esta porción nos enseña las implicaciones que tiene la religión, la cual puede censurar algunas cosas que se consideran incorrectas, pero deja pasar otras que son más graves. En el pasado de la iglesia, la santidad se juzgaba mucho, sobre todo en las mujeres, por la altura a la que llevaban la falda, la presencia o ausencia de maquillaje y otros detalles que se podían ver y que podían ser controlados. Pensábamos que eso era santidad y se nos colaba lo que no podíamos controlar, como la mentira, la avaricia y el orgullo, por mencionar solo tres pecados. Para los fariseos, transgredir cada uno de los 613 mandamientos era inadmisible. Pero Jesús les explica de una forma muy didáctica que cuando David y sus compañeros tuvieron hambre, comieron de los panes sagrados que solo los sacerdotes podían comer. En ocasiones somos tan severos cuando lo que el Señor quiere es que tengamos una vida nueva en Cristo Jesús. Varias veces el Eterno repite la frase que es preferible tener misericordia antes que ofrecer sacrificios. La religión se destaca por maltratar el cuerpo pensando que de esa forma tendremos el favor de Dios o su respuesta, sin pensar que lo más importante es que obedezcamos su palabra y actuemos coherentemente con lo que ella dice. Permanentemente los fariseos estaban buscando fallas en Jesús y fungían como jueces, cuando ninguno de ellos tenía una vida coherente con lo que la palabra establecía. Es delicado cuando nos consideramos mejor que los demás y tenemos rabo de paja. Así eran los fariseos, a los cuales Jesús recomendaba oír, pero no que hicieran lo que ellos hacían. Hoy en día sigue habiendo muchas personas que creen que sus vidas religiosas y participar de las liturgias las convierten mejores que los demás, cuando la diferencia la da un corazón contrito y humillado que anhele su presencia. No fue la oración autosuficiente del fariseo la que agradó al Señor, fue la actitud sincera del publicano que vio la miseria de su pecado y se acercó al templo con el corazón correcto. Los fariseos de la historia de hoy pensaban que tenían la sartén por el mango y que podían ordenar para que la gente obedeciera, pero resulta que sus propias conciencias estaban manchadas por la religión que no transforma, sino que se especializa en juzgar. No hay nada más importante para el Todopoderoso que un corazón sincero y quebrantado, el cual Él no desprecia. Que a partir de hoy, en lugar de creernos de mejor familia, nos arrepintamos y clamemos por su misericordia para que podamos ser cada día aceptados por el Rey de Gloria. Que tengas un día lleno de la bendición de Dios y que puedas meditar en esta enseñanza.
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0: en Dinámica 6 y 59 minutos.
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0: En Dinámica 7, 0 minutos.
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4: Bendiciones en esta mañana hermosa. Es un gozo poder saludarte e iniciar esta jornada juntos. Que la paz de nuestro Señor Jesucristo guarde nuestras mentes y corazones y que podamos ser llenos del gozo que solamente Él nos puede dar. Ya son las 7 y 2 minutos de este martes 15 de septiembre del 2026. Y nos alegra darte la bienvenida a Huellas de Gracia, caminando bajo la misericordia de Dios. Acompáñanos en este recorrido bajo la misericordia del Señor a través de la frecuencia que te acompaña y te edifica, Dinámica 92.9 FM. También nos puedes acompañar a través de nuestra web en la www.radiodinamica.com. .be/Barquisimeto. Queremos que en este tiempo usted tome esto como no un programa más, sino como un respiro para su alma y un impulso para afirmarte más en la verdad. Hoy laboramos para ustedes con mucho cariño en la dirección general del programa, nuestro hermano Manuel Felipe García, en la producción general, nuestro hermano Henry Rodríguez. En los controles y musicalización, nuestro hermano Alexis Azuajes. Y quien habla para ustedes, el pastor Carlos Jiménez. Queremos estar en contacto contigo, así que puedes escribirnos en nuestras líneas activas 0414-973-7015, el 0414-950-0613 y el

0412-0510645. Además, te invitamos a ser parte de nuestra comunidad en Telegram. 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Hoy vamos a comenzar una serie especial, inquebrantable, el Dios que no miente. Y hoy vamos a ver que Dios es veraz. Lo que sale de su boca se cumple. Así que busque su Biblia, tome nota y vamos a estar atentos a la palabra de Dios. Nuestro pasaje base para comenzar se encuentra en Tito capítulo 1 versículo 2. En la esperanza de la vida eterna, la cual Dios, que no miente, prometió desde antes del principio de los tiempos. También vamos a leer el Salmo 31:5, que dice de la siguiente manera: en tu mano encomiendo mi espíritu, tú me has redimido, oh Señor Dios de verdad. Vamos a unirnos en oración para comenzar. Señor, Dios de toda verdad, en este mundo donde la palabra del ser humano no vale nada, nos postramos ante ti, Señor, en esta mañana. Reconocemos que todo lo que sale de tu boca es verdad, Señor. Gracias, Señor, porque tú eres puro y perfecto y verdadero. Santifícanos en tu verdad, tu palabra es verdad. Quita la duda de nuestros corazones, Señor, y enséñanos a descansar en tus promesas que son inmutables. Te lo pedimos en el nombre de nuestro Señor Jesucristo. Amén. La veracidad de Dios es el fundamento inamovible de nuestra fe. Cuando la Escritura afirma que Dios es veraz, no solo nos dice que Él, todo lo que sale de Él es la verdad, sino que Él es la fuente misma y la norma absoluta de todo lo que es verdadero. En este mundo donde todo cambia y las opiniones humanas fallan, la veracidad divina garantiza que sus promesas son firmes, su palabra es inerrante y su carácter es incambiable, como lo afirma Romanos 3:4, sea Dios veraz y todo hombre mentiroso. Así que la veracidad de Dios nos da la certeza de que Él jamás va a desilusionar a nuestras vidas con un engaño. ¿Qué significa esto? Que no solo Dios es real en su ser, sino que todo lo que Él dice, todo lo que Él hace es absolutamente verdad. Dios solo actúa y habla dentro del ámbito de la verdad. A diferencia de nosotros, los seres humanos, que engañamos por interés, cambiamos de opinión por conveniencia o quizás nos equivocamos por ignorancia, en Dios no hay margen de error, ni distorsión, ni sombra de variación. Y muy atentos a esto, la palabra verdad en el Antiguo Testamento traduce el vocablo hebreo el amén. Fíjese cómo dice Isaías 65:16. Él es el Dios del amén, el Dios que firma con fuego cada una de sus sentencias y promesas. Pero, ¿qué sucede cuando las circunstancias cotidianas parecen contradecir lo que Dios ha dicho? ¿Podemos confiar con nuestros ojos cerrados cuando la economía se desploma o cuando los hombres rompen sus pactos? Quédate en sintonía y al regresar examinaremos la inmutabilidad de la verdad divina. Ahora vamos a escuchar buena música, Doulos, ante el trono celestial.

Son las 7 y 12 minutos y la mañana se llena de gracia. 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Y nos acompañas en Huellas de Gracia, caminando bajo la misericordia de Dios, el punto de partida del bloque bíblico más completo de la radio. 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Continuamos con nuestro tema, el Dios inmutable que revela su verdad. Y vamos a mirar el contraste bíblico, Números 23, 19 y Primera de Samuel 15, 29, donde nos declaran con fuerza, Dios no es hombre para que mienta, ni hijo de hombre para que se arrepienta. En el griego del Nuevo Testamento, Tito capítulo 1 versículo 2 dice que Dios no miente y Hebreos 6, 18 nos remata diciendo que es imposible que Dios mienta. No es solo que no quiera mentir, es que la falsedad es ontológicamente contraria a su naturaleza santa. Todo lo que emana de nuestro Dios lleva el sello inconfundible de la veracidad. Él no habita en la mentira ni vive de ilusiones. El rey Nabucodonosor lo tuvo que aprender por la mala en Daniel capítulo 4 verso 37 cuando declaró que todas sus obras son verdaderas y sus caminos justos. El salmista lo ratifica en el Salmo 111:7, al recordar que las obras de sus manos son verdad y juicio, fieles son todos sus mandamientos. Y escucha bien, la ley de Dios y sus mandamientos no son una moda pasajera de redes sociales, ni ideologías humanas que cambian con la época. En el Salmo 119:142, el salmista lo grita al cielo: tu justicia es eterna y tu ley la verdad. Y más adelante en el versículo 151 reafirma: cerca está tú, oh Señor, y todos tus mandamientos son verdad. Así que desde Génesis hasta Apocalipsis, la suma de su palabra es verdad eterna. Y esa palabra nos limpia, nos ubica, nos da dirección y nos da un rumbo claro en la vida. En el Salmo 119:160 nos dice sin rodeos, la suma de tu palabra es verdad. Y el mismo Señor Jesucristo lo selló en Juan 17:17 al orar al Padre diciendo, santifícalos en tu verdad, tu palabra es verdad. Así de sencillo, mis hermanos y amigos que nos escuchan, servir a este Dios no es andar a ciega, es caminar sobre un terreno firme, sobre piedras puras, en medio de un asfalto lleno de vanidad, de engaño y promesas rotas. Y es que Dios nos dejó esta veracidad guardada en la palabra, no es un secreto, Él no la ocultó en una cueva, la ha revelado a plena luz y de tres formas sencillas y gloriosas. En primer lugar, nos las reveló por las Escrituras. Lo más importante, la Biblia no es un libro de consejos humanos ni recopilación de buenos deseos. Pablo lo dejó claro a Timoteo en 2 de Timoteo 3, 16 y 17, cuando escribió que toda la Escritura es inspirada por Dios. Fue exhalada directamente del aliento del Todopoderoso y es útil para enseñar, para redarguir, para corregir, para instruir en justicia, a fin de que el hombre de Dios sea perfecto, enteramente preparado para toda buena obra. En segundo lugar, la reveló por su Hijo. Y atención aquí, Jesucristo no vino a esta tierra simplemente a darnos unas buenas clases de moral o a enseñar teorías. Él es la verdad encarnada. En Juan 14:6,
Jesús mismo miró a sus discípulos y les soltó esta bomba: yo soy el camino y la verdad y la vida. Nadie viene al Padre sino por mí. Y no dice yo tengo una verdad, él dice yo soy la verdad. Y en tercer lugar, nos la reveló por el Espíritu Santo. En Juan 16:13, el Señor nos promete: pero cuando venga el Espíritu de verdad, Él os guiará a toda verdad. Así que el Espíritu Santo es quien inspiró cada palabra del texto bíblico y es el mismo que hoy abre los ojos al creyente, ilumina nuestras mentes para poder entender la palabra. Sin inventar cuentos raros, sin contradecir la gramática de la Biblia. Así que ya lo sabes, tenemos la Biblia inspirada, tenemos un Salvador vivo y tenemos al Espíritu Santo guiándonos. Así que en nuestras vidas no hay espacio para la confusión ni para andar dando tumbos, escuchando cualquier cosa que se inventan los hombres. Tenemos la palabra inspirada por Dios. La Biblia es inspirada. Tenemos a un Salvador vivo que vino a esta tierra, anduvo en esta tierra, murió y resucitó y está sentado en el trono con Dios Padre. Y el Espíritu Santo que nos guía. Así que esto lo vamos a seguir profundizando en el próximo segmento y vamos a escuchar buena música y BGD, El Poder de la Cruz.

0: Son las 7:23 y seguimos disfrutando de tu programa Huellas de Gracia, caminando bajo la misericordia de Dios. Y recuerda que las líneas de WhatsApp están abiertas para ti. Guarda en tu contacto, guarda en tu agenda estos números: 0414-973-7015, 0414-950-0613 y el 0412-051-0645. Escríbenos y por favor reporta sintonía. Vamos a seguir desarrollando nuestro tema de hoy: la roca inamovible de la verdad. Así que ya lo sabes, mi gente, mi hermano, mi amigo que nos escucha, no andamos a ciegas. Tenemos una Biblia inspirada, que es inspirada palabra por palabra, un Salvador resucitado que vive y reina, y el Espíritu Santo guiándonos a toda verdad. En la vida del cristiano no hay espacio para confusiones ni para andar dando tumbos en nuestro andar. Así que familia, esto que predicamos hoy en Huellas de Gracia no es una novedad barata inventada ayer. Nos paramos en una esquina, hablamos con nuestros amigos y inventamos esto. No, tampoco es una moda teológica de última hora. Esta es la fe histórica. Los reformadores y los padres de las confesiones reformadas se pararon con firmeza sobre este pilar inamovible frente a las tempestades y las hogueras de su época. Cuando el mundo entero pretendía imponer tradiciones humanas y filosofías huecas, Martín Lutero, en medio de la prueba y literalmente con la soga al cuello ante los poderosos de su tiempo, lo proclamó con una fuerza que todavía retumba en la historia. Él dijo: los sentimientos vienen y van, pero la palabra de Dios permanece. Ninguna otra cosa vale la pena. Los cielos y la tierra pasarán, pero su palabra jamás fallará. Óyelo bien. Si andas en tu carro, estás en tu casa o estás en el trabajo, cero fe basada en emociones fluctuantes o en el cómo me siento hoy. Si basas tu vida cristiana en tus estados de ánimo, un día serás gigante y al día siguiente estarás destruido en el suelo. Nuestra fe no descansa en nuestro nivel de glucosa, ni en nuestro estado emocional del lunes por la mañana. Nuestra fe descansa en la roca inquebrantable de lo que Dios ya dijo en su palabra, porque Dios es veraz. Por eso, nuestras confesiones históricas lo afirman sin titubear y sin pedirle permiso al mundo. Por ejemplo, la confesión de fe de Westminster lo deja asentado con unas letras de bronce para la historia. La autoridad de la Santa Escritura, por la cual ellas deben ser creídas y obedecidas, no depende del testimonio de ningún hombre o iglesia, sino enteramente del Dios, quien es la verdad misma, el autor de ellas, y por tanto deben ser recibidas porque son palabras de Dios. ¡Qué contundencia, mi amado hermano! La Biblia no necesita la aprobación de una institución eclesiástica, de un filósofo de moda o de una ley terrenal para ser la verdad. La Biblia no pide permiso ni validación ninguna de autoridades humanas. La Escritura se sostiene por sí sola porque viene directamente del Dios que no miente, del Dios que no puede defraudar. Y cuando el Catecismo Menor de Westminster se propone definir esa majestad de nuestro Creador en su pregunta 4, él suelta esta verdad que es aplastante: Dios es infinito en su ser, sabiduría, poder, santidad, justicia, bondad y verdad. Así que, mi gente, llévate esta verdad a tu vida, aplícalo en tu matrimonio, aplícalo en la crianza de tus hijos, aplícalo en tus negocios y en tus batallas diarias. Si el Dios que te sostiene es infinito en sabiduría, poder y verdad, y su palabra es inquebrantable, ¿por qué sigues pidiendo consejo al mundo? ¿Por qué sigues comprando esas mentiras del sistema que te dicen que tu valor depende de lo que tú tienes o de tus apariencias? Si estás anclado a un Dios que es la verdad misma, no hay crisis económica, no hay engaño de la cultura, ni tormenta familiar que te puedan desarraigar. Los ídolos del mundo se quiebran, las filosofías humanas se pudren, pero quien confía en la palabra del Dios vivo se separa sobre la única roca eterna que jamás se bambolea. Mantente firme, iglesia, mantente firme, hermano, amigo que me escucha. No cambies la gloria del Creador por esos monigotes culturales. Estamos anclados en la verdad eterna y de ahí no nos mueve nadie. Así que esto lo vamos a continuar desarrollando en el próximo segmento. Pero antes vamos a escuchar buena música para edificar nuestras almas. Gracias, soberana. Contempla a Dios.
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1: Son las 7 y 37 minutos y queremos enviar un saludo especial a toda esa audiencia que reporta sintonía desde temprano a través de nuestras líneas de WhatsApp. Tenemos a la hermana Victoria en sintonía desde Pueblo Nuevo, edificando sobre la roca. También tenemos a la hermana Gloria Fiel, oyente en la web desde Perú. Y el hermano José Luis Suárez, siempre atento a nuestros programas, está en sintonía. Gracias también a esos oyentes silenciosos que no pueden reportar sintonía, pero de alguna manera siempre están con nosotros y nos reportan por una u otra razón y siempre están allí edificando. Bendiciones para ustedes. También tenemos a nuestra hermana Milagro Jiménez desde Paraíso Cabudare. Ella reporta sintonía y le pedimos al Señor pues que su hija Saraí va a ser operada, que pueda estar dirigiendo con su poder y bajo su voluntad todos estos médicos y que todo pueda salir bien. También tenemos a nuestra hermana Judith. Dios les bendiga, feliz y bendecido día. Y reportando sintonía desde la calle 13, allí en la comunidad 13 de abril. También tenemos desde la calle 12 de la feria a Carlos Jiménez y Gilda de Jiménez, mis padres, a mi hermana Evelyn y mi cuñado Martín González, fieles oyentes del programa. Dios les bendiga. También tenemos a mi hija en sintonía desde Houston, Texas. Dios te bendiga, Katherine. Y también mi sobrina Emily González, conectada desde España. Bendiciones para ti y tu familia. También tenemos al pastor Jan Linares conectado. Gracias, hermano. Dios te bendiga a ti. Saludos a ti, a tu esposa y a tus hijos. Es bueno que Dios no cambia. Podemos descansar en un Dios que mantiene sus planes y sus promesas. Bendiciones, hermano. También tenemos a nuestro hermano José Gregorio Álvarez. Buenos días, mis hermanos, bendiciones. Ya activo desde Colombia. Dice, una verdad esencial. Dios no solo dice, sino que es la verdad. También tenemos a nuestro fiel oyente Luis Ferrini, familia, desde el Sanjón Barrera. Bendiciones para ti, Luis. Mi amada esposa en sintonía. Bendiciones para ti, mi amor. Que Dios te guarde y te bendiga. También tenemos en sintonía a la familia Sequera desde el 23 de enero. También a nuestra hermana Rafaela de Chávez desde el 23 de enero. Bendiciones para ustedes. Y también a nuestra hermana Milady de Ramos. Ella está allí junto a su mamá Mildred de Talla Ferro y sus hijos. Feliz y bendecido día reportando sintonía. Muchas gracias a todos ustedes por estar atentos a este programa. Así que llegamos en nuestro desarrollo de nuestro tema a una zona de impacto directo acá en Huellas de Gracia. Y vamos a trasladar este fundamento teológico a nuestra práctica cotidiana. Porque la doctrina no se queda atrapada en los libros, en libros de biblioteca, ni se queda flotando en las nubes. La verdad de Dios se demuestra con fuerza de lunes a lunes, de nuestro día a día. Si Dios es el Dios vivo, el Dios de verdad que sostiene todo el universo con el poder de su palabra, esto tiene que transformar radicalmente la forma que caminamos nuestro día a día, la forma que andamos en la calle. Como tratamos a nuestra pareja, cómo tratamos a nuestros hijos, cómo manejamos nuestro dinero. Y trázate hoy mismo esta hoja de ruta que te vamos a compartir para tu vida diaria. Primero, descansa en la inmutabilidad de sus promesas. En tu día a día, aprende a descansar en lo que Dios enseñó en su palabra. Si él dijo en su ley que no te dejará ni te desamparará, esa promesa está más firme que los cimientos mismos de la tierra. Así que en la calle, donde todos los hombres prometen y fallan, los contratos firmados en la notaría se rompen y las palabras se las lleva el viento, tenemos un Dios que no es hombre para que mienta, ni hijo de hombre para que se arrepienta. No construyas tu matrimonio ni tu paz mental sobre arena movediza de tu estado de ánimo o de tus emociones cambiantes. No, edifica tu vida enteramente sobre la verdad inquebrantable de lo que el Rey Eterno ya decretó. Número 2, somete tus juicios a la palabra de Dios. El rey Nabucodonosor tuvo que aprenderlo a la fuerza. Él tragó polvo en el campo hasta que pudo levantar los ojos al cielo y tuvo que reconocer en Daniel capítulo 4 verso 37 que todas las obras de Dios son verdad y sus caminos juicio. Escucha bien, cuando te tocó atravesar momentos duros, reveses económicos o pruebas familiares, jamás te atrevas a sentar a Dios en el banquillo de los acusados. Eso por lo general lo hacemos. No acuses al creador de injusticia ni le reclames al alfarero. Todo lo que Dios hace es veraz, perfecto y santo. En lugar de murmurar, dobla tus rodillas y dile: Señor, no entiendo esta prueba, pero reconozco que tu camino es justo y verdadero. Número 3. Abandona la mentira y el engaño en tus negocios y en tu hogar. Atención a esto, porque es aquí donde se aprieta la tuerca. Tú no puedes andar diciendo por la calle que eres un hijo de Dios, soy un hijo de Dios verdadero, y usas trampa, usas astucia, usas pesas falsas para ganarte un dinero extra en tu negocio. No puedes llamarte creyente si mantienes una doble cara en tu matrimonio, ocultando conversaciones o viviendo una mentira a espaldas de tu esposa. En Juan 8:44, Jesús fue directo al grano. El diablo es el padre de la mentira. La falsedad es la marca registrada del enemigo. Pero los hijos de Dios, ¿verdad?, de ese Dios veraz, caminamos en luz, en integridad, aunque nos cueste la cartera, aunque nos cueste el prestigio o aunque la cultura nos llame tonto. El cristiano de verdad no negocia la honestidad. Así que este consejo es interesante. Filtra cada pensamiento y cada doctrina por el criterio inamovible de la Biblia. Es verdad que en Juan 16:13 el Señor nos prometió que el Espíritu Santo nos iba a guiar a toda verdad. Pero escúchame bien, el Espíritu de Dios jamás te va a revelar nada que contradiga la Biblia, que contradiga su gramática, que contradiga el sentido de su palabra que él mismo inspiró. Desecha de tu vida esas falsas visiones, desecha las modas teológicas del momento, desecha las emociones baratas y esas revelaciones raras que la gente quiere inventar y hacen un evangelio a su medida. Si una idea, un consejo, una doctrina no está alineado a la escritura exhalada por Dios, no lo pienses dos veces. Es una mentira, es vanidad y viene de el viciado pozo del orgullo del ser humano. Así que familia de Dinámica 92.9 FM, la conclusión para hoy es transparente. Adoramos a un Dios que es la verdad encarnada. No tenemos un pie en el templo y otro en la trampa de la calle. Caminamos con la cabeza en alto, anclados en su palabra, rindiendo cada área de nuestra vida a la soberanía de nuestro Señor Jesucristo. Esto lo vamos a continuar hablando en el último segmento del programa, pero antes escuchemos a Santiago Benavides, Abba Padre.

0: Son las 7 y 48 minutos de esta mañana y llegamos al final de nuestro programa. No juegues con el tiempo. Arrepiéntete hoy de tus caminos dobles. Ríndete a la verdad encarnada que es Jesucristo. Sal a la calle a vivir tu día a día como un hombre o una mujer de integridad, reflejando al Dios veraz en cada paso. Nos despedimos hoy de Huellas de Gracia por Dinámica 92.9 FM y seguidamente su programa Amando su Palabra, de nuestros hermanos de la Iglesia Bíblica de Redención y Gracia. No te lo pierdas. Laboramos para ustedes Manuel Felipe García en la dirección general, en la producción Henry Rodríguez, Alexis Azuaje en la musicalización, y quien les habla para ustedes, el pastor Carlos Jiménez. Dios les guarde y les bendiga. Nos vemos mañana a las 7 de la mañana, Dios mediante.
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3: En Dinámica 7, 49 minutos.
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0: en Dinámica 7 con 54 minutos.
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1: Muy buenos días, tengan todos los oyentes de Radio Dinámica 92.9 FM, la emisora edificante, la emisora por donde oyes la buena palabra de Dios. Hoy martes, ayer lunes no laboramos porque fue día feriado, y hoy, bueno, estamos de nuevo con ustedes, mis queridos oyentes. Su pastor Juan Peña, en compañía de Alexis Azuaje en los controles y todos bajo la dirección de Manuel Felipe García, dispuestos a llevarte la buena palabra del Señor, como siempre, de lunes a viernes a las 8 de la mañana, en el bloque bíblico que comenzó con el programa Huellas de Gracia y ahora sigue con Amando su Palabra, y luego vendrá Ancla de Vida y posteriormente Entendiendo los Tiempos con nuestro hermano Saladín. Así que bueno, aquí estamos, como siempre, agradecidos del Señor, porque Él es bueno, porque en su misericordia Él le ha placido darnos este privilegio de llevarles la buena palabra del Señor en su programa Amando su Palabra, que recordemos, Amando su Palabra es un programa de la Iglesia Bíblica Redención y Gracia, ubicada en la calle 4, entre 3 y 4 de la urbanización del Este, allí muy cerquita del Sambil. Estamos para recibirte los jueves a las 6 y cuarto de la tarde y los domingos 10 y cuarto de la mañana, mis hermanos. Allí estamos dispuestos a predicar la buena palabra de Dios y a compartirla con los amigos y hermanos que quieran visitarnos acá en nuestra sede, calle 4, entre 3 y 4 de la urbanización del Este. Nos puedes enviar un mensaje de texto, nos puedes enviar un mensaje de WhatsApp o llamarnos al 0414-567-4110. Llamarnos fuera del horario del programa, por supuesto. Y allí te guiaremos fácilmente para darte las instrucciones de cómo llegar más fácilmente a la iglesia y también para darte cualquier otra información que tú desees. 0414-567-4110, que también es el teléfono por donde se reporta la sintonía y se hace cualquier consulta o pregunta u observación al programa Amando su Palabra. Está así por WhatsApp o por mensaje de texto. 0414-567-4110. Amando su Palabra, programa basado en el plan de lectura que lleva el mismo nombre, Amando su Palabra, que es un plan estructurado para ayudar al creyente a formarse en la palabra de Dios, algo que es vital, necesario e indispensable. No puede existir un creyente que no lea diaria y abundantemente la palabra de Dios. No podemos decir

decir que amamos al Señor y gastamos mucho más tiempo, pero muchísimo más tiempo, revisando cosas que no nos interesan ahí en las redes sociales, cosas que son incluso hasta negativas y perniciosas, que llevan a esclavizar la mente del hombre, sometiéndolo a los intereses de los creadores de esos contenidos, en lugar de darle lugar a la palabra del Señor, que es lo que debe regir nuestras vidas, que es lo que debe formar nuestro carácter. Únicamente la Escritura plena, absoluta y revelada bendición y manifestación del Señor es lo que debe llenar nuestra mente. Allí debe estar nuestro corazón. Nuestro corazón debe estar lleno. Así como Jesús decía que el hombre bueno saca de buen tesoro de su corazón cosas buenas. Bueno, la única manera de llenar ese tesoro, ese cofre de ese tesoro que es el corazón, con cosas buenas para sacarlas en el momento preciso, es llenándola a través de la buena palabra del Señor. Recuerde, de la abundancia del corazón habla la boca. De lo que usted llene su corazón, usted hablará. Por eso es que usted sale hablando cosas indebidas muchas veces. ¿Por qué? Porque la está llenando de todo ese contenido pernicioso que es de las redes. Llénelo de la palabra de Dios, llene su corazón de la Escritura, para que cuando usted hable, hable la buena palabra de Dios y todas las personas que están alrededor suyo serán bendecidos por esa buena palabra del Señor, no por lo que hagamos nosotros, sino porque hablamos entonces la palabra de Dios, y Dios en su benevolencia, a través de su palabra poderosa, bendecirá a todo aquel que oiga su palabra. Así que vamos a llenar nuestros corazones de la palabra de Dios y vamos a hacer este plan de lectura. 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Estamos presentes en YouTube, en Telegram, en Instagram, en Threat, en X, en Facebook, y puedes seguirnos allí y allí hacer todos los días este plan de lectura, que por cierto en el día de hoy nos invita a leer en 1 Samuel 23 al 25, el Salmo 17, 54 y 63 y Juan capítulo 16. Además, este plan de lectura tiene un texto clave todos los días que hoy nos dice: aún tengo muchas cosas que deciros, pero ahora no las podéis sobrellevar. Pero cuando venga el Espíritu de verdad, Él os guiará a toda verdad. Excelente palabra para el día de hoy. Sobre esta palabra vamos a estar meditando y los invitamos a quedarse. Luego de oír música, vamos a comenzar con nuestro el desarrollo de este devocional. Así que bueno, vamos a ir primero a la tribu de Benjamín, que nos canta Libre, y luego continuamos con nuestro análisis del día de hoy.

Bien, continuamos con nuestro programa Amando su Palabra. Y este texto en el cual hemos leído hoy, Juan 16, 12 al 13, que nos dice: aún tengo muchas cosas que deciros, pero ahora no las podéis sobrellevar. Pero cuando venga el Espíritu de verdad, Él os guiará a toda la verdad. Jesús en el aposento alto, horas antes de entregarse, horas antes de ser entregado a las autoridades para que lo crucificaran, les da instrucciones a los discípulos, quienes en su consternación parecen así como no poder procesar todo lo que estaba pasando. Por esto el Señor les advierte que aún faltaban muchas cosas que enseñarles, pero que sería el otro Consolador quien se encargaría de guiarlos a toda verdad. Es bien, pero bien interesante y hermoso esto que hace Jesús con sus discípulos. Él les dice: tengo muchas cosas todavía que deciros. ¿Y acaso no habían tenido 3 años? Imagínense, 3 años con el Señor y aún quedaban muchísimas cosas por decir. Pero de esto se encargaría el Espíritu Santo, que inspirando a estos hombres y a siervos del Señor, como lo había hecho en la antigüedad, los haría, les daría el poder, les daría la facultad y la inspiración para entonces escribir su santa palabra. Él les dice: les tengo que decir muchas cosas, pero por ahora no las podéis, o sea, era mucho. Ellos en ese momento tan complicado, abrumados por todo lo que estaba sucediendo, no podían procesar todo aquello. Y era imposible que todas las instrucciones que posteriormente el Señor les da y con la inspiración del Espíritu Santo, ellos vierten en las diferentes epístolas y escritos que hoy tenemos como el Nuevo Testamento, pudiera ser procesado en ese momento en su totalidad. No, era imposible. Por eso entonces el Señor les dice: pero tranquilos, que cuando venga el Espíritu de verdad, Él los guiará a toda la verdad. Y vean qué interesante, toda la verdad, o sea, la verdad absoluta. No iba a faltar ninguna otra cosa. Él les dice: el Espíritu Santo los va a guiar a ustedes a toda la verdad. El Señor anunciando cómo entonces esa verdad, que es esa verdad en la que Él pide al Padre que seamos santificados. ¿Y cuál es esa verdad? Su palabra, la palabra. Todo lo que Él les había enseñado, más lo que el Espíritu Santo inspiraría en sus corazones. No solamente a recordar de lo que Él les había enseñado y escribirlo, como hicieron los evangelistas, sino lo que a través de la inspiración del Espíritu Santo escribieron los mismos apóstoles y sus siervos, como Pablo, el mismo Pedro, Santiago, Juan, Judas. Todos estos hombres volcaron esa inspiración del Señor para constituir lo que conocemos como el Nuevo Testamento, esa verdad que es la verdad absoluta que Él estaba anunciando en ese momento que les daría. Él les dice claramente, ¿verdad? Cuando venga el Espíritu de verdad, Él los va a guiar a toda la verdad. Ese Espíritu de verdad, el Espíritu Santo, guió a estos hombres a verter en la Escritura todas esas enseñanzas del Señor. Y vemos que es interesante también esa posición amorosa de Cristo allí, entendiendo que estos hombres, en la situación en que estaban, necesitaban una esperanza, algo en qué asirse. Porque vean lo siguiente, por ejemplo, hombres líderes en el mundo que han dirigido grandes movimientos y que ya en sus últimos días o un poco antes escriben o se preocupan por dejar instrucciones, porque ya saben que van a partir para dejar instrucciones acerca de lo que hacían. Pero qué terrible realidad viven ellos, porque al acabarse su vida, ya esa inteligencia, esa virtud, ese conocimiento o esa doctrina que manejaban, se queda allí con la muerte del líder. Mas en el caso de Cristo no fue así.
Él tenía que partir. Él enseñó directamente a ellos, pero él, a través del Espíritu Santo, les garantiza que toda la verdad, absolutamente todo lo que ellos tenían que conocer, él se los iba a dar a través de ese Espíritu Santo, a través del Consolador. Él dice claramente, cuando venga el Espíritu de verdad, ustedes van entonces a ser guiados a toda la verdad. Entonces entendemos esa realidad extraordinaria de que Cristo allí se ocupó de dejar entonces esperanza en ellos, de que serían llenos del Espíritu Santo y a su vez entonces conocerían toda la verdad revelada de Él, que iba a ser entonces la guía para cada uno de sus hijos, para usted y para mí. Esa palabra inspirada que tenemos, que conocemos como Biblia y que nosotros en este programa nos encargamos de promover, de motivar a leerla, porque es la guía, es la única información correcta y fiel de quién es Dios. La única manera de conocerle fielmente es leyendo su escritura. Así que ese es lo que debemos hacer. Vamos a oír a un poco de música, vamos a oír a Ruth Mixter, que nos canta No estamos solos.

0: Continuamos en nuestro programa Amando su Palabra y venimos hablando acerca de ese momento tan especial cuando el Señor imparte a sus discípulos una serie de instrucciones y les da ese momento de esperanza, esa esperanza grande en que vendría un Consolador, vendría el otro Consolador a guiarlos a toda la verdad, a inspirarle toda esa enseñanza que Él inspiró a través de sus siervos para que todo y cada uno de nosotros como creyentes tuviéramos entonces ese tesoro invaluable que es la palabra del Señor para guiar nuestras vidas en este camino del cristianismo. Así que este camino de fe que llevamos es sustentado, marcado, determinado, sustentado por esa buena palabra del Señor que debemos leer diaria y abundantemente. El Espíritu Santo, mis hermanos, nos comunica todo lo que el Señor esté destinado para nosotros en cuanto al conocimiento. Y eso está allí en la Escritura. Todo lo que el Espíritu Santo va a traer a nuestras mentes, a usar para transformarnos, para guiarnos, está en la palabra de Dios. Allí está escrito. Él inspiró a esos hombres a escribir la palabra. ¿Para qué? Para que nosotros la tengamos allí y la leamos a diario para entonces ser edificados en ella. Todo lo que es del Padre le pertenece al Hijo. Por lo tanto, Él nos los hará saber con el único y firme propósito de darle la gloria a ese Hijo. Todo lo que el Espíritu Santo hace en y por nosotros tiene la intención y meta de glorificar al que merece toda gloria y adoración. Este es uno de los fines principales de la Escritura. Primero, llevarnos a la verdad, que es la palabra, para ser guiados correctamente. Esa función rectora de la palabra sobre la vida del cristiano es determinante. ¿Por qué? Porque esa es la palabra de Dios, porque esa es la revelación plena, absoluta y suficiente de Dios para los hombres. Cualquier otra cosa o pensamiento que usted oiga por ahí que pretenda ser una revelación nueva, mis hermanos, eso no viene de Dios. El Señor ilumina la Escritura y nos habla a través de la Escritura y nos habla a través de sus siervos que son guiados por esa Escritura. Por eso debemos tener cuidado y poner atención. El Señor aquí lo dijo claramente: el Espíritu los guiará a toda la verdad. ¿Y cuál es la verdad? La palabra de Dios. Esto que tenemos como Biblia, que el Señor en su providencia a través de miles de años se encargó de cuidar, de estructurar, de guardar y traernos hasta hoy, pasando por encima de las mil y una vicisitudes, porque entendemos que el poder de Dios prospera esa palabra, como dice Isaías 55, y la hace cumplir su propósito, y por eso Él la guarda, la protege, la prospera y la mantiene entre sus hijos hasta el día de hoy, con ese firme propósito de guardarnos y de guiarnos en esta vida de fe. Por tal razón, es indispensable. Es algo que no puede dejar de estar ni de ser parte del creyente. La Biblia, la palabra de Dios, debe ser conocida por el cristiano, porque esa es la única manera en que usted conozca correctamente al Señor. El Espíritu de verdad que nos guía a toda la verdad, nos guía a la palabra de Dios, ilumina ella para nuestro entendimiento y hace que nosotros podamos entender la palabra de Dios. Mira, hermano, eso es un privilegio exclusivo de quien es hijo de Dios. Quien no es hijo de Dios no entiende, pero como dicen por ahí, ni papa de lo que es la Escritura. Y usted se preguntará y se preocupará: ay, y hay cosas que yo no entiendo. Bueno, hay cosas. El creyente entiende lo que el Espíritu Santo va iluminando en su mente para que entienda. Pero el que no tiene al Espíritu Santo no cree, no entiende nadita. Nosotros vamos entendiendo, y unos más que otros, el Señor va iluminando en su propósito de edificar a cada uno de sus hijos, lo que Él quiere que cada uno de nosotros aprendamos, porque hay una realidad también, que es que toda la Escritura no la vamos a entender porque hay cosas que, como dice ella misma, son veladas para nosotros. Pero lo necesario, lo importante, lo fundamental que el Señor quiere que nosotros y que cada uno de nosotros entendamos, Él va a hacer que nos, Él va a dar la sabiduría, y Él da la sabiduría a cada uno de nosotros para entender la Escritura. Entonces, hermanos, ese privilegio no lo desperdiciemos, ese privilegio no lo menospreciemos. Seamos diligentes en aprender la palabra de Dios, seamos diligentes en nutrirnos de esa palabra santa, que es la que nos va a llevar al conocimiento de esa verdad, para poder entonces ser guiados correctamente y conocer a nuestro Señor como debe ser, para poder orar a Él correctamente, para poder adorarle correctamente, para poder dar testimonio de Él correctamente, y también para ser guiados entonces en su camino correctamente. Así que ese es el llamado, mis hermanos. Vamos a leer la Escritura diaria y abundantemente. Vamos a identificar la emisora y a oír música y también publicidad, y vamos a comenzar oyendo primero música. Con Sovereign Grace vamos con Somos Siempre Tuyos.
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3: Muy bien, continuamos en nuestro programa Amando su Palabra. Y esa bendición extraordinaria que el Señor Jesús nos otorga y que se le anuncia a los discípulos el día de ese discurso allí en el aposento alto, cuando ante la incertidumbre de estos hombres, Él les ofrece y les dice que ellos serán guiados a toda la verdad a través de la guía del Espíritu Santo. Y hermanos, un privilegio enorme, trascendental que tiene todo, que tenemos todos los hijos del Señor, de tener al Espíritu Santo en nuestras vidas, de tener esa guía y esa presencia santa en cada uno de nosotros, que lamentablemente es muy desconocida o muy menospreciada, unos por querer siempre estar experimentando o esperar que esta presencia se manifieste a través de experiencias y emociones, y otros en el otro extremo con un intelectualismo árido que los lleva a no disfrutar de esa presencia por pensar que hacerlo sería algo contradictorio. Y realmente, como seres emocionales, la presencia del Espíritu Santo en nuestra vida y viendo lo que Él hace y cómo Él nos guía, nos debe siempre llevar a una correcta emoción, partiendo de ese principio de tener una ortodoxia que nos lleve a una ortopraxis y finalmente nos haga experimentar una ortopatía. Así que esto traducido es un correcto conocimiento que nos lleve a poner en práctica la palabra del Señor de forma correcta, y eso va a crear en nosotros sentimientos correctos y emociones correctas dirigidas por la palabra del Señor, que es lo que quiere decir esas praxis que les dije. Entonces, hermanos, entendamos que esa presencia del Espíritu Santo en nosotros es algo tan vital, y pareciera extraño que en ocasiones hay creyentes que cuando experimentan la confusión de no poder entender una serie de cosas que pasan en su vida, pretenden entonces comprenderlas apelando a la razón y haciendo un esfuerzo humano, y se olvidan de esa función formadora, consoladora y de guía que tiene el Espíritu Santo que mora en cada uno de sus hijos. El Espíritu de verdad, Él nos guiará a toda la verdad, así como Él se ofreció eso a los discípulos. Esa misma función del Señor llevándonos a toda verdad se cumple en la vida de los santos en el día de hoy. En los discípulos se cumplió de forma inspirada. Ellos vertieron en los escritos todo lo que el Señor quería que nosotros tuviésemos como información. Y hoy la función del Espíritu Santo entonces es iluminar esa palabra que Él dio a esos hombres para que nosotros podamos entonces entenderla y podamos tener todo ese beneficio que tiene la palabra del Señor. Así como los discípulos en aquel momento experimentaron confusión, estaban turbados, ellos estaban confundidos, muchos estaban como desorientados e incluso desanimados. Recuerden, después de allí ellos salen a Getsemaní y ellos ni siquiera pudieron apoyar al Señor en oración, sino que se quedaron dormidos. Era tal la confusión, era tal todo lo que estaba pasando, que eso abrumó la vida de esos discípulos. Pero mis hermanos, a veces nosotros nos encontramos en ciertas situaciones de la vida que nos abruman, que dejamos como Pedro, que cuando estaba caminando sobre las aguas, en lugar de seguir mirando a Jesús, que era lo que lo mantenía allí, el poder del Señor levantado, él se pone a mirar a los lados y entonces lo abruman esas olas tan grandes y entonces comienza a hundirse, teniendo que clamar de nuevo al Señor, y el Señor lo saca del agua. Entonces, así, hermanos, nos pasa en la vida. Nos olvidamos de la guía del Señor que está en esta palabra santa y entonces nos ponemos a ver y hacer caso a las cosas del mundo, y muchas veces queremos solucionar las cosas en nuestras fuerzas o apelando a las cosas del mundo. Y resulta que, recordemos que todo esto del mundo pasará, todo es fútil, todo lo del mundo es débil, todo es frágil, no se compara en nada con la roca que es Cristo. Entonces cometemos ese error y, hermanos, debemos reflexionar, debemos entender que quien nos guía es el Espíritu Santo que está en nosotros a través de su palabra, de la palabra de Dios que Él ha dejado inspiradamente escrita en lo que conocemos como Biblia, y eso es lo que debemos consumir entonces a diario, ese alimento que nos va a mantener con todas las fuerzas necesarias para transitar por este camino que debemos transitar hasta que el Señor venga. Es la única manera de que podamos vivir sobria, justa y piadosamente, aguardando esa esperanza bienaventurada del regreso de nuestro Señor en busca de cada uno de sus hijos. Vamos a oír un poco más de música antes de entrar a la parte final de nuestro programa. Vamos a oír a Marcos Vidal con Solo Tú.

0: Bien, 8:44 minutos de la mañana, ya estamos entrando en la parte final de nuestro programa, pero como siempre vamos a saludar cordialmente a todos los oyentes que en el día de hoy reportan sintonía. Por acá tenemos a nuestra hermana Yoconda Perdoma que nos dice muy buenos días, Dios les bendiga grandemente, desde Simón Rodríguez, maravilloso programa, muchas gracias, que edifica nuestras vidas en la palabra de Dios. Mil bendiciones, gracias mi hermana Yoconda Perdomo. También tenemos por acá a nuestra hermana Soledad Herrera, que se incorpora al plan de lectura. Ya dice, amo al Señor y quiero tener el buen hábito de amar su palabra leyéndola. Excelente, esperemos que muchos más hagan como nuestra hermana Soledad Herrera, que se incorpora al plan de lectura. También tenemos por acá a nuestra hermana Carmen Serrano, bendiciones, reporto sintonía desde Pueblo Nuevo. También tenemos por acá a Victoria, que se incorpora al plan de lectura. Dice, saludos y bendiciones, hermanos de Victoria, desde Pueblo Nuevo. Soy muy bendecida que me permita escuchar hoy el programa, este bloque edificante. Qué bueno, gracias al Señor, porque vemos que su palabra está siendo apreciada por su pueblo. Y eso es lo que debemos pretender cada día, ser formados y guiados a través de esta palabra que el Señor dejó con ese propósito de guiarnos a toda la verdad. Bien, ya llegando al final del programa, siempre dejamos dos frases para la meditación. Y recordemos que estas son dos preguntas. Primero, recordemos, ¿quién nos guiará a toda la verdad y cómo lo hará? Bueno, esa es la obra del Espíritu Santo en la vida de cada uno de los creyentes, que ilumina esa palabra del Señor, que entonces cada uno de nosotros podemos disfrutar y aprender de ella para ser cada día más fortalecidos. Segunda pregunta, ¿quién glorifica al Hijo? Recordemos, el Padre glorificando al Hijo a través de esa acción de revelación de la palabra del Señor y de todas las cosas que están allí escritas para beneficio de cada uno de los hijos del Señor. Hermanos, esto es algo maravilloso, extraordinario, el poder disponer de esta instrucción. Y fíjense algo muy importante. Tenemos un enemigo. Hay un enemigo que se interpone en la vida del creyente y comienza a introducir ideas contrarias de desánimo y de como de menosprecio hacia lo que debemos verdaderamente apreciar sobremanera, que es la palabra de Dios. ¿Y por qué? Porque esa es la guía que tiene cada creyente para ser como Jesús. ¿Cuál es la meta que debe perseguir cada creyente? Ser como el Señor. Y la única manera es cumpliendo su palabra. ¿Cómo es la única manera que nosotros demostramos que amamos a Dios? Eso lo dice la Escritura, eso no son mis palabras, es lo que dice Dios mismo en su palabra, que amamos a Dios cuando guardamos su Escritura. Y la única forma de guardar correctamente la Escritura es leyéndola, porque es algo ilógico que tú vayas a guardar algo que no leas. ¿Cómo tú haces caso a un manual si no lo lees? Tienes que leerlo completamente, leerlo abundantemente, para poder entonces ser guiados a través de esa verdad y ser edificado a través de esa verdad. Y a través de esa verdad puesta en práctica, demostramos que amamos al Señor. Él mismo lo dice, si me amáis, guardad mis mandamientos. Muy bien, hermanos, hemos llegado al final de nuestro programa en el día de hoy, esperando que estas palabras hayan sido de bendición para su vida. Y recordamos que siempre debemos atesorarlas en la mente, guardarlas en el corazón y ponerlas entonces en práctica. Esta palabra santa hay que ponerla en práctica para que cumpla su propósito definido en la vida de cada uno de los creyentes. Hablo para usted en esta mañana, su pastor Juan Peña, en compañía de Alexis Azuaje en los controles, todos bajo la dirección de Manuel Felipe García. Mis hermanos, el Señor les bendiga.
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Muy buenos días a todos mis queridos amigos. Bienvenidos a su programa Ancla de Vida con Marcel Jiménez. Recuerda, de lunes a viernes de 9 a 10 de la mañana, por aquí por Dinámica 92.9 FM, única, refrescante y edificante. Estamos muy contentos de comenzar este día y qué mejor hacerlo que estar meditando y creciendo en nuestra relación con nuestro Señor. Hoy contamos en la dirección general con el hermano Manuel Felipe García, en la parte técnica Alexis Azuaje y en la producción y locución quien les habla Marcel Jiménez, certificado de locución 43.945 de la UCB. Vámonos ahora con publicidad. 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

9 y 13 minutos de la mañana, estamos con ustedes por aquí en Ancla de Vida, verdades transformadoras del Evangelio para cada día. 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Hoy quiero compartirte una verdad transformadora del Evangelio. La gracia destruye tu egoísmo, pero te da más razones para tener una confianza que nunca antes habías tenido. Es una declaración de completa seguridad y confianza dicha por un hombre cuyo orgullo acaba de ser destruido. Repito, la gracia destruye tu egoísmo, pero te da más razones para tener una confianza que nunca habías tenido. Podemos hablar de Nabucodonosor. Era el rey arrogante de la nación conquistadora de Babilonia. No solo había devastado a Judá y tomado al pueblo en cautiverio, sino también había tomado utensilios del templo para ser usados como herramienta de adoración a los ídolos, exigiendo a todos los que los adoraran o enfrentaran la muerte. La extensión de su orgullo es capturada en las siguientes palabras que podemos buscar en Daniel capítulo 4, versículo 30, donde dice: ¿No es esta la gran Babilonia que yo edifiqué para casa real con la fuerza de mi poder y para gloria de mi majestad? Pero mientras las palabras aún estaban en su boca, Nabucodonosor fue dramáticamente humillado por aquel que es el único que posee verdadera gloria y majestad, por el poder de Dios. Escucha bien, a Nabucodonosor lo separaron de la gente y comió pasto como el ganado. Su cuerpo se empapó con el rocío del cielo y hasta el pelo y las uñas le crecieron como plumas y garras de águila. Eso lo podemos ver en el versículo 33 de Daniel capítulo 4. El orgullo del rey había sido destruido por el dedo del Señor. No sabemos con certeza cuánto tiempo estuvo así Nabucodonosor en ese estado de humillación, pero sabemos que cuando salió de él y regresó a su sentido, su arrogancia fue reemplazada por confianza. Déjame hacerte una pregunta. ¿Estás confundido? Quiero que prestes atención a las siguientes palabras y compáralas con lo que dijo Nabucodonosor anteriormente. Recobré el juicio y al momento me fueron devueltos la honra, el esplendor y la gloria de mi reino. Mis consejeros y cortesanos vinieron a buscarme y me fue devuelto el trono. Llegué a ser más poderoso que antes. Por eso yo, Nabucodonosor, alabo, exalto y glorifico al Rey del Cielo, porque siempre procede con rectitud y justicia y es capaz de humillar a los soberbios. Eso está en Daniel capítulo 4, versículos 36 y 37. Nabucodonosor tenía confianza en la posición y poder que se le había otorgado, pero el orgullo que mostraba había sido destruido. Puedes ver esto en el hecho de que en lo que anteriormente se jactaba de haber construido, ahora alababa a Dios por hacerlo y por haberlo establecido en su lugar. Nabucodonosor no minimizó o negó el poder y el esplendor de su reino. Realmente no fue así, pero no dijo lo que alguna vez había dicho: esto es mío, sobre mí, para mí. Verás, el orgullo toma crédito por aquello que no podría conseguir por sí mismo, mientras que la confianza se mantiene firme porque reconoce el poder y la presencia de aquel que es más grande. Solo la divina gracia puede llevarte de lo uno a lo otro. Por eso, la gracia destruye tu egoísmo, pero te da más razones para una confianza que nunca antes habías tenido. 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
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Ya se está incorporando con nosotros nuestro hermano Fidel Franchi. En la próxima parte estaremos desarrollando el tema en esta mañana. Recuerden, Ancla de Vida, por aquí, por Dinámica 92.9 FM. 9:19 minutos de la mañana, vámonos con buena música. Majo y Dan, no yo, sino Cristo. 19.

0: 9:24 minutos de la mañana, estamos por acá en Ancla de Vida, verdades transformadoras del Evangelio para cada día, por aquí por Dinámica 92.9 FM, siempre única, refrescante y edificante. 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Saludamos a nuestra hermana Belkis Esquivel, ancladas en Cristo, también a nuestro hermano el pastor Cecil Crespo, también participando por acá. Saludamos y enviamos un saludo a Nicolás González de Lujano, muchas bendiciones. Todos los que se toman el tiempo de escribir o interactuar con nosotros, Ana Cárdenas, muchas bendiciones. También nos escribe, soy Linda Morillo desde el barrio Bellavista, eso en la calle 45 y 46. Muchas bendiciones a todo el sector, parte del oeste también. Por aquí nos responde también desde La Teura nuestra querida hermana Ana Suárez. Muchas bendiciones también Gilma Cifuente desde Aguaviva, Cabudare. También Rafael Jiménez, le enviamos saludos. Carmen Alvarado y también nuestra hermana Evelyn Barragán. Gracias por estar por ahí en sintonía. Recuerden, de lunes a viernes a partir de las 9 de la mañana escucharás verdades transformadoras del Evangelio para cada día. Y hoy queremos desarrollar con nuestro hermano el pastor Fidel Franchi, él es pastor de la Primera Iglesia Bautista de Cabudare, y queremos estar desarrollando acerca de la transmisión del pecado. Si el pecado es algo tan básico para nuestra naturaleza, de tal forma que no podemos hacer otra cosa sino pecar, ¿cómo puede juzgarnos Dios por pecar? Esta es una pregunta legítima y obvia a la luz de la doctrina del pecado original. Así que debemos considerar cómo nuestra naturaleza pecaminosa fue transferida a partir de Adán a toda su descendencia. La Biblia expresa claramente esa conexión. Por esa razón, así como el pecado entró en el mundo por medio de un solo hombre y la muerte por medio del pecado, así también la muerte pasó a todos los hombres por cuanto todos pecaron. Así lo dice Romanos 5:12. Antes de la ley el pecado estaba en el mundo, pero como no había ley, el pecado no era tenido en cuenta. No obstante, la muerte reinó desde Adán hasta Moisés, aún sobre los que no pecaron, con una ofensa semejante a la de Adán, quien es figura de aquel que había de venir. Pero el don no es como la ofensa. Porque si por la ofensa de aquel uno murieron muchos, ¿cuánto más abundaron para muchos la gracia de Dios y la dádiva por la gracia de un solo hombre, nuestro Señor Jesucristo? Aquí vemos entonces dos cabezas federales. Por un lado tenemos al primer hombre Adán, pero también tenemos al segundo hombre, a Jesucristo, el postrer Adán, del cual es cabeza de todos aquellos que estamos en él, que hemos sido regenerados en él. Por eso, ni tampoco es la dádiva como el pecado de aquel uno, porque el juicio a la verdad surgió de una sola ofensa para condenación, pero la gracia surgió de muchas ofensas para justificación. Pero bueno, sin más espera, le quiero dar la bienvenida a nuestro hermano, al pastor Fidel Franchi, para que nos ayude a desarrollar este punto. Fidel.
1: Gracias, Marcel. Saludos y bendiciones a todos los que nos escuchan por este medio. Hoy estamos pues iniciando a considerar este tema de la transmisión del pecado en esta serie de programas acerca de la teología sistemática, en este caso en la doctrina del pecado, la armateología. Y el pastor Marcel estaba haciendo lectura Romanos 5, 12 al 18, donde el apóstol Pablo establece aquí un contraste entre el segundo Adán, que es Cristo, y el primer Adán. Pero también está mostrando que había entre ellos una relación paralela. A través de la justicia de un hombre, que es Cristo, somos redimidos, así como a través de la injusticia de otro hombre, que fue Adán, nos hundimos en la ruina y en la muerte. No nos incomoda la transferencia vicaria de justicia de Cristo a nosotros. Con eso estamos muy, muy complacidos. Es la transferencia de la injusticia desde Adán hasta nosotros lo que nos ha causado tantos problemas. Y hay distintas teorías sobre cómo ocurre esta transferencia. Y la idea en este programa es ir desarrollando cada una de esas teorías y llegar a la conclusión final de lo que ocurre allí en cuanto a la transmisión del pecado. Hay una primera teoría, que es la de los teólogos liberales, que dice que el relato de Adán y Eva es solo un mito. Que es, ese relato, esos primeros capítulos del Génesis son fábulas, son simbólicos, nos dan una enseñanza. Y niega pues la existencia de un Adán histórico. Génesis 3 es meramente una parábola que señala que todo ser humano nace bueno y justo, pero luego experimenta la tentación y la caída a nivel personal e individual. Entonces, la teología liberal cree y enseña en este sentido que cada individuo replica en su vida lo que la Biblia señala que hicieron en forma de parábola Adán y Eva. Ahora bien, hay varios problemas con esta postura. En primer lugar, es una negación de lo que enseñan las Escrituras. Además, Pablo está argumentando en Romanos 5 que la ley ha estado en el mundo desde el principio, antes de Moisés, y la prueba de ello es el hecho de que el pecado ha estado en el mundo. El pecado reinó desde Adán hasta Moisés. El apóstol Pablo afirma también que sin conexión con la ley no puede haber pecado. Y si no hay pecado, no puede haber castigo justo por el pecado. Sin embargo, la muerte reinó desde Adán hasta Moisés. Antes del monte Sinaí, la gente moría, incluyendo los bebés. Si Adán y Eva no fueron personas reales, sino personajes de un mito, como afirman los teólogos liberales, entonces se tendría que explicar la mortalidad infantil. ¿Por qué habrían de morir los bebés? Y la explicación que ellos dan es que no hay una conexión entre el pecado y la muerte física. Pero ese argumento choca de frente con la enseñanza de la Escritura. Esta es una primera teoría que se presenta ante esta realidad.
0: Bueno, en la próxima parte entonces estaríamos enseñando qué otras teorías normalmente dan, pero también vamos a mostrar la posición bíblica expresamente clarificada en las Escrituras. 9:32 de la mañana, seguimos por acá en Ancla de Vida, verdades transformadoras del Evangelio para cada día, por aquí, por Dinámica 92.9 FM, siempre única, refrescante y edificante. 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Vámonos con buena música, la IBI, Hay Libertad.
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2: 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Y bueno, hoy estamos estudiando acerca de la transmisión del pecado. ¿Cómo fue que ese pecado de Adán realmente, como dice Romanos 5:12, pasó la muerte a todos los hombres? Por cuanto todos pecaron. O sea, vamos a ver la otra posición incorrecta, que es la posición realista, para que luego vayamos a la posición federalista. Pero entendiendo, Fidel, que como nos quedan unos 9 minutos, me gustaría que hagas un resumen breve de cada uno, para que la gente se vaya con la buena posición, con la posición bíblica correcta.
3: Muy bien, Marcel. El realismo básicamente lo que plantea es que cuando Adán pecó, nosotros estábamos allí también. Y nosotros pecamos con él. Sin embargo, esa posición, aunque es distinta a la teología liberal, porque... y es interesante y toma muy en serio, o toma con seriedad la revelación bíblica, mucho mejor que lo hace la teología liberal, y afirman que hubo una caída histórica, no la niegan. En cuanto a cómo ocurrió la transmisión del pecado original, pues ellos presentan esta postura de que nosotros estuvimos allí con Adán. Sin embargo, tiene algunas dificultades que de alguna manera el alma del ser humano, algunos argumentos, tendrían que ser preexistente, tendríamos que haber existido antes y estar allí presente. Sin embargo, la posición que ya entra dentro de la ortodoxia, que es la conclusión final, es la del federalismo. El federalismo enfatiza el carácter representativo de Adán. En el jardín del Edén, Adán operó como nuestro sustituto, como la cabeza federal de la raza humana. Así como los diputados de una república federal representan al pueblo, del mismo modo, el Señor Jesús entró en solidaridad corporal con el pueblo de Dios. Él nos representó. Por medio de su obra en la cruz, es nuestro sustituto vicario, estuvo en nuestro lugar y Dios nos considera justo porque nuestra culpa fue transferida a Cristo y la justicia de Cristo fue transferida a nosotros. Entonces, esta es la postura del federalismo. De acuerdo con esta postura, nuestra salvación descansa sobre la validez de algún tipo de representación. Si no aceptamos este principio de representación ante Dios, perdemos nuestra salvación. O sea, no hay posibilidad alguna de tenerla. Porque la única forma en que podemos ser salvos es por medio del trabajo representativo de otro. Adán, cuyo nombre significa humanidad, estaba actuando como la cabeza federal de la raza humana, representándose a sí mismo, pero también representando a toda su descendencia. De modo que cuando cayó, todos sus representados cayeron con él. Se nos puede pedir cuentas de lo que hizo porque él nos representaba. Esta idea casi siempre hace que la gente presente la queja de que no eligieron a Adán como su representante. En el tiempo de la Revolución Americana, los colonialistas exigían tener representantes en el Parlamento inglés. Ellos decían no a los impuestos sin representación. Exigían el derecho de elegir a sus propios representantes, lo cual es un derecho sagrado en los Estados Unidos de América y en cualquier sistema democrático. Queremos el derecho y la garantía de ser bien representados. No queremos que alguien más designe a nuestros representantes, era lo que se afirmaba. Pero en el caso de Adán, Dios seleccionó a nuestro representante. Y ese fue el único caso en toda la historia humana, además de la cruz, en que hemos sido perfectamente representados. Esto es así porque la elección de Dios fue justa, realizada por un ser perfectamente santo, y fue hecha sobre la base de su conocimiento perfecto. Dios nos conocía de antemano y conocía a nuestro representante. Por lo tanto, no podemos decirle a Dios que Adán fue un mal representante. Esa es nuestra presuposición básica cuando tratamos de escapar de la transferencia de la culpa. Pensamos que nosotros habríamos actuado de manera diferente a Adán si hubiéramos estado en aquel jardín. Sin embargo, Adán nos representó perfectamente porque fue el representante elegido por Dios. Se nos puede pedir cuenta por los hechos de alguien más si esa persona cometió esos actos en nuestro nombre. Si contrato a un asesino, una ilustración un poco grotesca, pues podríamos decirlo, si contrato a un asesino a sueldo para que mate a alguien y me aseguro de que lo haga mientras estoy fuera de la ciudad, seré culpable de ese homicidio en primer grado, aunque no haya apretado el gatillo. Sin embargo, esa analogía no sirve porque nosotros no seleccionamos a Adán. El punto es que Adán fue seleccionado perfectamente por un Dios justo y omnisciente, y Adán realizó su trabajo por nosotros, de acuerdo al juicio de Dios. Por eso el pecado de un ser humano trajo nuestra ruina, y nuestra única esperanza de escapar está en la justicia de otro representante, y ese representante es nuestro Señor Jesucristo. Esta es entonces la postura ortodoxa, la postura bíblica, que es el federalismo, que explica mucho mejor y muy bien la representación de Adán y de Cristo en cada uno de sus aspectos.
2: Bueno, Fidel, de verdad que muchas gracias por habernos acompañado. 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Fidel, me gustaría que nos recuerde dónde está ubicada la primera iglesia bautista de Caudar y tu número telefónico.
3: Estamos ubicados en la urbanización Las Mercedes de Caudar, en el lote 24, calle G, casa número 2404, a una cuadra de la panadería San Benito, detrás de Niños Cantores. Y siempre extendemos la invitación, si estás cerca, no tienes dónde congregarte, puedes acompañarnos los domingos a partir de las 9:30 de la mañana. Mi número telefónico es 0414-159-6091, 0414-159-6091.
2: Bueno, hoy estuvimos bajo la dirección general de nuestro hermano Manuel Felipe García, en los controles y en la parte técnica Alexia Soa, el doble A, en la producción y locución, quien le habló Marcel Jiménez, certificado de locución 43.945 de la UCB. Desde ya queremos motivarlo para que sigan disfrutando de la mejor programación que te ofrece Dinámica 92.9 FM. Recuerden que todo esto es parte del bloque bíblico de la mañana, a las 7 de la mañana Huellas de Gracia, a las 8 Amando su palabra, a las 9 Ancla de Vida y a las 10 Entendiendo los Tiempos. Los motivamos para que entonces sigan en sintonía al finalizar nuestro programa. Mis queridos hermanos, se les quiere un gran abrazo. Dios mediante, estaremos con ustedes mañana una vez más. Bendiciones para todos.
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8: Hola, te habla Emilio Reyes. Quiero compartir contigo lo que la Biblia dice sobre las bendiciones de Dios. Presta atención a las siguientes palabras. La bendición del Señor es la que enriquece y no añade tristeza con ella. Acontecerá que si oyeres atentamente la voz del Señor para guardar y poner por obra todos sus mandamientos, vendrán sobre ti todas las bendiciones de Dios. El hombre de verdad tendrá muchas bendiciones, mas el que se apresura a enriquecerse no será sin culpa. La maldición del Señor está en la casa del impío, pero bendecirá la morada de los justos. Bendito sea el Dios y Padre de nuestro Señor Jesucristo, el cual nos bendijo con toda bendición en los lugares celestiales en Cristo. Aumentará el Señor bendición sobre nosotros y sobre nuestros hijos. Él se acordó de nosotros, por eso nos bendecirá.
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2: En Dinámica 9, 58 minutos.
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3: El tema que vamos a tratar hoy toca una herida que muchas personas llevan por años. ¿Qué hacemos cuando quien nos ha ofendido no se arrepiente? ¿Qué sucede cuando esa persona nunca reconoce el daño que hizo? Jamás pide perdón o incluso niega que haya ocurrido algo pecaminoso. ¿Nos llama la Biblia a perdonar aun cuando no hay arrepentimiento? ¿Es lo mismo perdonar que reconciliarse? ¿Y cómo podemos evitar que el dolor, el resentimiento o la amargura terminen dominando nuestros corazones? Hoy vamos a considerar lo que la Biblia enseña acerca de este tema tan delicado. Pero es algo que ocurre muy frecuentemente y queremos ver cómo responder a la ofensa de una manera que honre a Dios sin minimizar el pecado ni negar el dolor que hemos

0: de no tomar en cuenta el mal recibido, de renunciar al derecho de cobrar a la persona la deuda que tiene por la infracción que ha cometido. Así que tiene que ver más con una actitud del corazón, más que con sentir, mira, yo siento que ya yo lo perdoné.
1: Sí, dice la Escritura que ante el rechazo, el maltrato, nosotros debemos responder siendo benevolentes, siendo misericordiosos, perdonándonos unos a otros, así como Dios nos perdonó en Cristo. Entonces, el modelo de perdón es el modelo que Dios nos enseñó en Jesucristo.
0: Exactamente. Es un perdón que no fue motivado por algo que nosotros hicimos. Es un perdón que se le ofrece a todo el que quiera creer en el Señor. Eso hace una diferencia grande, Eduardo, porque el Señor, no solamente en ese texto, sino en otros textos del Nuevo Testamento, muestra cómo nosotros debemos imitarlo, incluyendo la forma en que Él nos perdonó. Es un perdón absoluto, es un perdón total, es un perdón de corazón.
1: Y es un perdón que tuvo un alto costo por el cual Jesucristo pagó.
0: Altísimo. Es un perdón que no niega la falta. Porque a veces las personas piensan que el perdón es decir, no, mira, la verdad es que no me ofendió. No. Es decir, es verdad, me ofendió, pero yo no se lo voy a tomar en cuenta. Son dos cosas diferentes.
1: Muy diferentes.
0: No es negar el pecado, no es negar la infracción. Es reconociendo la ofensa. Decidimos voluntariamente no tomarla en cuenta, ni permitirle que nos afecte en lo profundo de nuestro ser, de modo que andemos por ahí amargados, airados, tristes. Sencillamente decidimos pasarla por alto. Y para esto necesitamos la gracia de Dios.
1: Mi pregunta es esta, Marco. ¿Es lo mismo el perdón que la reconciliación?
0: En lo absoluto.
1: Si alguien me ofende, ¿yo debo perdonarlo en mi corazón? ¿Pero debo reconciliarme con él aunque no me haya pedido perdón? ¿Cómo funciona eso? Explícame eso,
0: Marco. Ok. Lo primero es entender, y esto es fundamental, que para todo cristiano el perdón no es una opción. El perdón es un mandato.
1: O sea, debemos perdonar.
0: Sí o sí. Óiganme, sí o sí debemos perdonar. Ahora, ese perdón al que nos referimos es el perdón interno, ese perdón que manifiesta nuestra actitud de no tomar en cuenta el pecado del otro. Pero la reconciliación es imposible si la otra parte no se compromete. Es indispensable el arrepentimiento para que haya posibilidad de una reconciliación. Y esto es importante por otros temas que posiblemente tratemos más adelante. No es que me arrepentí, nos reconciliamos. Bueno, puede haber una reconciliación inicial de que podemos decir que ya no tenemos problemas, pero no necesariamente significa que la relación va a ser exactamente igual. Ah, pero si no es igual, entonces no hubo perdón. No necesariamente, si hubo perdón. Déjame darte un ejemplo sencillo. Alguien te pide prestado, tú le prestas, no te paga. Bueno, a menos que él venga donde ti, te pida perdón y te pague, no puede haber una reconciliación. Ahora, tú decides, cuando ves la actitud, le llamas la atención, te pone 17 excusas, pero al final te das cuenta que es el tipo de personas que tienen serios problemas en esa área. Ni paga ni da la cara. ¿Tú tienes que perdonarlo?
1: Sí.
0: Ahora bien, pasa un año y tiene otra dificultad y se aparece delante de ti a pedirte prestado de nuevo. Ah, pero si tú lo perdonaste, ¿tienes que prestarle? No.
1: No.
0: No, porque una cosa es el perdón. No, yo no tengo nada contra ti. Delante del Señor yo no tengo nada contra ti. Pero también hay algo que se llama sabiduría. Si yo sé que tú me estás pidiendo prestado y tú no cumples, yo no tengo por qué prestarte. La sabiduría me dice que no te preste.
1: No, aunque tú cumplas, yo no estoy obligado a prestar.
0: Exactamente.
1: Podemos definirlo así, Marcos. El perdón que yo debo otorgar es un mandato. La confianza, la reconciliación es un proceso en la medida que yo voy viendo frutos dignos de arrepentimiento.
0: Claro que sí.

0: Eduardo, por eso nosotros tenemos en las escrituras mandamientos de perdonar que no mencionan en lo absoluto el arrepentimiento. Ese es el perdón que tiene que ver con mi estado interno, con una decisión mía de la voluntad de pasar por alto la ofensa. Pero cuando tú vas a Lucas, dice que tú le señales la falta al otro, dice, y si se arrepiente, perdónalo. Ups, espérate. Y entonces, eso no está en contra de lo que nosotros estamos diciendo. No, porque ahí se refiere más a ese perdón judicial. Hay un perdón relacional y hay un perdón judicial. Déjame darte un ejemplo, Eduardo. Hay un texto que se utiliza incorrectamente y mucho para evangelizar. Y es el texto que aparece en Apocalipsis cuando el Señor a una de las iglesias le dice, si confesamos nuestros pecados, o en
1: Primera de
0: Juan,
1: Juan 1:9.
0: perdón, 1:9, que si confesamos nuestros pecados, Él es fiel y justo para perdonar nuestros pecados y limpiarnos nuestra maldad. Eso se usa de una manera evangelística, pero Él no le está escribiendo a inconversos, Él le está escribiendo a cristianos. ¿Y cómo si confesamos nuestros pecados, Él es fiel y justo para perdonarlos? Oh, es ese perdón relacional. Nuestros pecados están perdonados desde el día que nosotros nos convertimos. El día que nuestros corazones, que nuestros ojos fueron abiertos y que fuimos regenerados, que nacimos de nuevo, que se nos dio una nueva naturaleza. Desde ese día, nuestros pecados pasados, presentes y futuros han sido perdonados. Es decir, no son reos de condenación. En el corazón y la mente de Dios, ya Él los echó en el fondo del mar y nunca más se acordará de ellos. Pero ¿qué pasa? Oh, Eduardo, que cuando nosotros como cristianos pecamos, no afectamos nuestra salvación, pero afectamos nuestra relación con Dios. Tus hijos, que tú los amas, cuando pecan contra ti, si ellos no te piden perdón, ¿la relación se afecta?
1: Se afecta, claro que
0: Ellos
1: sí.
0: dejan de ser tus hijos por eso.
1: No, no.
0: No dejan de ser tus hijos, pero la relación se
1: Y
0: afecta.
1: en mi corazón tengo la disposición a perdonarlo siempre.
0: Exactamente. Y en tu corazón hay la disposición continua de perdonar. Pero hay un aspecto judicial, hay un aspecto relacional que solamente puede ser restaurado cuando hay arrepentimiento. Hace muchos años, yo tuve la oportunidad de aconsejar a una persona no creyente del medio, conocida ella, conocido él, y ella descubrió que el esposo le estaba siendo infiel. Y eso fue un golpe muy duro para ella. Ella estaba devastada. Pero había un detalle importante. Mientras hablábamos, yo le pregunté, ¿y el esposo no le había pedido perdón? El esposo más bien era como, bueno, los hombres somos así. En otras palabras, era como, tú lo tomas o lo
1: Él
0: dejas.
1: estaba justificando su actitud.
0: Él estaba justificando su pecado. Él no le había pedido perdón y él no estaba interesado en pedirle perdón. Así que ella estaba tan desesperada que al final de la reunión, ella me dijo algo como esto. ¿Sabes qué, Marcos? Yo voy a hacer lo que sea con tal de preservar mi matrimonio. Y lo que sea incluye que en un momento determinado ella dijo algo como esto. Ah, pero si yo tengo que comportarme como esas mujeres malas, yo lo voy a hacer. Y yo le dije, no, no, no, no, no, no, no caigas en eso, no caigas en eso, porque él no miró a la mujer mala porque la mujer es mala, él la miró porque él es malo.
1: Así es.
0: Entonces el problema no está en ti, el problema está en él. Sin embargo, a pesar de que yo le dije al final algo que no es algo que decimos con mucha frecuencia, pero me llevó a eso, ella me dijo, yo voy a hacer lo que sea con tal de preservar mi matrimonio. Yo le dije, alabo tu actitud siempre que lo que sea no sea pecaminoso, pero también quiero darte una nota de balance y de equilibrio. Tú puedes hacer lo que sea, pero hay una parte que le corresponde a él y él no te ha pedido perdón. Así que tú dices, yo lo perdono, haces bien en cuanto a la actitud de corazón, Pero relacionalmente, ese perdón en la práctica no se va a ver hasta que él pida perdón. ¿Qué sucedió? No supe más de ella, pero luego me enteré del divorcio.
1: Es que es lo natural, Marco.
0: No va a funcionar.
1: Si no hay un verdadero arrepentimiento y la persona no solamente está dispuesta a pedir perdón, sino a volverse de ese mal camino, eso va a seguir pasando.
0: Exactamente. De hecho, es triste que a veces hay personas que esperan que tú lo perdones, pero no necesariamente porque ellos han pedido perdón, sino porque ellos entienden que no fue para tanto. Pero cuando una persona te dice que no fue para tanto, ¿qué tú puedes esperar? ¿Qué se va a repetir?
1: Claro.
0: Porque si la persona no es consciente de que su pecado lacera la relación, lo va a seguir cometiendo. Y tristemente, en la cultura en que vivimos, uno conoce varios casos, tanto de incrédulos como de creyentes, donde las esposas han decidido seguir adelante aceptando una tercera persona en la relación. Y uno dice, wow, qué fuerte. Y quizás a algunos les parece muy noble y muy piadoso, pero yo no me atrevo a llegar hasta ahí. Yo creo que es algo totalmente irregular. Y a veces, Eduardo, puede ser una confusión con respecto a este tema que estamos hablando. Siempre le decimos a los matrimonios, el deseo de Dios, el propósito de Dios es la permanencia del matrimonio. Y eso es importante. Y lo que voy a decir es edificado sobre esta base.
1: Sí.
0: Pero al mismo tiempo, cuando es ese tipo de situación de infidelidad repetida, repetida, repetida, sin arrepentimiento, y nos preguntan, nosotros muchas veces decimos, mira, el perdón no es una opción. Tú tienes que perdonarlo.
1: Ahora bien, corazón.
0: En tu corazón. Ahora bien, o tú lo perdonas y continúas a pesar de que no ha habido arrepentimiento y de que esa condición permanece, o tú lo perdonas y decides no seguir. Y ese es el aspecto donde a veces creo que algunos cristianos se pierden. No porque si yo decido no seguir, no lo perdoné, no necesariamente. Tú lo perdonaste en tu corazón, tú no le vas a guardar rencor, tú no vas a tener amargura, pero al mismo tiempo, sobre esas bases, no tiene sentido que tú sigas. Porque esa relación no se puede restaurar, porque una relación de dos necesita que los dos se involucren.
1: Marco, una pequeña digresión, o no una digresión, pero yo he visto muchas veces que muchas esposas, mayormente en el caso de las esposas, que los maridos pecan contra ella o son infieles, y ellas deciden seguir por inseguridad, por la inestabilidad emocional que pueden tener de verse sola, o el aspecto económico o el aspecto social. ¿Deben esas cosas frenarnos a nosotros de tomar decisiones?
0: Mira, Eduardo, para nosotros como pastor siempre es difícil decirle a alguien, tú debes separarte. Yo creo que nosotros normalmente no hacemos eso. Nosotros nunca hacemos eso. Como tú debes separarte. Pero al mismo tiempo, esas no son buenas razones para continuar. Porque se supone que un matrimonio se sostiene sobre la base de un compromiso y de un pacto que se hizo delante de Dios. Y si en un momento uno de los dos rompe ese pacto y no hay arrepentimiento, y yo decido continuar por seguridad económica,
1: emocional,
0: o emocional,
1: social,
0: ¿qué dirán los demás? Esa no es una buena razón. La única buena razón es, ¿qué quiere Dios? Y si tú estás convencido que Dios quiere que tú sigas en una situación así, bueno, te lo respetamos. No somos nosotros los que te vamos a decir, no, no sigas así. Oraremos por ti. Pero al mismo tiempo, con la misma convicción, nunca en situaciones como esa, una mujer que diga, no, yo no puedo seguir aceptando eso, porque eso es un quebrantamiento del pacto y yo no creo que yo deba seguir aceptándolo. Nosotros también, aunque algunos no estén de acuerdo, nosotros decimos, te entendemos y te apoyamos. No somos los que impulsamos una separación, pero tampoco somos los que obligamos a seguir en una relación cuando el pacto ha sido quebrantado y sobre todo cuando ha sido quebrantado y no ha habido arrepentimiento.
1: El punto es, Marcos, que uno nunca le dice al otro lo que debe hacer. No. Pero si toma una de las dos decisiones, uno lo apoya o la apoya en ese caso.
0: Claro que sí.
1: Marco, ¿cómo uno, una persona que ha sido ofendida, a la cual no se le ha pedido perdón, puede ser en un matrimonio, puede ser en el trabajo, puede ser con los vecinos, en diferentes lugares, en el colegio, en la universidad, cómo uno se protege su alma de no llenarse de rencor, de amargura, de enojo, contra esa persona que me ha ofendido o me sigue ofendiendo y anda desfachatadamente pensando que no me ha hecho nada o no le importa cómo yo me puedo sentir?
0: Ok, yo te voy a responder de la siguiente manera. ¿Qué es lo que sucede con esas personas que no aceptan que nadie los ofenda, que responden generalmente de una manera más fuerte que la mayoría cuando son ofendidos? Yo te voy a responder. Mientras más centrados en nosotros mismos estamos, más difícil va a ser aceptar una ofensa contra nosotros. Pero ¿sabes qué? El único que es perfecto es Dios. Y nosotros hemos ofendido a Dios de una manera muchísimo mayor de lo que jamás alguien pueda ofendernos a nosotros. Y Dios nos ha perdonado. Así que en lugar de nosotros concentrarnos, y tú viste cómo me habló, es que eso me dolió en el alma. Yo puse mi confianza en él y me defraudó, me engañó. Mira, yo le cedí el tal dinero y me engañó, me mintió, lo usó para gastarlo. Y con todo y eso, todavía cuando le pregunto, y cuando pienso en eso, ese corazón mío se encoge y se amarga. Eso es señal que estamos demasiado centrados en nosotros, que somos el centro del universo. El centro del universo es Dios.
1: Así.
0: Y tú y yo pecamos diariamente contra Dios. Y el amor de Dios es inmutable. El amor de Dios está continuamente hacia nosotros. De hecho, Eduardo, es precisamente por eso que en el mismo Mateo 18, que inicia hablando de cómo tratar el pecado, si tu hermano peca contra ti, repréndelo, si te oye, has ganado un hermano, hay restauración cuando hay petición de perdón, cuando no hay petición de perdón, se trae a la iglesia, un manejo eclesiástico. Es eso lo que produce que el apóstol Pedro le diga al Señor, Señor, ¿y cuánto yo debo perdonar a mi hermano? Hasta siete veces. El apóstol Pedro pensó que estaba siendo súper generoso, porque la tradición farisea era que se perdonaba tres y como mucho cuatro, pero no más de ahí. Así que Pedro dijo, tiro siete. Y el Señor le dice, Pedro, hasta 70 veces siete. ¿Tú te imaginas cómo debe haber eso impactado?
1: Mucho.
0: Y eso no significa que son 490 veces que debemos perdonar. No, es una cantidad ilimitada. Es todo el tiempo. Ay, pero eso es muy fácil decirlo. Ah, pero entonces ahí es que el Señor, que no se termina el relato, sino que el Señor les da una parábola. La parábola de aquel siervo que debiéndole millones al rey, que era imposible que lo pudiera pagar, el Señor, él le dijo, vendan a la esposa y a los hijos. Y él se tiró al piso, perdóname, yo te lo pagaré. Y dice que el rey fue movido a compasión. Y le perdonó. No le hizo un plan de pago.
1: No.
0: Porque el rey sabía que no lo podía pagar. Le condonó la deuda, Eduardo. Ese hombre debió de salir de ahí dando brincos. ¡Uy, qué bueno! Algo imposible. Oh, pero se encuentra con alguien que le debía 100 pesos. Él debía millones. Un consiervo le debía 100 pesos. Y se da la misma escena. Y él dice, o me lo pagas o te meto preso. Pero yo te lo pago, dame tiempo, lo mismo que él le pidió al rey. y él que había sido perdonado de millones, no fue capaz de perdonar 100 pesos y lo metió preso. Dice que los amigos, cuando se dieron cuenta de eso, fueron y se lo dijeron al rey. Y la reacción del rey fue peor que cuando él tenía la deuda. Mira, siervo malvado, yo te perdoné y tú no pudiste perdonar. Para ponerlo en término dominicano, tránquenlo y boten la llave.
1: Para que no salga nunca.
0: Para que no salga nunca. Tú sabes que, Eduardo, tú, yo y todos los que nos escuchan son ese siervo desagradecido. Porque si nosotros recordamos todo lo que Cristo nos ha perdonado, ¿sabe qué? Todos somos capaces de perdonar y tenemos razones de sobra para perdonar, porque a nosotros se nos ha perdonado millones y nosotros no podemos perdonar unos centavitos. ¡Centavitos! Yo quiero que usted hubiera estado ahí para que tú veas cómo él me habló. Ajá. Recuerda las veces que tú has pecado siempre del mismo pecado sabiendo y tú le has pedido perdón al Señor. Yo no sé tú, Eduardo, pero yo recuerdo cuando yo era joven que yo soñaba con llegar como a los 40, porque yo veía a los hermanos de 40, yo pensaba que eran hermanos maduros, que ya no tenían la lucha con los pecados. Y resulta que hace tiempo que yo pasé de los 40 y todavía hay algunas áreas donde estoy luchando con los mismos pecados de la juventud. Y a veces caigo, Eduardo, y digo, Señor, ¿tú sabes lo que yo pienso cada vez que me pasa? Yo le digo, no solamente le pido perdón al Señor, el perdón relacional, sino que le digo, Señor, gracias que tú no eres como yo, que tú no eres como nosotros, porque nosotros hace rato que hubiéramos dicho, no aguanto una más, una más. El texto dice hasta 70 veces 7. Entonces, ¿cuál es el recurso para nosotros no amargarnos por el pecado de los demás? Recordar que el pecado de los demás contra nosotros, por grande que sea, es una ridiculez delante del pecado nuestro contra nuestro Señor.
1: Amén. Marco, me gustaría tratar este punto que lo hemos mencionado, pero ¿cómo yo confío en una persona que no me ha pedido perdón? ¿Cómo yo puedo confiar en una persona así?
0: Es que tú no tienes razones para confiar.
1: No la tengo.
0: No la tienes. No la tienes.
1: Si es difícil confiar en alguien que me ha pedido perdón y se ha arrepentido.
0: Claro.
1: Imagínate una persona que no me ha pedido perdón. ¿Cómo yo debo tratar a esa persona en un matrimonio, la persona con que tú estás 24/7?
0: Con sabiduría y con prudencia. Por ejemplo, yo he tenido esposos inconversos en la oficina. Que la esposa creyente cree que está siendo el infiel. Y cuando él accede a ir
1: a la reunión.
0: Y cuando él empieza a hablar para demostrarme que son cosas de la esposa, mientras más lo oigo, más creo yo como la esposa.
1: Más te convences de que puede ser así.
0: Sí, porque Eduardo, una cosa que hemos dicho mucho en estos programas es que el pecado embrutece. Y embrutece tanto que dan una serie de excusas que tú dices, bueno, espérate, nosotros somos mansos, pero no mensos. Nosotros somos cristianos, pero eso no significa que no veamos la malicia donde la hay. Y dan unos escenarios que tú dices, ay, pero son unos angelitos. Pero ¿qué le digo yo a la esposa? Mi hermana, tú tienes evidencia. Me dice, bueno, pastor, no tengo evidencia, pero es que todas las cosas como que parecen indicar eso. Tú sabes lo que muchas veces yo les he dicho con el esposo ahí, creyendo yo como ella. Mi hermana, mira, la Biblia dice que el amor todo lo cree. Así que hasta que se demuestre lo contrario, créele. Pero ¿sabes qué? Al mismo tiempo, ora al Señor que te dé tranquilidad, pero también órale al Señor que si hay algo, que el Señor lo saque.
1: Lo saque.
0: Eduardo, seguro que te ha pasado. Que el Señor responde esa oración de la manera más inverosímil. De esas maneras que uno no la puede ni planificar.
1: Que si hay una infidelidad, ella se entera de la manera más extraña posible.
0: No. Un asunto rarísimo y sale a la luz. Y ya no hay forma. Pero mientras tanto, la esposa tiene que estar tranquila si no tiene las evidencias.
1: Así es, sí.
0: Ahora, suponte que ya salió a la luz y que el esposo lo reconoce, pero en lugar de pedir perdón lo justifica. No, pero tú eres la culpable, porque tú eres muy iracunda, porque tú quieres siempre controlarme, porque tú siempre me niegas las relaciones, lo que sea. Hemos dicho en muchas ocasiones que nadie puede justificar su pecado por el pecado del otro. Puede ser que el otro contribuyó, pero es responsable del pecado.
1: Uno es que decide.
0: Exacto. Ahora, Eduardo, si ese esposo toma esa actitud, no hay ni una sola razón para que la esposa confíe en ese esposo. Ella puede decidir seguir o no seguir, esa es su prerrogativa. Pero nosotros no podemos decirle, tú tienes que confiar en él, porque ¿sobre qué base? O sea, ¿sobre qué base yo tengo que confiar en alguien que ha pecado, que ha perdido mi confianza y que no me ha pedido perdón?
1: Es así.
0: Ahora, si me pide perdón, yo lo perdono. Relacionalmente no hay problemas entre nosotros. Internamente, el perdón interno, no tengo amargura contra ti. Pero si yo veo que tú te trancas en la habitación, o si yo veo que tu celular permanece con una clave que tú no me quieres dar, yo tengo razones para no confiar. Pero tú me perdonaste, yo te perdoné. El perdón no es una opción, el perdón debe hacerse.
1: Un mandato.
0: Y ya, un mandato. Pero la confianza, Eduardo, la confianza se gana. La confianza hay que cultivarla. Yo te perdono. Pero eso sucede con los hijos. Tú tienes un hijo que es súper confiable. Súper confiable.
1: Y otro no tan confiable.
0: Y tú tienes otro que no es confiable. Entonces, cuando el confiable te dice algo y tú le crees, el otro está presente y mira. Y una semana después se da una escena similar y él te responde igual que el otro hijo. Y él ve que la respuesta tuya es diferente. Se ofende y se alarma y hasta dice que hay preferencia. Pero no hay preferencia.
1: Hay una duda razonable.
0: Hay una duda razonable. Pero ¿por qué tú no crees? Bueno, mi hijo, porque mira, tú me mentiste aquí, tú me mentiste aquí, tú me mentiste aquí, tú me mentiste aquí. Cuando tú me hablas, yo tengo razón para dudar de si es verdad o mentira. Y ese no es un problema mío, eso es un problema tuyo.
1: Es así. Marcos, yo creo que hemos tratado diferentes aspectos de esta situación y ha sido muy completo. Gracias, mi hermano.
0: Siempre a la orden, esperando que de verdad que el Señor nos ayude como pueblo de Dios a establecer las diferencias. Porque normalmente hay mucha confusión, Eduardo.
1: Amén,
0: mucha confusión. Y eso hace que personas sufran a veces innecesariamente pensando que Dios les pide algo que Dios no les está pidiendo.
1: Es así.
0: O a veces esperan algo que no tienen razón de esperarlo. Es bueno conocer la palabra de Dios. Es bueno conocer la Escritura para que podamos vivir conforme a su voluntad y podamos vivir de una manera sabia y prudente.
1: Y es lo que tratamos de conseguir con ese programa.
0: Amén.
1: Hoy hemos visto que debemos distinguir entre estar dispuestos a perdonar y restaurar una relación. Aunque la persona que te ofendió no reconozca lo que hizo ni te pida perdón, Dios te llama a no vivir dominado o dominada por el resentimiento ni la amargura. Puedes entregar esa ofensa en las manos del Todopoderoso, renunciar al deseo de venganza y confiar en que el Dios Todopoderoso, el Dios omnisciente, conoce perfectamente lo ocurrido y Él va a hacer justicia. Pero eso no significa fingir, como hemos visto, que nada pasó, ni actuar como si la relación estuviera completamente restaurada. La reconciliación requiere que el pecado sea reconocido, que exista arrepentimiento también. Por eso, aun cuando la otra persona no cambie, nunca tú puedes escoger no vivir atado a lo que esa persona te hizo. Puedes entregar la ofensa, el dolor que te ha causado y tu causa, presentarla delante de nuestro Dios y pedirle que te ayude a responder con la misma gracia que tú has sido perdonado por Jesucristo. Perdonar no significa negar la herida, sino dejar de cargarla como una deuda que tú mismo tienes que cobrar. Eso es lo que hemos aprendido en este día. Gracias por habernos acompañado en su programa Entendiendo los Tiempos.
2: En Dinámica 10, 30 minutos.
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0: buenas noticias. No me elegisteis vosotros a mí, sino que yo os elegí a vosotros, y os he puesto para que vayáis y llevéis fruto, y vuestro fruto permanezca, para que todo lo que pidiereis al Padre en mi nombre, Él os lo dé. Juan 15, 16.
1: En Dinámica 10, con 40 minutos.

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1: ¿Está en peligro su integridad? Un saludo cordial, soy David Ormachea. Nada puede hacernos soportar las tormentas de la vida como el carácter firme y sólido. Los vientos de la injusticia pueden soplar duramente. El aguacero de la inmoralidad puede querer inundarnos, pero nada puede derrotar a la fuerte integridad. El apóstol Pedro nos dice que normalmente nadie nos puede hacer daño por querer hacer el bien, pero si alguien nos hace padecer por eso, somos dignos de envidia, porque Dios, a pesar de que la experiencia nos afligirá, Dios nos recompensará. Déjeme hacerle algunas preguntas. ¿Cómo responde usted frente a las tentaciones? ¿Qué aspecto de las duras tormentas de la vida han logrado penetrar su fortaleza llamada integridad? Sea que nos guste o no, Pedro dice que otros nos están observando y evaluando. Por lo tanto, como cristianos debemos luchar por vivir una vida que agrade a Dios en público y también en privado. Recuerde, mantener una buena conciencia es la mejor prueba que mantenemos intacta nuestra integridad. Nunca se deje sobrellevar por la presión de la maldad.
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1: En Dinámica 10 y 59 minutos.
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de su trono y a una voz claman por la justicia de un país que no se rinde. 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

0: En Dinámica son las 11 con 48 minutos.
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1: En Dinámica son las 11:58 minutos.
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5: Señor, tu palabra dice que si tu pueblo que lleva tu nombre se humilla y ora, te busca y abandona sus malos caminos, tú nos escucharás desde los cielos, perdonarás nuestros pecados y restaurarás nuestra tierra. Por lo que en esta hora invocamos tu nombre y juntos delante de ti oramos. Amado Dios, levantamos ante ti un clamor por nuestra ciudad y por nuestra nación, pidiéndote perdón por toda mistura de costumbres, tradiciones, ritos y creencias ajenas a tu verdad, que desde los primeros pobladores indígenas, blancos y negros esclavos, entronamos a dioses ajenos delante de ti, acarreando contaminación sobre vidas, áreas y territorios. Hemos desobedecido tus leyes y al paso de los tiempos añadido a otros dioses extranjeros a la lista, por lo que igualmente, haciéndoles culto a estos, hemos deshonrado tu nombre, pecando contra ti. Perdónanos, Señor, y derrama de tu espíritu entre nosotros para que nos guíe a toda verdad, y en arrepentimiento y fe nos volvamos todos en obediencia a ti, por medio de Cristo Jesús, único y suficiente Señor y Salvador del mundo. Desatamos tus promesas de redención y avivamiento y cancelamos todo plan de las tinieblas por medio de ídolos y doctrinas falsas. Así que atamos a todo espíritu impostor y a sus jerarquías y los declaramos inoperantes. Se paralizan sus obras y su avanzada y son desmantelados sus planes, asideros y fortalezas, siendo liberadas las almas y los territorios de sus seducciones y engañosas artimañas. En el nombre de Jesús, hecho está.
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1: En Dinámica 12 y un minuto.
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0: 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El Señor nos dice: He aquí que yo les traeré sanidad y medicina, y los curaré, y les revelaré abundancia de paz y de verdad.
1: Tú eres la razón de nuestra canción, Señor.

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1: En Dinámica 12 y 13 minutos.
2: Segundo libro de Samuel 7:22. Cuán grande eres, Señor y Dios. No hay nadie como tú. Tal y como lo hemos sabido, no hay más Dios que tú.

0: 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El Señor nos dice en Jeremías 33:3, clama a mí y yo te responderé, y te enseñaré cosas grandes y ocultas que tú no conoces.
1: Espíritu Santo, tú estás aquí. Muévete con libertad en esta noche. Eres la persona más importante en mi vida, Espíritu Santo.

0: En Dinámica 12, 24 minutos.
1: Jeremías 20:13. Canten salmos al Señor. Cántenle alabanzas.

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El Señor nos dice en Jeremías 33:6, pero les traeré salud y medicamentos, y los sanaré, y les haré experimentar una paz abundante y duradera. 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El Señor nos dice en Éxodo 23:25, pero me servirán a mí, el Señor su Dios, y yo bendeciré tu pan y tus aguas, y quitaré de en medio de ti toda enfermedad.

Primer libro de Crónicas 29:11. Tuya es, Señor, la magnificencia y el poder, la gloria, la victoria y el honor, pues tuyas son todas las cosas que están en los cielos y en la tierra. Tuyo es, Señor, el reino. Tú eres excelso sobre todas las cosas.

0: En Dinámica 12, con 45 minutos.
1: 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El Señor nos dice en Jeremías 33:6, pero les traeré salud y medicamentos, y los sanaré, y les haré experimentar una paz abundante y duradera.

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1: En Dinámica 12, 58 minutos.
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0: En Dinámica, 1:59.
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Feliz y bendecida tarde, cuando son las 2 y 1 de esta mágica tarde, mágico día de septiembre. ¡Wow! Todos los días es de agradecerle a Dios. Hoy martes 15 de septiembre de 2026, le damos la gloria a Dios porque estamos acá en Cápsulas de Vida. Y qué gusto acompañarte. Y en sintonía de Dinámica 92.9, la radio edificante, la radio que siempre está en tu casa, en tu hogar, donde tú estés, la radio siempre va a estar. Ya estamos totalmente en vivo y listo para este espacio que es tuyo, Cápsulas de Vida. Un espacio donde transformamos tu día con reflexiones de bienestar y la dosis exacta de optimismo que tu mente necesita. En la producción y locución les acompaña el pastor Jonathan Reyes del Concilio de Iglesias Aguas en el Desierto, y actualmente estamos dirigiendo con mi amada esposa Marlis Hernández de Reyes allí una iglesia hija, Tierra Fértil. ¿Y dónde estamos ubicados? Estamos ubicados en la avenida 4, sector 2, entre calles 11 y 13 del mercado periférico de La Carucieña. Estamos bajo la dirección general de Manuel Felipe García, y en los controles nos acompaña Eliezer Cordero. Dios ha sido bueno, Eliezer, Dios ha sido bueno de permitir que este martes 15 de septiembre estemos acá en Dinámica 92.9. Allí, como les dije, estamos al frente de una iglesia hija Aguas en el Desierto, Tierra Fértil, ubicados en el sector 2, entre calles 11 y 13 del mercado periférico de La Carucieña. Estamos llevando palabra de Dios allí en las adyacencias del mercado periférico. Si usted se quiere acercar allí, estamos los días jueves de 5 de la tarde a las 5 de la tarde arrancamos hasta las 6 y tanto de la tarde. Y los días domingos estamos a partir de las 9 de la mañana. Les esperamos. Si usted está viviendo por ahí cerca de La Carucieña, les esperamos allí para que escuchemos palabra de bendición. En la vida tenemos que ser enseñables. Todos nosotros debemos de aprender del uno y del otro. Dios ha sido bueno, agradecido con Dios, agradecido porque tenemos familia, agradecido porque hay todos los días palabra de bendición para poder aportar cosas buenas para cada uno de nosotros y también para nuestras vidas. Hoy hay un mensaje poderoso.

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Estamos de vuelta en este tu programa Cápsula de Vida, cuando son las 2:10 de esta poderosa tarde. Recuerda que te puedes comunicar al 0424-577-5272, un mensaje de texto. Por WhatsApp también te puedes comunicar al 0424-577-5272, 0424-577-5272. Viviendo con un propósito claro. Y vamos a entrar en materia en Mateo capítulo 5, versículo 13 al 16. Y nos dice Mateo capítulo 5, del versículo 13 al 16. La sal de la tierra, en el título que tiene acá. Vosotros sois la sal de la tierra. Pero si la sal se desvaneciere, ¿con qué será salada? No sirve más para nada, sino para ser echada fuera y hollada para los hombres. En el versículo 14 dice: Vosotros sois la luz del mundo. Una ciudad asentada sobre un monte no se puede esconder, ni se enciende una luz y se pone debajo de una almud, sino sobre el candelero, y alumbra a todos los que están en casa. En el versículo 16 del capítulo 5 dice: Así alumbre vuestra luz delante de los hombres, para que vean vuestras buenas obras y glorifiquen a vuestros padres que están en los cielos. Viviendo con un propósito claro. En Mateo capítulo 5, versículo del 13 al 16, nos da unos requisitos. Somos sal de la tierra y la luz del mundo. Nuestra vida diaria debe de reflejar el carácter de Cristo para impactar positivamente a la sociedad en general. O sea, que tu testimonio debe impactar positivamente a la sociedad en general, pero también debe impactar positivamente a tu familia. Debe impactar positivamente a donde tú vayas, debes de impactar. Somos llamados a ser la sal de la tierra. La sal, preserva de la corrupción y da sabor. Como cristianos debemos frenar el mal a nuestro alrededor y traer el sabor del amor de Dios a nuestros hogares y empleo. La sal es necesaria para evitar que nosotros estemos dando mensajes errados. Como cristianos debemos de frenar el mal. Fíjese bien. Debemos de frenar el mal ante cualquier circunstancia, a lo que está a nuestro alrededor, y traer el sabor del amor de Dios a todo aquel que tenga esa necesidad. Pero la primera necesidad está ¿dónde? En nuestros hogares, en nuestros empleos. ¿Y por qué se enfoca en hogares y empleo? Porque en el empleo es nuestra segunda casa prácticamente. Pasamos más tiempo en el empleo que en nuestros propios hogares. Pero ¿qué pasa cuando venimos cargados, venimos estresados del día a día? ¿Qué pasa cuando tienes un día difícil y quieres llegar y conseguir esa paz en tu casa? Pero te consigues con una situación que amerita de que usted esté dando un buen ejemplo. Ser esa sal necesaria. Ser esa cantidad de sal necesaria para poder darle sabor a esa situación. Pero ¿qué pasa si nosotros somos esa sal de la tierra, pero le echamos mucha sal a las circunstancias? Es así como cuando hacemos una sopa y le echamos mucha sal, va a ser incomible, pero con la sal necesaria va a estar en el gusto, va a estar en el punto necesario para poder agradar y poder apaciguar toda situación que se pueda presentar en nuestros hogares. Sí, venimos cargados y tenemos que escuchar a nuestras esposas cuando venimos del trabajo, pero ¿qué pasa cuando la esposa es pura queja, queja, queja y queja y no hay nada positivo? Tú eres la sal
Tú eres la sal necesaria, eres la sal de la tierra para decirle a la esposa, ya va mi amor, vamos a orar, vamos a buscar de Dios, vamos a analizar la circunstancia para que nosotros consigamos una salida, pero estando Dios en medio nuestro. Las personas siempre van a buscar, las que están a nuestro alrededor, buscar robarnos la paz mental. La paz que es necesario tener y la paz que sobrepasa todo entendimiento es la paz de Dios. Si buscamos esa paz de Dios en medio de la tiniebla, en medio de esa circunstancia, le aseguro que todas las cosas van a estar alineadas a nuestro alrededor. Hogares y empleos, dos sitios importantes donde nosotros debemos de buscar la paz que sobrepasa todo entendimiento. Vamos a una pauta musical y ya regresamos en este su programa Cápsula de Vida. Recuerda el número de contacto 0424-577-5272. Salsa del Cielo, José Papo.

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1: Y estamos de vuelta en este su programa Cápsulas de Vida, viviendo con un propósito claro. Y están llegando ya, están reportando sintonía, Yusmari Bracho, Dios le bendiga. Buenas tardes, bendiciones, siervo del Altísimo en sintonía, disfrutando de estas edificantes cápsulas de vida. Dios te bendiga, hermana Yusmari. Dios ha sido bueno hoy, mañana y siempre. También reporta sintonía desde La Caruceña, José y Victoria y todo su equipo de trabajo, que de verdad hace un excelente trabajo allí dentro de la panadería y también fuera de la panadería. Ellos son siervos del Altísimo, personas que de verdad están allí, de la mano de Dios. Y yo sé que cosas grandes vendrán para ustedes. Dios es bueno, en sintonía desde La Caruceña y desde la panadería de La Caruceña. Bendiciones, por acá me están escribiendo. Bendiciones para todos. Pido oración por mi sobrino Felipe Adolfo Montes Colmenares, libertad, porque está preso injustamente. Dios tiene el control en esa circunstancia. Dios tiene el control. Muchas veces nosotros perdemos el control, pero sé que Dios está en el asunto. Vamos a darle continuidad a este mensaje de la tarde de hoy, viviendo con un propósito claro. Fíjese que ya somos sal de la tierra. Diga allí donde usted está: yo soy sal de la tierra, y desde ahora en adelante voy a colocar ese sabor del amor de Dios en mi hogar, en mi empleo y en mi alrededor. El peligro de perder nuestra esencia. Hay un peligro de perder la esencia que Dios ha depositado en cada uno de nosotros. Si la sal se vuelve insípida, ya no sirve para nada. Debemos cuidar nuestra santidad y testimonio para no perder la influencia espiritual. Fíjate algo, la santidad y el testimonio para no perder la influencia espiritual. Tenemos que mantener la santidad y nuestro testimonio para no perder el norte. Somos llamados a ser la luz del mundo. La luz expone las tinieblas y guía el camino. No fuimos llamados a escondernos, sino a brillar con nuestras buenas acciones. Tienes que hacer buenas acciones y tienes que brillar. Tienes que brillar porque eres luz del mundo y eres sal de la tierra. La luz expone todas las tinieblas y guía el camino. Esa luz que Dios ha depositado en ti, debe de guiar y de alumbrar el camino para otros. Pero hay personas que utilizan muchas veces la luz del egocentrismo, la luz personal. La de brillar con luz propia, esa luz no le agrada a Dios. Es la luz del mundo, la que Él ha depositado en tu vida y en toda tu heredad. Es la luz que Dios ha depositado en cada una de lo que tú has emprendido, de tus enseñanzas, de tu ministerio, de tu hogar, de tu casa. Recuerda que la luz propia en cualquier momento se apaga, pero la luz de Dios brilla por siempre y para siempre. Debemos de tener buenas acciones. Aquel que te ha maldecido, bendícelo. Aquel que te critica, bendícelo. Aquella persona que está vituperando, bendícelo. Aquellas personas que te señalan, bendícelo. No debemos de pagar mal por mal, sino bien por mal. Es allí cuando nosotros avergonzamos al enemigo y le damos una cachetada. Y cuando le damos esa cachetada, Dios está en el asunto. Somos llamados a ser luz del mundo. ¿Escondernos? No. Sino brillar con nuestras buenas acciones. Dios ha sido bueno donde tú estás. Di: Dios ha sido bueno en mi vida. Dios ha sido bueno en mi familia. Dios es por siempre y para siempre. Recuerda que somos llamados a ser la luz del mundo y la sal de la tierra, viviendo con un propósito claro. Vamos a una pausa musical y ya regresamos en este su programa Cápsula de Vida. Hoy tenemos un especial de José Papo Rivera, Lo

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2: Dos y treinta de esta poderosa tarde. Cápsulas de Vida, viviendo con un propósito claro. Y llegan los mensajes de textos por acá. Mi hermano Efraín, de la calle, en la calle 29 con 15, en sintonía. Allí un saludo a todo el personal, a todo el personal que hacen vida allí, con Efraín y su amada esposa. Dios ha sido bueno. También le mandamos un saludo a Jorge Luis. Jorge Luis Santa María. Dios es bueno. También le mandamos un saludo a Adriana. Dios también está en el asunto. Dios está hoy, mañana y siempre. Viviendo con un propósito claro. Recuerda que eres sal de la tierra, así como lo dice mi hermana Victoria ya con José desde la Caruciaña. Sí, eres sal de la tierra y eres luz del mundo. Esa esencia debe estar por siempre y para siempre. Pero hay que mostrarla. Hay que mostrarla con esas buenas acciones que siempre hacen. El propósito final es glorificar a Dios. El fin de nuestro servicio y buen testimonio no es el reconocimiento propio, sino que otros miren lo que Dios ha hecho en nosotros y alaben a Dios. Hay personas que se quejan demasiado. Hay personas que se quejan porque en una congregación no hay aire acondicionado. En una congregación no hay unas butacas reclinables. Porque hay congregaciones que no están en óptimas condiciones. Pero les voy a decir algo. Dios está allí. No es el sitio, sino su presencia. No es donde tú estés viviendo o te estés congregando, porque hay personas que tienen mansiones, pero no está Dios en sus vidas. Pero hay personas que están viviendo allí, pues, en una casa humilde, por decirlo, o por colocarle un significado, y Dios está allí, en sus vidas, en cada momento. En la palabra Dios dice, es preferible comerse un bocado de pan duro, pero en paz, que una casa llena de provisión y en contienda. ¿Qué vamos a hacer con una casa de tres pisos, dos pisos, con piscina incorporada, pero que no haya paz? ¿Qué vamos a hacer con estar con una ropa acorde, una Dolce Gabbana, por decirlo así, un Versace, pero tu servicio y testimonio no es reconocido? Tu servicio y testimonio no es acorde al propósito de Dios. Ahora, quiero que te imagines comprar un electrodoméstico de última generación. Lo sacas de la caja, pero solo lo usas como un pisapapel o como un adorno en la mesa. Eso sería un desperdicio de su potencial y su diseño. Así pasa muchas veces con los cristianos. Vivimos así. Sabemos que somos salvos, venimos a la iglesia, pero vivimos sin entender el propósito. Pregúntate, ¿para qué yo voy a la iglesia? ¿Para qué estoy escuchando palabra de Dios? ¿Para escuchar una palabra que me edifique en el momento? ¿O para escuchar una palabra que me edifique para yo ponerla en práctica? ¿Qué vamos a hacer con recibir palabra de bendición, pero cuando llegas a casa, tumbas la casa? ¿Qué haces con ser de última generación o tener un equipo de última generación, lo sacas de la caja y solo lo usas porque por vanidad o lo colocas allí? Bueno, algún día lo uso. O como un adorno en la mesa. Hay personas que son especialistas en acumular cosas y no darle uso. Y siempre dicen el por si acaso. Eso sería un desperdicio. Hay un potencial en ese diseño, y en ese electrodoméstico. Tú eres de alta gama. Tú eres único. Tu molde está partido. Tu molde se quebró porque eres de alta gama. Sabes que tienes que vivir en ese propósito y debes de brillar, pero con la luz que Dios ha depositado en ti. Ese propósito, claro, debes de tenerlo claro por hoy, mañana y siempre. Eres luz del mundo y sal de la tierra. El propósito, claro, comienza cuando te dejas de comparar con otros y aceptas la identidad que tienes en Cristo. Escucha bien. El propósito, claro, comienza cuando dejas de compararte con otro y aceptas la identidad que tienes en Cristo. Ahora, si tienes identidad, acéptala. Tienes que tener esa identidad. Es como aquella persona que le piden la cédula y tiene la cédula. Y esa cédula es su identidad. Como cristianos tenemos identidad. Y recuerda que eres su diseño exclusivo. Estamos diseñados para accionar. Pero quiero que te grabes esto. Efesios 2:10. Fuimos creados para buenas obras. Pero la Biblia nos aclara que no somos salvos por buenas obras, sino para buenas obras. Probablemente tú estás diciendo que yo hago buenas obras y las hago, pero eso no te da salvación. Las obras no dan salvación, pero fuiste diseñada y diseñado para buenas obras. ¿Que debes de hacer buenas obras? Sí debes de hacerlas. Pero que eso no te confunda. Las buenas obras no te dan salvación, sino como tú camines en integridad con Cristo. Cuando tú caminas en integridad, en santidad, de tener una identificación donde tú te pares, tú eres un embajador de Cristo. Y ese embajador tiene un nombre, Jonathan Reyes, por decirlo así, Eliezer Cordero, por decirlo así de esta manera. Somos embajadores. Donde nosotros nos paremos, ahí está Dios. Pero debemos de edificar donde nosotros nos paremos. Ahora, ¿qué pasa? Tú dices, yo doy comida a todo aquel necesitado, pero no es por obra. Recuerda que estás diseñado para hacer buenas obras, pero no es por obras. Puedes entregar un camión completo de comida. ¿Pero qué está dentro de ti? ¿Cómo estás entregando esa comida, esas arepas allí? Está bien, estás haciendo una buena obra, sí lo estás haciendo, pero ¿estás esperando algo a cambio? ¿Quién es el propósito claro por qué lo estás entregando? ¿Con qué fin estás entregando? ¿Para salir por Facebook, WhatsApp? Cuando mires al cielo y estés entregando la arepita, aquellas personas que están en un seguro con una circunstancia en la cárcel, solamente mira hacia arriba. Desde arriba se toman las mejores fotos. Ese es papá. Ese es nuestro Dios. Que Él mira y te observa y dice, ese es mi hijo. Lo diseñé para buenas obras. Y Él sabe que por sus buenas obras no es salvo. Pero Él sabe que tiene identidad. Y Él está haciendo mi voluntad. Porque Él es sal de la tierra y la luz del mundo. Vamos a una pauta musical. José Papo Rivera, Puerto de la Paz.
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1: Y a esta hora te quiero regalar esta cápsula, valentía. La verdadera valentía es obedecer la palabra de Dios. No podemos quedarnos en el fracaso. Dios siempre nos levantará en medio de cualquier situación. Si nos caemos, nos levantamos. Es tiempo de crecer. Deja de mirar atrás. Allí ya no hay futuro. Hoy es tu momento. Avanza. Permite que Dios te guíe y transforme tu vida. Solamente cree que lo mejor está por venir. Te invito a que leas Marcos capítulo 9, versículo 23. ¡Wow! Dios ha sido bueno. ¿Cuánto lo creen? Dios está en el asunto. ¿Cuál es tu propósito? Ahora quiero que leas y veas cuál es tu propósito. Y como siempre hay cosas buenas en nuestras vidas, siempre en nosotros hay cosas que hay que agradecer. Y siguen llegando los mensajes de texto por acá. Pastor Jonathan Reyes, buenas tardes, el Señor los bendiga. Estoy en sintonía de su programa, lo bendigo grandemente. Es la hermana Gladys Amaro, en Lomas de León. Hermana Victoria me envió su número, ya lo guardo. Dios honra a los que le honra, lo bendigo, gracias hermana. Hermana Gladys, Dios te bendiga grande y abundantemente. Estoy agradecido con Dios porque me ha permitido conocer personas especiales en mi vida. Cada día son de buscar ese propósito. Recuerda que eres sal de la tierra y luz del mundo. Esa luz y esa sal de la tierra. Recuerda que tienes que sazonar en el punto y no tienes que brillar con luz propia, sino con la luz de Cristo. La luz de Cristo es maravillosa. Y como siempre agradecido con Dios, porque todos los días Él está con nosotros, hoy, mañana y siempre. Y como siempre, dando buenas noticias. Por aquí un gran amigo también me manda saludo, el pastor Santa María. Dios es bueno. 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Recuerda que Dios te llama y el CEPAD te prepara. Dios ha sido bueno. Y siempre nosotros tenemos que darle gracias a Dios por tantas cosas buenas que Él nos ha hecho vivir. El mensaje: todo tiene un principio y todo tiene un fin. Vivir con un propósito claro en Cristo nos rescata de la monotonía. Nos da una razón para levantarnos cada mañana, sabiendo que cada día cuenta para la eternidad. Dios te creó con un diseño único, te salvó con un fin específico y te llama a correr la carrera de la fe con los ojos puestos en Él. Y siempre dándole gracias a nuestros patrocinantes. 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Recuerda que todo en la vida hay, para todo en la vida hay un propósito. Y el propósito de Dios para cada uno de nosotros es claro. Debemos de edificar la casa, de edificar donde nosotros estamos llevando la palabra de Dios. 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Tierra fértil, aguas en el desierto, tierra fértil. Allí estamos los jueves a las 5 de la tarde y los domingos a las 9 de la mañana. Allí te vamos a esperar y te vamos a dar un abrazo y te vamos a decir, eres bienvenido en medio nuestro. Le damos la gloria a Dios. Recuerda que la próxima cita es para el próximo martes de 2 a 2:50 por acá por Dinámica 92.9, la radio que edifica.

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3: En Dinámica son las 2, con 51 minutos.
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0: en Dinámica 3, 15 minutos.
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El que en él cree no es condenado, pero el que no cree ya ha sido condenado, porque no ha creído en el nombre del unigénito Hijo de Dios. Y esta es la condenación, que la luz vino al mundo y los hombres amaron más las tinieblas que la luz, porque sus obras eran malas. Porque todo aquel que hace lo malo aborrece la luz y no viene a la luz, para que sus obras no sean reprendidas. Mas el que practica la verdad viene a la luz, para que sea manifiesto que sus obras son hechas en Dios. Evangelio según San Juan, capítulo 3, versículos 18 al 21.

0: En Dinámica 4, 0 minutos.
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0: en Dinámica 4 con 14 minutos.
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1: Buenas noticias. No seas sabio en tu propia opinión. Teme a Jehová y apártate del mal. Proverbios 3:7.
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0: en Dinámica 4, 46 minutos.
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en Dinámica 4 y 53 minutos. 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
1: En Dinámica son las 5, 0 minutos.
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4: Muy buenas tardes, bendiciones para todos. Sean bienvenidos a este programa, su programa Salud, Esperanza y Vida. Estamos aquí hoy, que es 15 de septiembre del 2026, cuando son las 5. Y dos minutos, acaba de cambiar el reloj, en una soleada y cálida tarde de septiembre. Como verán, estamos en vivo. Estoy aquí en cabina con Eliezer Cordero, en los controles y musicalización, y bajo la dirección del hermano Manuel Felipe García. Soy el doctor Jesús Uvillaga, certificado de locución número 3324, y hoy voy a estar haciendo el programa durante unos días, un par de días. Voy a estar yo solo, mi esposa está de viaje, y bueno, vamos a hacer este programa que nos complace mucho hacerlo como un programa totalmente interactivo, en el cual ustedes se puedan comunicar conmigo y con mi esposa cuando está aquí, para aclarar dudas, consultas, preguntas y o reportarnos sintonía de dónde nos llaman, etcétera, de dónde nos escriben. Nos complace mucho que lo puedan hacer, y lo pueden hacer por mensajería de texto o WhatsApp por el 0424-585-4184. Repito, 0424-585-4184. También pueden hacerlo por el Instagram mío y de mi esposa. Mi Instagram es @drsuvillaga, es decir, abreviatura de doctor, drsuvillaga con Z y B alta. 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Esta semana pensamos que debíamos continuar con uno de los problemas más serios de la diabetes, que era el tema de la semana pasada, terminar hablando un poco sobre la neuropatía diabética y su consecuencia más terrible, que es la amputación, a veces que tienen que amputarle los miembros inferiores a los pacientes diabéticos. Vamos a hablar un poco de eso, de la neuropatía diabética, que está también muy relacionada con los problemas vasculares de la diabetes, y por eso es que se forma lo que se forma, y por eso es que terminan en amputación. Y vamos a hablar un poco sobre el dolor neuropático que da la neuropatía diabética, y vamos a terminar la semana hablando de otros dolores neuropáticos, como el dolor de la culebrilla, el dolor post-culebrilla, también llamado neuralgia postherpética o culebrilla, y también vamos a ir hablando de algunas neuralgias o dolor neuropático. Como ya hemos dicho en algunos programas o semanas anteriores, el dolor neuropático es aquel dolor que se produce en la estructura nerviosa misma. No necesita golpes o quemaduras o nada para producir dolor, es decir, no es una causa externa de dolor, es una causa interna de dolor. el mismo nervio produce dolor. Vamos a hablar hoy o tratar de abordar el tema sobre la neuropatía diabética. La neuropatía, la diabetes produce problemas de nervios en todos lados. Produce neuropatías tanto a nivel sensitivo en la piel y los músculos y las piernas y los brazos, y también los produce a nivel de las vísceras. Hay neuropatía diabética a nivel del corazón, del estómago, del intestino mismo, del pulmón. Pero hoy nos vamos a concentrar en la neuropatía diabética que ocurre en los miembros inferiores y en los miembros superiores. Es la llamada neuropatía diabética sensitiva. La neuropatía diabética sensitiva, los médicos decimos que da en bota y guante. ¿Qué significa eso? Que da en el tercio distal de los brazos y en el tercio distal de los miembros inferiores. Generalmente es un dolor

tener una heridita pequeña, puede tener una escoriación pequeña y no siente dolor, no siente nada. Entonces él no va ni a cubrirse esa herida, ni a lavársela, ni a ponerse ningún antiséptico. Entonces eso generalmente termina infectado y formando lo que los médicos llamamos un mal perforante plantar. El mal perforante plantar o pie diabético es literalmente una úlcera o un hueco en la planta del pie. Generalmente en lo que los médicos llamamos el antepié, que es la parte anterior del pie, no el talón, sino hacia adelante. Ese mal perforante plantar es la causa de la mayoría de las amputaciones no traumáticas de miembros inferiores. Sobre todo se puede ocurrir que tengan que amputar en aquellos pacientes que no solo tienen la neuropatía diabética sintomática, sino que también tienen la llamada arteriopatía o angiopatía diabética. ¿Qué significa angiopatía diabética? Significa que los vasos se van tapando. La diabetes produce una aterosclerosis acelerada, mucho más acelerada que en pacientes no diabéticos. Eso puede manifestarse de múltiples formas, que pueden ser un infarto, un ACV o cualquier cosa, pero también se manifiesta obstruyendo arterias periféricas en los miembros inferiores, por ejemplo. Y entonces puede ocurrir que esa obstrucción arterial en miembros inferiores lleve al paciente a tener una úlcera indolora en el pie que a largo plazo se va a infectar porque no tiene buen riego sanguíneo. El paciente no siente la herida, luego no se va a curar bien la herida y se mezclan varios factores para que esa úlcera que ocurre en la planta del pie se ponga peor. Y cuando se pone peor, se infecta generalmente por múltiples organismos y microorganismos y múltiples bacterias, y entonces es un problema serio. Generalmente requiere hospitalización, generalmente hay que poner antibióticos intravenosos y hacer lo que los médicos llamamos limpiezas quirúrgicas. Limpiezas quirúrgicas no es más que debridar, quitar pedazos y quitar lo que no está viable pues esperar a ver si cicatriza bien. El problema de los diabéticos es que la cicatrización usualmente no es buena, porque generalmente tampoco tienen buena circulación, y al no tener buena circulación de sangre, la reparación de los tejidos no es buena. Vamos a estar entonces hablando hoy sobre la neuropatía y angiopatía diabética del pie, y en los próximos segmentos vamos a seguir hablando sobre estos tópicos, pero de momento nos vamos a una melodía con Marcos Witt y Me Asombra Tu Amor.

Estás en sintonía de Salud, Esperanza y Vida, que como bien saben, se transmite todos los días, de lunes a viernes a las 5 de la tarde. Puedes comunicarte con nosotros por el 0424-585-4184 por mensajería de texto o WhatsApp o Instagram de arroba de eresubillaga y arroba subiesthetics, el de mi esposa. Bueno, y esto es publicidad. 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Y para que lo pierdas, esencialmente ganando músculo, que es lo que debe ocurrir en una buena, un buen plan nutricional. 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También si tienes acné o lo que los médicos llamamos alopecia, que es la calvicie, ella también puede ayudarte con esos problemas por sus varios aspectos que ella cubre, porque es asesor nutricional, es dermocosmiatra y también es esteticista corporal y facial. 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
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Seguimos pues conversando acerca de estos tópicos que venimos hoy, que esta semana decidimos hacer, sobre la neuropatía diabética y su más terrible consecuencia de la neuropatía diabética y de la afectación de los vasos sanguíneos que produce la diabetes en los miembros inferiores, que es la amputación no traumática de los miembros inferiores o el pie diabético infectado y cuando ya no hay más opción. Como dije varias veces, la diabetes es la primera causa en el mundo de amputación no traumática de miembros inferiores. Y eso, como hemos dicho, pues ocurre porque el paciente no... Yo siempre les aconsejo a mis pacientes diabéticos que ellos mismos se vean, un familiar quede encargado de ver los pies todos los días y de cuidarse los pies mucho más allá de lo que haría cualquier otra persona no diabética. ¿Qué quiero decir con cuidarse los pies de más que un no diabético? Los pies de los diabéticos, eso que usted tiene duro en la planta del pie se llama queratina. La planta del pie y la planta de la mano en menor cantidad son epitelios queratinizados. La queratina es una proteína que le da dureza a la piel. En la planta del pie es queratinizada para que sea durita, pues. Pero los diabéticos tienen eso más duro que cualquier otra persona no diabética. Es decir, tienen lo que se llama una hiperqueratosis diabética. Entonces, ellos deben usar, más que cualquier otra persona no diabética, emolientes, es decir, humectantes, para el pie, y deben cuidarse el pie y verlo. El paciente o un familiar del paciente deben evaluar su pie todos los días, porque puede ser que el paciente tenga una pequeña herida o escoriación o una heridita tonta, que en cualquier otra persona sería una tontería y que va cicatrizaría en un paciente no diabético sin problema. En el paciente diabético puede no ocurrir eso, porque como no siente, puede no hacerse cura, no lavárselo, etcétera, etcétera. Entonces, lo ideal es, como ya dije, primero humectar esa zona mucho más que cualquier otra persona no diabética. Segundo, verse todos los días él o un familiar, alguien designado para que vea la planta del pie del paciente todos los días, lo vea y vea si hay lesiones o no hay lesiones, hay heridas o no hay heridas, etcétera, etcétera. Eso es importantísimo. Y tercero, en lo que haya en un paciente diabético cualquier herida, excoriación, por muy pequeña que parezca, muy tonta que parezca, debiera ser evaluada por un médico lo antes posible. Con mucho más rapidez que un paciente no diabético. De hecho, constituye, y debiera constituir, la gente lo debiera ver así, como una emergencia médica. Tiene que ir al médico lo antes posible, y que el médico sea quien tome la decisión de si esa escoriación, herida o pequeña lesión en el pie
necesita o amerita antibióticos intravenosos o no necesita antibióticos intravenosos, o necesita antibióticos vía oral, o necesita que lo vea un cirujano y quite pedacitos de esa zona, etcétera, etcétera. Esa es una, tiene que ser una decisión rápida y una decisión tomada por un médico, no puede ser tomada por familiares, porque por razones obvias pueden, hay un chance muy alto de que estas lesiones se infecten, y al infectarse ya es un problema muy grande, que puede incluso en su forma más severa, como ya hemos estado hablando, llevar a la amputación de ese miembro en ese paciente. Por eso es una emergencia médica cualquier lesión en el pie de un diabético. Bueno, vamos a seguir conversando sobre esto, sobre estos tópicos, pero primero vamos a ir a una melodía con Blessed y Lily Goodman en No Hay Palabras.

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2: 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A través del pediluvio, reequilibramos nuestro campo bioenergético, nos liberamos de exceso de toxinas adquirido por el medio ambiente, a través, por ejemplo, de la contaminación ambiental, alimentos ricos en colorantes, en bebidas carbonatadas, en grasas y en medicamentos. 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
5: Estás en sintonía de Salud, Esperanza y Vida, que se transmite de lunes a viernes a las 5 de la tarde. Y nos complacería mucho si puedes mandarnos tus preguntas, consultas o dudas, o simplemente reportarnos sintonía, y lo puedes hacer por el 0424-585-4184. Repito, 0424-585-4184. Estamos hoy, pues, conversando acerca de del dolor neuropático que da la diabetes en los pies, en las piernas y en el pie. Ya hablamos sobre las consecuencias. Esto tiene, como buen, todos los dolores neuropáticos, no se pueden tratar con analgésicos convencionales porque no hay respuesta. Entonces sí hay tratamiento para eso, es cuestión de que el médico escoja el fármaco adecuado para eso. Y como ya dije, no son usualmente no es diclofenac ni ninguno de esos el que va a quitar ese dolor. Por otra parte, la medicina regenerativa, tanto las quelaciones como los sueros ozonizados que producen vasodilatación, pueden ser de utilidad en estas neuropatías diabéticas dolorosas. Y también las quelaciones pueden ser útiles y el ozono pueden ser útil cuando hay infección en el pie, o llamado pie diabético infectado. Las quelaciones y la terapia con ozono pueden ser de gran utilidad. Estos pacientes deben ser tratados con estos fármacos, que usualmente son medicinas que se desarrollaron para otras cosas, como antidepresivos o anticonvulsivantes, y que se usan en el tratamiento del dolor neuropático. Lo deseable, repito, es que sea un médico el que indique esta medicina y no que el paciente tome eso porque se lo recete el vecino o alguien así. Lo deseable, y también si el paciente necesita, pues puede usarse la medicina regenerativa, tanto el ozono por vía intravenosa o el ozono localmente a nivel de las lesiones del pie, etcétera. El ozono, recuerden que es aparte de su efecto analgésico y regenerativo, también tiene un efecto de matar bacterias, hongos y virus, y al hacer eso puede ayudar a a que la infección del pie se mejore, y al mejorar la infección del pie, pues obviamente mejora el chance de que el paciente tenga una cicatrización adecuada, y cuando tenga esa cicatrización adecuada, pues es más improbable que pueda ir hacia la amputación. Lo deseable es, pues, que el paciente sea tratado integralmente para que esto no ocurra. Bueno, repito, nos complace mucho cuando nos mandan sus dudas, preguntas síntomas o lo que ustedes nos quieran mandar, y también cuando nos reportan sintonía, y lo puedes hacer por el 0424-585-4184. Repito, 0424-585-4184. Bueno, y vamos a continuar hablando sobre estos temas, pero ahora vamos a ir a una melodía mientras, que se llama Soy Tuyo, y lo interpreta Melody Joy.

0: Estamos llegando al final del programa y en este segmento habitualmente hacemos reflexiones sobre la palabra de Dios. Hoy les voy a leer el mismo versículo en dos versiones. Les voy a leer uno que está en una versión muy más actualizada y dice Juan 14:1 en la Biblia Latinoamericana. Dice: no estén angustiados, confíen en Dios y confíen también en mí. En la Reina Valera del 60 dice: no se turbe vuestro corazón, creéis en Dios, creed también en mí. Estas palabras de Jesucristo en realidad no quieren decir que no nos pongamos nerviosos ante problemas o angustias o circunstancias difíciles. Lo que realmente probablemente quiere decir es que ya no sigas angustiado. O sea, porque la angustia es una reacción humana, es una emoción, el temor, la angustia, es una emoción que nos agobia a veces, que nos, ante circunstancias difíciles, es hasta cierto punto normal que tengamos algo de angustia. Lo que Jesucristo nos quiere decir en estas dos versiones de Juan 14:1 es que no negar que lo que te sentimos, pero ni poner una cara feliz a la de eso, sino más bien que no debemos dejar que esa ansiedad y ese temor nos venzan. Vamos a experimentar pruebas y dificultades, es obvio, y la Biblia lo dice en varios sitios, pero por el poder del Espíritu Santo seremos capaces de sobrellevar toda esa lucha y tener paz y gozo y tranquilidad. ¿Cómo hacer eso? ¿Cómo podemos pasar de una angustia que nos abruma a un temor que nos agobia a tener paz que sobrepase el entendimiento humano? Lo primero son cuatro cosas que yo resumí aquí. Uno es: céntrese en el Señor y no en las circunstancias que lo rodean. O sea, ponga su mirada hacia adelante, hacia el resultado del proceso y hacia Dios, y no en lo que el proceso está ocurriendo en ese momento. Y confíe, por un lado, mire hacia adelante y confíe en que Dios lo va a ayudar. Segundo, lea la palabra de Dios con frecuencia, preferiblemente todos los días, para que usted pueda entender cuál es la perspectiva del Señor sobre el problema y descubrir y recordar las promesas que Dios le ha hecho. Eso es fundamental. Basarse en promesas y no en procesos que estamos teniendo en este momento. Tercero, créale a Dios y haga lo que Él dice, porque usted nunca, nunca va a tener paz si no obedece lo que Dios le dice. Dios puede hablar con usted mediante su palabra, mediante personas que estén cerca de usted, en sueños, en visiones. Él tiene múltiples formas de hablarle, y fundamentalmente su palabra. Lea su palabra y crea que las promesas de Dios son mucho más importantes que el proceso que usted pueda estar viviendo. Y por último, preséntele sus problemas a Dios en oración, pidiéndole no que se los quite, que está bien que se los quite y que lo pida, sino también dando gracias por la fortaleza que Él le va a dar para soportarlos. La próxima vez que usted sienta ansiedad, recuerde que el remedio que Jesús da en Juan 14:1 es que crean en Él. Si usted de verdad cree en su corazón que Dios lo ama mucho más allá de cualquier problema que usted pueda tener o cualquier circunstancia difícil, y que Él tiene un propósito y que sus planes son buenos, agradables y perfectos, como dice la palabra, entonces usted podrá darle gracias, no importa lo que sienta o no importa el resultado parcial, porque al final todo va a redundar en bien para usted. Y la fe, el creer siempre va a traerle paz. La fe siempre le va a traer paz. Y paz y reposo es lo que buscamos todos cuando tenemos problemas serios en nuestra vida. Entonces, bueno, hemos llegado, Dios les bendiga y los guarde. Hemos llegado al final del programa Salud, Esperanza y Vida. Estuvimos aquí en cabina con Eliezer Cordero en los controles y musicalización, el doctor Jesús Uvillaga, quien te habla, certificado de locución número 3324, y bajo la dirección del hermano Manuel Felipe García. Te invitamos mañana a las 5 de la tarde a un nuevo programa en el cual estaremos hablando palabras de salud, esperanza y vida.
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5: Muchos saludos, mi estimado amigo oyente. Aquí tengo delante mío una carta que, aunque es algo larga, sin embargo, la debo leer toda. Y si no la puedo responder hoy, pues continuamos mañana, ¿no le parece? Ahora bien, me dice esta señora. Señor Palau, hace 15 años que estoy casada. Los primeros 2 años fui muy feliz. Luego él empezó a estar como aburrido. Llegó el hijo y fue peor. A pesar de que lo quiso siempre, pero ahora ya no aguanto más esta situación. Han pasado 9 años, señor Palau. Me desprecia en todo sentido. No me da dinero. Él gana bien porque tiene un negocio. Vive en un clima de mal humor en casa, por la calle conversa con otras personas y parece simpático. Pero nada le gusta, no quiere que yo me arregle. Tengo un sueldo, aunque es poquito. Atiendo un edificio de portería y me dan el apartamento. Acaba de llegar del exterior. Se fue 2 meses a ver su familia. Fue muy lindo, pero no cambió nada. Yo le digo que vaya a ver un médico, pero no me hace caso. No dice nada. Yo le digo que tenemos un hijo, que debemos vivir en armonía porque nuestro hijo ya casi es un adolescente, tiene 11 años. Pero no me contesta nada. Yo ya no aguanto esta situación. Ya no quisiera vivir con él. Pienso que estoy de más en la casa. Mi hijo me dice que me separe. Claro que mi esposo no lo sabe. ¿Qué hago, señor Palau? Bueno, mi estimada señora, el problema es complejo. Casi no me atrevo a decirle lo que estoy pensando, y mucho más difícil aún es decirle lo que debe hacer. Pero lo voy a hacer porque es muy importante. Primero, señora, usted tiene que tener en cuenta que tanto él como usted necesitan conocer el verdadero valor de la vida y lo que es tener la vida eterna. ¿Para qué nos vamos a engañar, señora? No le quiero andar con rodeos ni con vueltas. Usted, mi querida señora, con un hombre desganado, tiene que comprender que lo más probable es que este hombre está enamorado de otra mujer. Eso me da mucha tristeza decírselo, pero es casi una seguridad. Cuando un hombre está tan desganado que ya no cuida a su mujer, ya no la ama, ya no le muestra interés, pero fuera de la casa trabaja bien, se va 2 meses de viaje, no muestra interés en el hijo, la trata con desprecio, mi querida señora, usted tiene que comprender que es muy probable que este hombre suyo no le está siendo fiel. Eso es lo casi más probable, lo he visto en miles de casos. Segundo, ¿qué puede hacer usted? ¿Dejarlo? De ninguna manera. La Biblia dice que no lo debe dejar, en este caso porque su marido consiente en vivir con usted. En segundo lugar, porque no la maltrata, aunque no la trata con amor y ternura, pero no la trata con violencia, de manera que usted y su hijo pueden vivir. Tercero, me da pena que su hijo y usted hayan hablado a tal punto que su hijo de tan solo 11 años de edad le haya sugerido que lo abandone al esposo y que se separe. Usted tiene que enseñarle a su hijo que eso no está bien, que no es necesario y que no va a resolver ningún problema, porque usted va a seguir estando sola, va a tener poco material, por lo menos ahora tiene una casa y hay un hombre que parcialmente está presente para cuidarla. Pues bien, mañana voy a tener que continuar respondiendo su carta porque el tiempo se me fue. Son tan cortos los minutos. Pero señora, le recomiendo que hoy tome un ejemplar de la Biblia y lea el Salmo 51 y el Salmo 103. Anote, Salmo 51 y Salmo 103 en el medio de la Biblia. Léalos. Le va a dar consuelo y dirección. Y mañana continuamos.
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6: En Dinámica son las 5 y 56 minutos.
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0: en dinámica 6:13 minutos.
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0: En Dinámica 6, 21 minutos.
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2: Quizás el Señor no pueda obrar más en cuanto al avivamiento por la falta de unidad de su cuerpo. Un cuerpo dividido es un contrasentido. Una iglesia dividida es una contradicción.
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4: En Dinámica 7, 0 minutos.
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1: Dios me les bendiga y muy buenas noches a toda la bella radioaudiencia de Dinámica 92.9 FM, la estación que transmite Palabra de Vida. Por supuesto, bienvenidos sean todos a su programa bíblico Lo Mejor de la Vida, mi caminar diario con Jesús. A esta hora de la noche, donde estamos muy contentos y agradecidos con nuestro Dios por una noche más, la cual es bastante hermosa. Él nos la regala hoy para que la disfrutemos. Y también con nuestro Señor estamos muy agradecidos porque Él permite que estemos al aire. Y agradecemos a usted por esa sintonía fiel que a diario dispone de su tiempo para estar allí acompañándonos. También damos muchas gracias por nuestro hermano Manuel Felipe García en la dirección de la emisora, Milva Vázquez en el departamento de producción, Henry David Rodríguez en la musicalización, el montaje y la edición, y Henry Rodríguez en la producción general del programa y en la locución. Nuestro número de contacto, usted lo conoce ya, ¿verdad? 0412-051-0645. 0412-051-0645. Por allí usted puede, como ya es costumbre, hacerlo, reportan la sintonía, nos dan la impresión del programa, nos hacen preguntas, algunas dudas que tienen, y con toda confianza, hágalo vía WhatsApp. Y vamos a estar compartiéndolas y respondiéndolas. Le recuerdo que puede unirse a nuestro canal en Telegram, llamado Lo Mejor de la Vida, donde allí encontrará cada uno de nuestros programas que realizamos acá. Son subidos a diario allí en la plataforma y en el canal, para que usted los pueda revisar, pueda buscar algunos detalles si no los ha escuchado, o los pueda referir a otros también. Puede usted escucharnos por la dirección de la emisora en internet, www.radiodinamica.com.be/Barquisimeto. 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Y también en ese mismo dial 92.9, que es el de la frecuencia modulada. Como siempre, ya usted la conoce y nos escucha por allí. Toda esta información usted la puede compartir para que otros también puedan ser edificados como usted. Nuestro programa inicia con la primera sección del programa, donde no basta leer, hay que meditar. No basta oír, hay que memorizar el versículo en detalle, donde te ayudamos a hacer de la Biblia tu tesoro diario. Y esta semana nuestro texto de análisis es el Antiguo Testamento. Allí vamos a encontrar nuestro texto que vamos a estar haciendo el análisis correspondiente. Ubiqué en su Biblia, en el Antiguo Testamento, el libro de Éxodo. Fácil, segundo libro del Antiguo Testamento. Va a ubicar el capítulo 33 y el versículo 14. Allí, ese es el texto que vamos a estar analizando durante toda la semana. El texto dice así, leámoslo junto. Y él dijo, mi presencia irá contigo y te daré descanso. Nuevamente, escúchelo, Éxodo 33, 14. Y él dijo, mi presencia irá contigo y te daré descanso. Para esta noche vamos a abordar la interpretación o el significado de nuestro texto bíblico. El versículo que tenemos acá delante de nosotros en nuestra Biblia se encuentra allí en uno de los momentos más críticos de la historia del pueblo de Israel. Y nos vamos a ubicar en el desierto, después del episodio del becerro de oro, cuando el pueblo había pecado gravemente contra Dios. La ira del Señor se había encendido y había declarado que no subiría con ellos, no fuera que los destruyera en el camino. Moisés, como mediador, había intercedido y Dios le había respondido con una promesa que es el corazón del Evangelio. Mi presencia irá contigo y te daré descanso. Y para comprender la profundidad de este texto, debemos detenernos en cada una de las palabras. La frase mi presencia, con la que comienza el texto, en hebreo es el término panim, que literalmente significa rostro. Y no se trata de una presencia abstracta o distante, sino de la presencia personal cara a cara del mismo Dios. Es el mismo término que se usa para lo que Dios le está diciendo a Moisés, ¿verdad? Mi rostro irá contigo. Es una promesa de comunión íntima, de relación personal, de acompañamiento divino. O sea, no es un ángel, no es una fuerza impersonal, es Dios mismo quien se compromete a caminar con su pueblo. Luego viene la segunda parte de este texto, recuerde. Mi presencia, dice el texto, irá contigo y te daré descanso. Esa segunda parte, y te daré descanso, es la palabra hebrea allí.

a Dios, si tu presencia no ha de ir con nosotros, no nos hagas subir de aquí. Y eso está allí, después del versículo 14, es decir, el versículo 15. Moisés entendía que la presencia de Dios era la única señal que distinguía a Israel de los demás pueblos. Sin ella, sin esa presencia, no había esperanza, no había futuro, no había descanso. Y Dios, en respuesta a esa intercesión, promete su presencia y su descanso. En este texto, es también una promesa mesiánica. En el Antiguo Testamento, la presencia de Dios se manifestaba en la nube, en el tabernáculo, en el templo. Pero esa presencia era temporal y limitada. La promesa plena de la presencia de Dios se cumple en Jesucristo, quien es Emmanuel, Dios con nosotros, según Mateo 1:23. Jesús dijo: "Venid a mí todos los que estáis trabajados y cargados, y yo os haré descansar." Mateo 11:28. Él es el cumplimiento de Éxodo 33:14. En Él, Dios no solo camina con nosotros, sino que habita en nosotros por su Espíritu. En Él encontramos el descanso verdadero, el reposo del alma que ninguna circunstancia puede arrebatar. Thomas Watson, el pastor puritano, escribió: "La presencia de Dios es el paraíso del alma. Donde quiera que Dios está, allí hay cielo. Y el descanso que Él da no es la ausencia de problemas, sino la certeza de que su mano nunca nos soltará." Esta es la esencia de la promesa. No un descanso basado en circunstancias favorables, sino un descanso basado en la presencia del Dios fiel. El texto también nos enseña que el descanso es un don, no una recompensa. Dios no dice: "Si os portáis bien, os daré descanso." Él dice: "Mi presencia irá contigo y te daré descanso." Es una promesa de gracia. El pueblo había fallado, pero Dios en su misericordia decidió acompañarlos de todos modos. Eso es gracia. Eso es amor incondicional. Eso es el corazón del Evangelio. Así, la interpretación de este versículo nos lleva a contemplar la grandeza de la presencia de Dios y la profundidad de su descanso. Nos invita a confiar en aquel que promete caminar con nosotros y a descansar en aquel que es nuestro reposo eterno. De esta manera concluye el versículo en detalle y lo hacemos con música que alaba el nombre de nuestro Dios.

Es tiempo de Profundizando en su Palabra, la sección central donde la Escritura nos revela sus misterios, crece nuestro amor por ella y nos equipa para vivir. Y seguimos adelante en nuestra serie Integridad, un corazón sin doblez, y donde abordaremos nuestro capítulo número 6, la integridad en el sufrimiento. Eso es lo que vamos a analizar hoy, la integridad en el sufrimiento. En el capítulo anterior aprendimos la importancia de guardar el corazón. Vimos que la integridad no se mantiene sola, sino que requiere vigilancia constante, disciplina espiritual y dependencia del Espíritu Santo. Exploramos el mandato de Proverbios 4:23, la batalla interna contra la carne, la centralidad de la palabra de Dios y el cuidado de la conciencia. Fue un llamado a ser centinelas de nuestro propio corazón, sabiendo que de él mana la vida. Pero ahora debemos enfrentar una realidad que ningún creyente puede evitar, el sufrimiento. La vida cristiana no es un camino de rosas, es un camino de cruz. Jesús mismo lo advirtió: en el mundo tendréis aflicción, según el Evangelio de Juan, capítulo 16, versículo 33. Y es en medio del sufrimiento donde nuestra integridad se pone a prueba de manera más intensa. Es fácil ser íntegro cuando todo va bien, pero ¿qué pasa cuando la prueba llega? ¿Cuando la pérdida nos golpea? ¿Cuando la enfermedad nos postra? ¿Cuando la traición nos hiere? En este capítulo exploraremos cómo la integridad se mantiene firme en medio del dolor. Veremos el ejemplo de Job, quien en medio de la pérdida más devastadora retuvo su integridad. Consideraremos el sufrimiento como un crisol que purifica nuestra fe. Aprenderemos de los mártires que dieron su vida antes que negar a su Señor. Y también contemplaremos la recompensa final prometida a los que perseveran, la cual es la corona de vida. Que nuestro Señor nos conceda oídos para oír y corazones para recibir. Como dijimos, el primer tópico es el ejemplo de Job. Pocos personajes en la Escritura ilustran tan poderosamente la integridad en el sufrimiento como Job. Su historia comienza con una declaración divina asombrosa. En el primer capítulo de Job, versículo 8, no hay otro como él en la tierra, varón perfecto y recto, temeroso de Dios y apartado del mal. Dios mismo lo presentó como un modelo de integridad, pero pronto Job perdió todo, sus hijos, sus bienes, su salud y hasta el apoyo de su esposa. En un solo día, pasó de ser el hombre más rico de Oriente a un despojo humano sentado en cenizas. La prueba más difícil vino de su propia esposa, quien le dijo: aún retienes tu integridad, maldice a Dios y muérete. Eso está en el libro de Job, capítulo 2, versículo 9. Esa pregunta es el corazón del conflicto. ¿Vale la pena ser íntegro cuando todo se derrumba? ¿Sirve de algo temer a Dios si Él permite que suframos? La respuesta de Job es una de las declaraciones más nobles de toda la Escritura. Él dijo: ¿recibiremos de Dios el bien y el mal no lo recibiremos? Escrito en el capítulo 2 de Job, versículo 10. Eso fue seguidamente de que la esposa le dijo lo que habíamos hablado antes. Job no entendía por qué sufría, pero sabía que Dios seguía siendo Dios. Richard Steele, el pastor puritano, él comentó sobre Job que la integridad de Job no dependía de sus circunstancias, sino de su Dios. Cuando todo le fue quitado, todavía le quedaba lo más importante, la presencia del Dios, que nunca lo abandonaría. Job perdió todo, pero no perdió su fe. Y esa fe es la que sostiene la integridad en medio del sufrimiento. Job no era perfecto, tuvo sus momentos de queja y confusión. En varios pasajes clama a Dios con angustia, cuestiona por qué permite que el justo sufra y anhela poder presentar su caso ante el Todopoderoso. Pero incluso en sus luchas, nunca negó a Dios ni se apartó de él. Thomas Watson dice: Job no pecó con sus labios, aunque su corazón estaba quebrantado. La integridad no significa ausencia de dolor, sino fidelidad en medio del dolor. El sufrimiento de Job tuvo un propósito que él no podía ver. Al final del libro, Dios le revela su grandeza y Job exclama: de oídas te había oído, mas ahora mis ojos te ven. Capítulo 42, versículo 5 de Job. A través del sufrimiento, Job conoció a Dios de una manera más profunda. Su integridad fue probada y salió refinada como oro. John Owen dijo: Dios no prueba a sus hijos para destruirlos, sino para perfeccionarlos.
El fuego de la aflicción consume la escoria, pero purifica el oro. La historia de Job nos enseña que la integridad no garantiza una vida sin problemas. De hecho, a veces los más íntegros son los que más sufren. Pero nos asegura que Dios nunca abandona a los que confían en Él. En medio de la prueba más oscura, podemos aferrarnos a esta verdad. Dios sigue siendo bueno y sus propósitos son más sabios que nuestra comprensión. Llegamos a nuestro tópico número 2, la prueba de la fe. El sufrimiento no es solo un problema que debemos soportar. Es un crisol que Dios usa para purificar nuestra fe. Primera de Pedro, capítulo 1, versículo 7, declara: para que sometida a prueba vuestra fe, mucho más preciosa que el oro, el cual aunque perecedero se prueba con fuego, sea hallada en alabanza, gloria y honra cuando sea manifestado Jesucristo. Pedro compara la fe con el oro y el sufrimiento con el fuego que lo purifica. Así como el oro se refina en el crisol para eliminar sus impurezas, nuestra fe se refina en el sufrimiento para eliminar la dependencia de nosotros mismos y afirmar nuestra confianza en Dios. Richard Steele lo expresó con claridad: la fe que nunca ha sido probada es como una espada que nunca ha salido de su funda. No sabemos si es fuerte hasta que la usamos en la batalla. El sufrimiento es el campo de batalla donde la fe demuestra su valentía. Es fácil decir que confiamos en Dios cuando todo va bien, pero cuando las pruebas llegan, cuando las promesas parecen tardar, cuando el camino se hace oscuro, entonces se revela la verdadera naturaleza de nuestra fe. El sufrimiento también nos enseña dependencia de Dios. Segunda de Corintios 1, 8 y 9 nos dice: porque no queremos, hermanos, que ignoréis acerca de nuestra tribulación que nos sobrevino en Asia, pues fuimos abrumados sobremanera más allá de nuestras fuerzas, de tal modo que aún perdimos la esperanza de conservar la vida. Pero tuvimos en nosotros mismos sentencia de muerte, para que no confiásemos en nosotros mismos, sino en Dios, que resucita a los muertos. Pablo entendió que el sufrimiento lo lleva a confiar no en sus propias fuerzas, sino en el Dios que resucita a los muertos. La integridad no es autosuficiencia, es reconocer que sin Dios no podemos nada. John Flavel añadió que el sufrimiento es la escuela donde Dios enseña a sus hijos las lecciones más profundas. Allí aprendemos que su gracia es suficiente, que su fuerza se perfecciona en nuestra debilidad y que su amor nunca nos falla. En el sufrimiento descubrimos que Dios es más que suficiente para nuestras necesidades más profundas. Además, el sufrimiento nos conforma a la imagen de Cristo. Romanos 8:29 dice: somos predestinados para que sea Él el primogénito entre muchos hermanos. Y Filipenses 3:10 expresa el anhelo de Pablo: a fin de conocerle y el poder de su resurrección y la participación de sus padecimientos, llegando a ser semejantes a Él en su muerte. El sufrimiento nos une a Cristo de una manera especial, nos permite experimentar algo de lo que Él experimentó y nos moldea para ser más como Él. Charles Spurgeon predicó: no conozco nada que me haga más semejante a Cristo que el sufrimiento. He aprendido más teología en la escuela de la aflicción que en todos los libros que he leído. El sufrimiento no es un castigo, es una disciplina de amor. Porque el Señor al que ama disciplina y azota todo el que recibe por hijo. Escrito en Hebreos 12, 6. La prueba de la fe también produce perseverancia. El libro de Romanos en su capítulo número 5, versículos 3 y 4 dice: nos gloriamos en las tribulaciones, sabiendo que la tribulación produce paciencia, y la paciencia prueba y la prueba esperanza. Así que la integridad no se forja en la comodidad, sino en la adversidad. Es en el crisol donde aprendemos a esperar en Dios, a confiar en sus promesas y a perseverar hasta el fin. Es momento de que escuchemos muy buena música para nuestro Dios. Ya regresamos para seguir reflexionando sobre esta gran verdad.